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5: Soundgarden.

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3: Faith No More.

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1: Pearl Jam.

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4: 7 grados.
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0: 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El futuro es ahora. 4 minutos para las 7. 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
12: Buen día, ¿cómo están? Bienvenidos al programa de hoy, 7 en punto. Hoy es lunes 20 de julio, parte Palabra que es noticia aquí en Futuro, la radio del rock. En estos días de emergencia por los sistemas frontales, bueno, ha pasado de todo. Pero hoy día con el foco puesto en lo que está pasando fundamentalmente en el norte, Coquimbo, Atacama, donde se ha desplazado, va a ser uno de los temas del programa, con las consecuencias que ha tenido este sistema frontal. Nos acompañamos, como ha sido la tónica, como siempre, hasta las 9 junto a ustedes, en este inicio de semana en Palabra que es noticia de Radio Futuro. ¿Qué tal, Andrés?
13: Muy buenos días, Antonio, muy buenos días a todos los rockeros, las rockeras, los pequeños y las pequeñas rockeras que están conectados con nosotros en sus ciudades, en sus diales. Vaya, de parte de nosotros, del equipo, nuestro saludo especial a La Serena, Coquimbo, que nos escuchan en la 92.3. Fuerza a aquellos que están viviendo días complejos, momentos complejos que está viviendo usted, su familia en el interior, en las ciudades, en las capitales regionales también. En Copiapó, que sabemos que está compleja también la situación, 104.9, donde nos escuchan, y hay algunas zonas también de la región metropolitana, pero ya menor, en la 88.9, y por supuesto Valparaíso, donde nos puedes escuchar en futuro.cl, porque llegamos en todos los rincones de nuestro país, around the world. Te acompañamos, estamos también en Arica, Iquique, Antofagasta, estamos en Concepción, Temuco, Puerto Montt y Punta Arenas, y acompañando a todos nuestros compatriotas, además, que están viviendo situaciones difíciles de desbordes. Hay situaciones de cortes de luz también, han vivido muchos de ellos situaciones de emergencia. Desgraciadamente tenemos que lamentar la muerte de 5 personas. Así que arrancamos este programa con mucha energía, con mucho power a todos ustedes. Agradecemos a quienes también nos acompañan hoy. Estamos con Gatito en los controles, con Cristóbal Orellana, nuestro editor periodístico, Héctor siempre en digital.
12: De nuevo, la luz eléctrica ha sido uno de los grandes, grandes temas que ha marcado este sistema frontal. Como siempre, cuestionado, bueno, lo vamos a estar desmenuzando a la hora del balance, además de las situaciones que afectan a las personas y todo lo demás, pero los cortes de suministro eléctrica han sido de nuevo, lamentablemente, una y otra vez, grandes protagonistas de esta de estos sistemas frontales. Bueno, les cuento que ahora está lloviendo acá en la capital, finito, pero está lloviendo, han habido diversas intensidades durante las últimas horas, durante la noche. Hay 7,8 grados de temperatura. ¿Cuál es el pronóstico para hoy? Cubierto con lluvia y viento entre 25 y 40 kilómetros por hora. Este es el pronóstico para hoy día. Este sistema frontal debería durar al menos hasta mañana, insisto, con diferentes intensidades. De hecho, para el pronóstico para mañana, martes 21, indica cubierto y lluvia con viento, con mucho viento, que de nuevo también ha tenido un rol muy importante durante estos días, con viento de hasta 40 kilómetros por hora. Hasta 50 kilómetros por hora podrían hacerse sentir estos vientos, estas rachas, entre hoy y mañana. Vamos a ir actualizando el boletín meteorológico durante el desarrollo del programa. En la zona norte, a ver qué dice. Los sectores costeros entre la región de Arica, Parinacota y Tarapacá variarán de nublado a despejado, el interior despejado. Antofagasta registrará hoy nubes todo el periodo, además de viento, que van a llegar a los 50 kilómetros por hora en la costa, o significativo que o, y una parte significativa en la parte sur, llegando a Taltal, donde a fines del día van a haber lluvias débiles. Estas precipitaciones van a afectar toda la región de Atacama, tanto costa como interior. Por eso hay preocupación justamente por crecidas, por lo que ocurre con los caminos, las laderas, en fin, sobre todo los sectores precordilleranos. En cuanto al viento, el tramo cordillerano se espera intensidades entre 70 y 120 kilómetros por hora, siendo Atacama la que registre la mayor intensidad. Mientras que la precordillera Antofagasta espera una intensidad máxima de hasta 90 kilómetros por hora en Calama. En la zona central se espera cielo cubierto en la región de Coquimbo, donde junto a precipitaciones de variada intensidad, anticipa que se registren probables tormentas eléctricas y vientos de hasta 50 kilómetros por hora. Alto del Carmen también se encuentra aislada. Luego en Valparaíso Metropolitana y O'Higgins habrá precipitaciones de variada intensidad concentradas desde la tarde, mientras que en las regiones de Maule, Ñuble, Biobío, las precipitaciones se van a concentrar durante la madrugada y mañana. Finalmente, en la región de la Araucanía, en el sur, se mantendrá con cielo nublado y nieblas matinales. El sistema frontal se ha desplazado hacia el norte. Los ríos mantendrá abundante nubosidad y precipitaciones. Los lagos Aysén variará entre cielo nublado y nubosidad parcial. Finalmente, Magallanes espera cielo nublado con chubascos de nieve y aguanieve, pero también se destacan las nieblas matinales en Puerto Natales.
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12: A varios días en nuestra pregunta del día, a varios días desde el inicio de este tren de sistemas frontales, ¿cómo les ha afectado la lluvia? ¿Cómo les fue? Cuéntenos su testimonio en 30 segundos. Los invitamos a que nos envíen sus audios a nuestro WhatsApp, más 569-9320-2475. ¿Cómo lo pasaron? Pareciera de nuevo que los cortes de luz han sido una de las características más importantes asociadas a este sistema frontal, pero bueno, queremos escuchar sus opiniones, sus miradas, sus vivencias con lo que ha ocurrido estos días en buena parte del país.
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12: Ya, vamos a estar conversando con Cristóbal Juliá, gobernador de la región de Coquimbo, muy pertinente, lo hicimos justamente el viernes, donde nos anticipó un poco lo que podía ocurrir para hacer un balance de la situación que se vive en la zona con más de 200 milímetros de agua caída y la alerta roja por riesgo de aluviones y derrumbes.
13: Vamos a tomar contacto también con el climatólogo y académico de la Universidad de Santiago, Raúl Cordero, para conocer cómo se viene esta semana en temperaturas y lluvias.
12: Hay deporte también. España se coronó campeón del mundo venciendo a Argentina por la cuenta mínima. Inglaterra se quedó con el tercer lugar. Venció a Francia en un partido que contó con 10 goles, claro, 6-4. Hay hartos detalles del término del Mundial Estados Unidos, Inglaterra, Canadá, México, con Pancho Zucarrillo.
13: Y como todos los lunes, vamos a estar con nuestro columnista, el director del Instituto de Investigación en Ciencias Sociales de la UDP, Claudio Fuentes, para analizar la contingencia política luego de la aprobación en el Senado de la mega reforma. Arrancamos con Bon Jovi. You give love a bad time. 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
1: Claro, 7 de la mañana con 12 minutos. Hacemos junto a ustedes Palabra que es Noticia aquí en Futuro, la radio del rock. Hoy es lunes 20 de julio del año 2026. Está cubierto, hay lluvia. Está lloviendo finito, al menos aquí en la capital. 7,8 grados la temperatura del momento. Vamos por una máxima de 12 grados. Información del pronóstico de esta hora de la Dirección Meteorológica de Chile. Bueno, desde el viernes hasta hoy día han ocurrido muchas cosas. Hay titulares importantes que toda la jornada nos presenta Cristóbal Orellana. ¿Qué tal, viejo?
2: Hola, ¿cómo estás?
3: Hola. Ahí sí. Buen día.
2: Hola,
3: Toño, Andrea, ¿qué tal?
2: ¿Cómo estás?
3: Bien,
2: buen día.
3: Bien, bien, aquí con las lluvias ya preparado. Hoy día traje capa de agua porque se me quedó el paraguas.
1: Ah.
3: Bueno, hay que prepararse acá de forma distinta. Oye, solamente para partir con una información que se está mostrando en este momento que tiene que ver con la zona de Alto del Carmen, donde ya se reportó desde ayer, por lo menos, se reportó un desaparecido. Avalanchas de nieves también en la región de Atacama y que ahora mismo se reporta que Alto del Carmen se encontraría aislada justamente por la situación de los sistemas frontales que están afectando especialmente ahora el foco en Atacama y Coquimbo.
1: Así es.
2: Más de 33.000 personas estarían aisladas en nuestro país, según lo que se informa, y eso es de lo que se conoce la autoridad. Recordemos, 5 personas fallecidas en el informe, más de 2.000 damnificados. Bueno, decenas de rutas cortadas, eso es hasta ahora. Y tal cual, como decía, yo creo que hay que también recordar que estamos conectados en Coquimbo, la 92.3, Coquimbo, La Serena, Copiapó, 104.9, y además en Valparaíso, en la futuro.cl.
1: Los alcaldes están solicitando declarar zona catástrofe, lo vamos a estar desmenuzando más adelante, y la liberación del 2% de emergencia. Muchos han dicho, que bueno, se le han acabado los recursos disponibles en las diferentes municipalidades. Y hay una información bien preocupante que la dijo el alcalde, que lo dijo la alcaldesa de La Serena. Yo no sé si se ha confirmado ahora. Ella habla de 20 personas desaparecidas. Pero hasta ahora estoy revisando y no hay una confirmación. Puede ser quizás personas que no han encontrado en su domicilio y todo lo demás, pero bueno, esa es una de las ideas que está levantando la alcaldesa de La Serena. Se lo va a preguntar al gobernador Martín.
3: Sí, el alcalde de La Serena efectivamente pidió decretar zona de catástrofe y reportó 11 desaparecidos y familias aisladas hace 6 horas.
1: Ya.
3: Tú bien lo dijiste, Andrea, son más de 33.000 las personas que permanecen aisladas, especialmente en las zonas rurales de Atacama y Coquimbo. El Ejecutivo comprometió el despliegue de 10 helicópteros para colaborar con rescates de ser necesario. Y también se reportó en La Serena, por ejemplo, desbordes de ríos, canales, la activación de todas las quebradas de la comuna, y el gobierno también anunció la postergación de la declaración y pago de impuestos mensuales hasta el 30 de octubre como una medida de apoyo para las 29 comunas afectadas por el sistema frontal.
1: Han sido clave los helicópteros que están operando justamente en la zona, por eso escuchaba ayer a las autoridades indicar que se van a enviar la mayor cantidad de unidades posibles justamente por el corte de caminos y la dificultad de algunos lugares, que es una de las características que tiene la cuarta región. Por eso algunos de los problemas que han tenido los helicópteros, tanto de carabineros como militares, han sido clave en esta pasada.
2: Hay que estar atento también a todo lo que tiene que ver con las alertas SAE en Atacama y Coquimbo, que se están activando. Además, ya hay varias de estas que están activas en estos momentos precisamente que estamos hablando, así que hay que estar también a la ciudadanía, hay que llamar a evacuar, a colaborar, y por supuesto aquellos también que están en situaciones extremas, poder tener también algún contacto con las autoridades. Por lo tanto, por eso también se suspendieron las clases en Coquimbo y en Valparaíso.
3: Sí. ¿No? Son 59 las comunas en total donde se suspendieron las clases, específicamente en las regiones de Atacama, Coquimbo, Valparaíso, y en la región metropolitana, la comuna de San José de Maipo, con toda la información que se puede encontrar también en web respecto a estas 59 comunas con clases suspendidas, justamente por el producto de las lluvias y el sistema frontal. Este lunes, en otras noticias, también será formalizado el sospechoso de asesinar al cabo Eugenio Naín en 2020 y al ahora suboficial mayor Marcos Cosme. El Ministerio Público lo formalizará por homicidio, disparos injustificados y tenencia ilegal de arma de fuego.
1: Una historia dramática. Ayer el presidente Caso participó de un responso y 3 días de duelo nacional por la muerte de este carabinero. Y fíjate que me estaban diciendo que independiente, bueno, aquí el responsable siempre es uno, el asesino, digamos, pero también van a realizar una investigación para determinar los procedimientos en los cuales se efectuó el allanamiento. Porque hay dos carabineros que quedaron heridos. Bueno, lamentablemente murió el ahora suboficial mayor, una persona que tenía 30 años, del golpe. Su compañero recibió balas en el estómago, pero bueno, afortunadamente está recuperado. En uno de los casos, me parece, más dramáticos que ha ocurrido el último tiempo, asociado justamente a esto. En el contexto de la discusión que hay, viste que a raíz de esto, hay un grupo de parlamentarios de izquierda que quieren derogar la ley Naim Retamal, justamente por la cual detuvieron a este individuo que terminó matando no a uno, sino a dos carabineros. Hay eso por parte de parlamentarios de izquierda. Ayer, parlamentarios de derecha, a raíz del asesinato de este carabinero, están pidiendo, no avanzar en esa discusión e incluso apresurar los indultos. Están haciendo una mezcla bien rara entre el asesinato de este carabinero, algo que es condenado por todo el mundo, con los indultos de carabinero o de personal militar por el estallido social. Algunas de las consecuencias que ha generado a nivel de la política, siempre de atrás, el asesinato de este señor.
3: Mañana también tenemos día importante en el Congreso. El Partido Nacional Libertario y el Partido de la Gente pusieron en suspenso su apoyo a la mega reforma que mañana se vota en la Cámara de Diputados, y de rechazarse este tercer trámite legislativo iría a una comisión mixta.
1: Claro, eso es lo que no quiere el gobierno, ir a la comisión mixta para despachar luego este proyecto de ley. Fíjate que tal como anticipamos el viernes, una de las cuestiones que más, porque la oposición igual le metió unos rayones al proyecto de gobierno, tres o cuatro. Uno de ellos es el que mencionamos, el denominado anatocismo. Esto de los intereses sobre los intereses, donde el gobierno quiere, incluso está planteando, la posibilidad, según ellos, de presentar un voto si es que ha aprobado finalmente la tercera tramitación en la Cámara de Diputados.
3: La Asociación Chilena de Municipalidades cuestionó y lamentó la decisión del gobierno de no focalizar la exención de contribución a mayores de 65 años. El oficialismo, por su parte, defendió la medida como un reconocimiento al trabajo de las personas. Otra información a propósito de las lluvias, para que estén atentos, esto tiene que ver con CGE, porque ya ya sabemos que la Superintendencia de Electricidad y Combustibles reportó ahora mismo más de 130.000 clientes sin luz. Bueno, por lo mismo, CGE anunció la implementación de una compensación económica extraordinaria para sus clientes. ¿En qué casos específicamente? Donde se hayan sufrido pérdidas de alimentos por los extensos cortes de suministro eléctrico ocasionados por el sistema frontal. Son un pago de 40.000 pesos por cliente para quienes acrediten pérdidas de alimentos por falta de electricidad. Y además precisaron que de manera excepcional no va a ser necesario presentar boletas u otros documentos de respaldo para acceder a esta compensación. Son 40.000 pesos por cliente afectado, específicamente en la cobertura de pérdida de alimentos por interrupciones prolongadas por corte de luz. Y los clientes tienen que realizar la solicitud en las oficinas comerciales de la compañía o a través de sus canales de atención.
2: Una de las informaciones que está ahora activa en la SEC, no en el CGE, SEC es los clientes sin suministro por región. A las 7 de la mañana informaba que habían ya 55.000 clientes afectados en Valparaíso. El gobernador Mundaka ha sido bastante insistente con respecto a la lenta reposición de la electricidad en las zonas de Valparaíso. En este momento, Coquimbo, según lo que reporta la SEC, también tiene alrededor de 46.000 clientes afectados. En la Araucanía, 22.000. Estamos hablando de la región metropolitana, 3.000 más o menos clientes afectados, siendo, por supuesto, Coquimbo, la Araucanía y Valparaíso la mayor cantidad de personas sin electricidad, lo cual complica el día a día de miles de familias, de miles de personas, porque cuando hablamos de un cliente es un lugar, digamos, no sabemos cuántas personas viven ahí, así que estamos hablando de cortes que han sido muy extensos. Esa ha sido la queja principal, y repasemos un poco. Yo creo que la situación en el sistema frontal está complicado. Se mantiene la alerta roja en la región de Coquimbo por el riesgo muy alto de aluviones y de derrumbes. También hay situaciones críticas en La Serena por desborde, activación de quebradas. También se está pidiendo a distintas autoridades bien decretar estado de catástrofe en Coquimbo y Atacama por el sistema frontal. Hay información con respecto, por ejemplo, a Andacollo, que está oscura. Estamos hablando de 300 milímetros de lluvia y corte total de luz. O sea, imagínense lo que es eso en zonas que no ha llovido hace 10, 15 años. Y que igual es terrible. O sea, la alcaldesa de La Serena...
1: Es uno de los grandes problemas.
2: Claro, esto es tremendo. La alcaldesa de La Serena, tal cual como tú decías, Toño, vuelve a insistir en la zona de catástrofe, reporta 11 desaparecidos. Hay algunos casos que hemos visto, han escuchado, no sé si escucharon el día, una adolescente que estaba desaparecida, la vuelven a encontrar. Bueno, hay gente que en todo esto también termina perdiéndose. Esperemos que no sean desaparecidos también. Claro. Y Senapred sigue llamando a evacuar en distintas zonas también de la región de Coquimbo. Son algunas de las últimas informaciones también que podemos datar de la situación que están viviendo. Y además recordemos que esto es como el segundo tren o el tercer tren.
1: El tercero,
2: digamos.
1: Claro, el tercero.
2: Esto ya ha seguido, digamos. Entonces, Coquimbo, Atacama, sobre todo Coquimbo, está muy golpeado, una zona que no ha parado.
1: Se ha ido corriendo hacia allá, justamente.
2: Claro.
1: Se ha ido corriendo hacia allá.
3: A propósito de lo mismo, una información de último minuto también en la región.

0: por barro, sedimento, rocas y material aluvional que afectan específicamente la producción de agua potable en la zona de La Serena y Coquimbo.
1: Ya mira, que hay un auditor que nos escucha siempre, le mandamos un abrazo a la distancia, agradece la compañía de la radio. Roncho Caminando, que me manda la portada del día, que es uno de los diarios más importantes de la cuarta región. Dice, el sistema frontal golpea con fuerza la región, desbordes en quebradas, ríos y canales mantienen caminos cortados y comunidades aisladas. El Limarí, una de las zonas más afectadas, numerosas alcaldías locales permanecen, localidades rurales, perdón, permanecen incomunicadas mientras continúan las labores de emergencia. Están solicitando más recursos. La provincia de Elqui también con nieve. En la zona precordillerana, algunos de los de las consecuencias, fíjate que es bien dramático esto, pero lo voy a contar igual, pues está en la portada del diario. Los socavones dejaron al descubierto osamenta humana.
0: Sí.
1: En Coquimbo. Hay unas fotos aquí y todo lo demás, para dar cuenta de la magnitud, sobre todo en esa zona, con poca lluvia, acostumbrados poco a este nivel de precipitaciones y el impacto que tiene no solo en la infraestructura, sino que, bueno, en fin, en un montón de partes.
0: Solamente para cerrar, nos vamos a materia internacional. A 5.208 aumentó la cifra de fallecidos acá hace un mes del doble terremoto ocurrido en Venezuela. El país logró acceder a 346 millones de dólares del Fondo Monetario Internacional para el proceso, lo que será el proceso de reconstrucción.
1: Vi una serie de notas el fin de semana, de la BBC más bien, donde hablaban numerosas personas de una de las cuestiones que demostró este terremoto, además, bueno, de las víctimas fatales y todo lo demás, es la incapacidad, así lo planteaban, la incapacidad prácticamente total del Estado venezolano para enfrentar esta emergencia, ni con la participación de militares y todo lo demás. Y fíjate que hicieron un resumen, algunas de ellas quedan grabadas y todo lo demás, la cantidad de viviendas que encontraban destruidas y con dólares ahí entre las ruinas. Plata en efectivo. Claro. Pero bueno, la incapacidad de los venezolanos, al menos del Estado venezolano, para enfrentar esta emergencia. Bueno, va a ser parte de este programa también, bueno, el fin del Campeonato Mundial, España bicampeón, con un golazo, estoy viendo acá, de Ferran Torres en el alargue. España terminó por desatar el llanto del albiceleste. Bueno, Rodri, quien ganó el Balón de Oro, Cubarsí, Simón. El monarca domina en los premios individuales. Claro, cada uno de los mejores jugadores en su puesto. Y este jugador Williams, este moreno, viste que él es de Ghana. Y cuando terminó, cuando le entregaron la medalla, lo de Trump, bueno, lo vamos a estar analizando con su carrete después. Una vergüenza, lo tuvieron que sacar a tirones, Infantino, porque quería estar en la foto. Bien patética la situación. Este gallo, este señor, el español, fue a la donde estaba la mamá, la galería, y le entregó la medalla de oro, porque esa es la historia que contaron. La mamá cruzó el Sahara para poder llegar a España. Bueno, el típico inmigrante. Su hijo terminó seleccionado nacional español, y ayer lo primero que hace este cabro, que es un estupendo jugador, tenía un moñito, una cosa así, le fue a entregar la medalla de oro a su mamá. Potente la historia.
2: Algunas de las postales que quedaron de este mundial que vamos a sentir también. Y ya lo sabes, escuchamos a la música, y especialmente en la 92.3, donde los escuchas en toda la cuarta región. Una situación difícil, compleja. Estamos acá. El rock es nuestra medicina. Y escuchemos a Led Zeppelin, Communication Breakdown. 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
2: 8 grados.
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13: Veinticinco minutos faltan para las 8 de la mañana. Damas, caballeros, pecadores, todos hacemos juntos Palabra que es Noticia aquí en Futuro, la radio del rock. Hoy es lunes 20 de julio del año 2026, jornada evidentemente marcada por los sistemas frontales que ahora tienen lamentablemente sus focos, sus consecuencias puestas en el norte chico, Coquimbo, La Serena, una parte de Atacama también. Hasta ahora la capital está cubierto con lluvia, 8,1 grados la temperatura del momento, vamos por una máxima de 12 grados. Debería haber harto viento en la jornada de hoy y mañana, al menos va a seguir lloviendo con diferentes intensidades hasta las primeras horas de la noche de mañana, información de esta hora de meteorología. 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Muy bien, 7:37, hacemos Palabra que es Noticia aquí en Futuro, la radio del rock, con el foco puesto en lo que está pasando en el norte. Mientras, escuchamos una canción, ¿eh? Sería Twisted Sisters, Don Gato, buen día.

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1: Claro, 7:41. Hacemos junto a ustedes palabra que es noticia aquí en Futuro, la radio del rock, actualizando la información respecto de los efectos del sistema frontal, que ahora está enfocado fuertemente en la cuarta región, Coquimbo, La Serena, Atacama. Fíjense que hay una, hace un par de horas se ordenó evacuar sectores aledaños a la ribera del río Huasco, esto es en la comuna de Vallenar, por desborde. Senapred activó el sistema de alerta de emergencia hoy lunes para solicitar la evacuación de sectores aledaños a la ribera del río Huasco en Vallenar por desborde. El organismo activó la mensajería del sistema de alerta de emergencia, el SAE, para reforzar esta evacuación. Desde Senapred recordar la importancia de mantener la calma y acatar las indicaciones de la autoridad y de los equipos de respuesta. Asimismo, recalcó, estoy citando, esta alerta de evacuación de la ribera del río Huasco. Bueno, la crecida de los ríos, las quebradas y todo lo que ello, el corte de camino ha sido una de las cuestiones, fundamentalmente una de las principales consecuencias de este sistema frontal, pero asimismo recalcaron que durante la evacuación, esto lo dice Senapred, considerar a tu mascota y tu necesidad. Bueno, de hecho, el fin de semana, alguna de las imágenes, bueno, que siempre honran particularmente el trabajo de los equipos de emergencia, bomberos, en algunos casos los militares y todo lo demás, que han sido desplegados en algunas zonas. También el rescate no solo de las personas, había un rescate de bomberos con una escala telescópica, sacando, bueno, a familias completas, a unos perros también, en fin, es decir, realmente en condiciones muy, muy difíciles. Siempre, bueno, uno destaca el trabajo de todos los voluntarios, particularmente los bomberos que enfrentan esta emergencia.
2: Bueno, tal cual como hemos comentado, además, la alcaldesa de La Serena pasó de la emergencia a la catástrofe, dice, la situación, según ella, dice que es dramática, vuelve a insistir en esta, en decretar el estado catástrofe. Esta insistencia en decretar estado catástrofe, explicamos, también tiene que ver porque se movilizan recursos, o sea, es decir, no es una frase más, sino que también establece que, por ejemplo, los recursos pueden llegar de manera más rápida, más fluida,
1: directos, con menos burocracia. Eso básicamente.
2: Entonces, eso también puede ayudar a movilizar recursos a esa zona también. Por también hemos tenido, hay algunas indicaciones que hace Metro hoy en la mañana aquí en la región metropolitana. No hay cortes en ninguna de las estaciones, pero sí hay varias estaciones que tienen anegamientos o está complicado llegar. El Metro además recuerda que en las zonas donde está al descubierto el Metro, y es decir, viaja más lento, por lo tanto seguramente está más lento el tema del metro, no hay cortes hasta el momento también. Otra de las situaciones también complejas tiene que ver con el desborde del río Elqui, tal cual tú comentabas hace unos minutos atrás, lo de Huasco, también lo de Elqui. Recordemos que hay más de 50 además comunidades donde está donde no hay clases. Estamos en Valparaíso, Coquimbo, no hay clases, San José de Maipo, aquí en Santiago también, Tierra Amarilla, si mal no recuerdo, son zonas donde no hay clases. Me sorprende a mí que aquí hay el colegio profesores pide la suspensión de clases cuando la suspensión de clases realmente es el último ratio, porque es un lugar donde los niños, niñas y adolescentes pueden también no solamente alimentarse, sino que también cobijarse, permitir a los padres, a las madres que trabajen o ayuden a aquellos que están complicados. Así que esperemos que además siempre el cierre de colegios, que si bien facilita en algunas zonas donde las cosas no son extremas, por supuesto, es un lugar de acogida también, así que
1: no, sin duda.
2: Creo que hay que tener ahí atención, y tal cual como yo les contaba en la SEC, ahí pueden ver cuál es la situación de los cortes de luz y de energía eléctrica. Valparaíso sigue complicado también por la extensión de los cortes. Uno entiende que, por supuesto, en situaciones como esta, claro, hay cortes de luz, pero la verdad que el gobernador ha sido bastante insistente con respecto a lo largo que han sido estos cortes. Hay casi 55.000 clientes, más o menos, si mal no recuerdo, en Valparaíso, que no tienen luz. Coquimbo, más o menos 44.000 o algo así, cercano a eso. Y lo complicado también que ha hablado la alcaldesa con respecto a lo que sucede en La Serena tiene que ver con esta mezcla también de sanitaria, donde muchas también han colapsado, digamos, los temas que tienen que ver sanitarios. Por lo tanto, muchas veces se está mezclando el agua con aguas servidas. Por lo tanto, también hay cortes de agua potable. Hay puntos donde se puede ir a recolectar agua, pero eso también hace más complicada la situación, digamos.
1: Bueno, los cortes de luz han sido algunos de los grandes protagonistas, como siempre, lamentablemente, en este, por eso la insistencia de las autoridades. Acuérdate que ahora se ha ido moviendo este sistema frontal, pero en Arauco, en la Araucanía en particular, también los cortes de luz fueron dramáticos, motivando incluso declaraciones de las más altas autoridades para enfrentar esta situación. De hecho, uno en paralelo, viste que uno de los funcionarios de CGE murió, él es uno de los 5 muertos, que estaban trabajando terrible. Justamente en las tareas de reposición del servicio, porque las tareas son extremadamente difíciles, extremadamente complejas. Oye, en paralelo, no sé cómo lo ven ustedes, pero a mí me pareció que al menos, bueno, acá en la región metropolitana no llovió, no sé si no llovió lo que se esperaba, o al menos a mí me parece bien razonable el despliegue que han hecho varias autoridades para enfrentar esta emergencia, y al mismo tiempo parece que se tomaron algunos recuerdos. ¿Te acuerdas lo que conversamos el viernes justamente con el gobernador metropolitano, con Orrego? Donde, por ejemplo, mira, no se desbordó el canal Santa Marta en Maipú, que era una cuestión de a cada rato, incluso con lluvias de mucha menor intensidad de lo que hemos vivido estos días. Me parece que ahí hay un avance. Lo mismo desde la perspectiva vial, siguiendo un poco la preparación que había señalado Orrego, que habían desarrollado con mucho alcalde y todo lo demás, y eso me parece en realidad una cuestión rescatable de cómo se ha enfrentado desde la perspectiva institucional y probablemente desde alguna pequeña mejora lo que ha ocurrido al menos con algunas capitales durante este último día.
2: Bueno, también vimos, desgraciadamente, en la misma zona de Maipú algunos desbordes que llegaron hasta las casas también. La semana pasada también vimos lugares complejos como Penco, que dieron cuenta además de la destrucción de varias casas por el frente, por una mezcla además bastante inusual de lo que han sido las altas de las marejadas, y además una situación compleja de destrucción de casi 19 casas y otras más. Pero sin embargo, avanzan los números, desgraciadamente, ya sea de pérdidas de vida, avanzan los números también con respecto a cuántas personas están aisladas y cuántas están damnificadas hora tras hora en nuestro país debido a este frente de mal tiempo.
1: 7:48 a.m.
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1: Ya, para comenzar de inmediato, darle la bienvenida al programa al gobernador de Coquimbo, Cristóbal Julián, que está en línea con nosotros a esta hora. Gobernador, ¿cómo está? Buen día.
2: Gobernador, buen día.
3: Buenos días, Andrea, Antonio, ¿cómo están?
1: Oiga, muchas gracias por atendernos. ¿Se acuerda? Conversamos el viernes. Muy, muy sí. Pertinente. Bueno, nos anticipó a ver si se cumplieron esas proyecciones. ¿Qué nos puede contar ahora, ya que aparentemente el foco de algunos de los problemas más importantes están ahí en su región?
3: Sí, bueno, aunque suene lamentable, fue así, se cumplió lo que dijimos. Estamos experimentando el evento del siglo. Estamos con la región de Coquimbo bajo el lodo en estos momentos, en una situación sumamente compleja, donde son muchas las familias que han perdido sus casas, sus enseres, mucha angustia que han experimentado las familias. A uno le llegan los audios, las personas, todo ha sido de verdad un poco caótico, donde se ha estado rescatando, los equipos de emergencia han estado desplegados en todos lados tratando de rescatar a las personas. Los propios equipos de emergencia en algún momento la han visto bastante dura, la han pasado mal, producto de que la inclemencia del tiempo, del agua, ha sido brutal. Hubo un ensañamiento de parte de la naturaleza con nosotros. Pasamos de un día para otro de una extrema sequía a una extrema inundación, no antes vista en la región de Coquimbo, insisto, y en estos momentos los esfuerzos están concentrados en eso, en que no se pierda ni una sola vida humana, concentrados en el rescatar a las personas. Se sabe que hay muchas localidades aisladas, muchas personas que están aisladas, pero mientras esas personas estén sanas y salvas en su aislación, no son la prioridad. En estos momentos la prioridad son los electrodependientes, las personas en estado de postación y las personas que están en inminente riesgo de ser arrastradas por las aguas. Todavía se esperan precipitaciones durante esta jornada y mañana. Por lo tanto, nosotros ahora como gobierno regional nos replegamos y vamos a empezar a levantar un catastro de información para ver cómo vamos a ir destinando los recursos de manera prioritaria y de manera de empezar a atender a las personas. Tenemos varias familias también que están en albergues en la región de Coquimbo. Entonces, es mucho lo que tenemos que trabajar de aquí en adelante en la reconstrucción de nuestra región.
2: Ahora, veamos un poco también cuáles son las situaciones, cuáles son los puntos donde usted considera que las situaciones son las más extremas y urgentes, ya sea por activación de quebradas, ya sea por gente aislada o ya sea gente que desgraciadamente puede estar en riesgo su vida.
3: En estos momentos tenemos puntos críticos, sobre todo en la comuna, en las comunas de La Serena y Coquimbo, porque además son las dos comunas más pobladas de la región, así que es como de perogrullo. Tenemos un sector en Alfalfares que está muy complicado, donde se está todavía rescatando personas, donde hay una madre con un niño recién nacido que está lleva horas esperando ser rescatada porque está en un lugar de muy difícil acceso. Tenemos sectores en Cruz de Caña, que lo advertimos, Cruz de Caña, que es un sector muy preocupante, en Tambillos también, en el Arrayán Costero, en La Serena, en Ovalle tenemos situaciones. En estos momentos, mientras hablaba con ustedes, me está llamando el alcalde de Montepatria, que está en Herrera. Uh-huh. Tenemos situaciones bien particulares donde se está tratando de sacar a todas las personas. Uh-huh. Hasta este momento no tenemos un registro de personas desaparecidas. Lo que tenemos solamente en el caso de La Serena, la comuna La Serena, son 15 personas en situación de inubicables, que es distinto. Yeah. Y en ese sentido hemos tratado de ser sumamente responsables con entregar la información. No queremos causar pánico ni alarma y estamos precisamente levantando toda la información. Recién amanece acá en la región de Coquimbo y estamos levantando toda la información necesaria para saber cómo vamos a ayudar.
2: Justamente le quería preguntar eso porque la alcaldesa de La Serena ha dado a 11 personas como desaparecidas. Ella dice que esto ya de pasar de emergencia es una catástrofe. Ha denunciado también la falta de recursos por parte del gobierno central. Ayúdame un poco con eso también para dar quizás una información más precisa.
3: Sí, bueno, la verdad es que yo me saco el sombrero por los alcaldes y alcaldesas que ellos son la primera línea y han desplegado un trabajo con sus funcionarios, que los funcionarios no tienen por qué atender una emergencia y han estado precisamente haciendo eso. Y efectivamente ha costado un poco. Varios alcaldes me han manifestado lo mismo. Nosotros pusimos a disposición el 2% del gobierno regional, pero desconozco por qué a través de SENAPRED, Ministerio Interior, no han estado llegando los recursos. Y esto no lo digo yo, me lo dicen los alcaldes. Yo ayer estuve con el alcalde de Valle y me dijo, bueno, ahora a mí no me ha llegado nada. En este momento todo lo he hecho con recursos propios, con carabineros, con bomberos, con voluntarios, incluso con privados. La Federación Aérea puso a disposición helicópteros para rescatar personas. Eso lo hizo privados. Sí. Entonces ayer se llevaban cerca de 100 personas rescatadas, tanto por carabineros como por los privados. Entonces, yo desconozco eso, no sé por qué ha ocurrido esa situación. Lo que sí, lo que dice la alcaldesa es muy cierto. Estamos en este momento en una zona de catástrofe. Estamos pasando por una catástrofe en la región de Coquimbo y necesitamos manos, gente que ayude, gente con capacidad, porque también aquí se da otra situación. En la desesperación, las personas comunes y corrientes tratan de rescatar a otras personas poniendo en riesgo sus propias vidas y eso empeora la situación y eso es lo que no queremos que ocurra.
1: Oiga, gobernador, ¿ayudaría a desplegar a los militares o no? Porque también hay varias autoridades que lo están pidiendo.
3: Es que ya están desplegados. Los militares llevan 2 días trabajando en terreno, rescatando personas, ayudando a la ciudadanía. Ellos ya están. Lo que necesitamos son más militares. Insisto, eso es lo que se requiere y se requiere que se tome un control en ese sentido por parte de los militares. Acá tenemos presencia del general Riva, que es un general que viene de Santiago, que ha estado con nosotros todos estos días y que sabe mucho de esto. Entonces, cuando se torna todo caótico, porque eso es así, porque se comienza la desesperación de las personas, etcétera, es cuando se requiere una voz de mando que pueda coordinar, que sea experto en emergencia, que sea capaz de coordinar todos los recursos humanos disponibles para poder ir priorizando, etcétera. Y lo que más necesitamos en estos momentos son manos, ayuda, apoyo, pero hay gente que sabe de rescate.
2: ¿Qué es lo que significaría el decretar zona de catástrofe en la región también? ¿Cuál sería la colaboración? Y quiero saber si usted teme algún tipo de desborde, es decir, no sé, gente que vaya a los supermercados, gente de ese tipo que hemos visto también en tragedias como esta.
3: Sí, yo hasta este momento también me saco el sombrero por los ciudadanos de la región de Coquimbo porque han tenido un comportamiento ejemplar todos estos días. Si no hubiesen hecho caso a lo que conversamos la semana pasada con ustedes, Probablemente estaríamos hablando de otra catástrofe, pero la gente se tomó muy en serio los pronósticos y el llamado de la autoridad a no salir. Yo que he estado recorriendo todos lados, estamos en un pueblo fantasma, aunque suene muy coloquial, pero de verdad que la gente se lo ha tomado en serio. Entonces, yo no temo que eso pueda ocurrir, pero uno nunca sabe, como dice el dicho, y siempre mejor prevenir. Y en ese sentido, más allá de ponernos el parche en telería, es todos ponernos, abocarnos a que todas las personas estén salvaguardadas y después nosotros empezar a ver cómo destinamos recursos para atender la emergencia, porque insisto, tenemos muchas personas albergadas, muchas personas que perdieron sus casas, sus enseres, y toda esa gente después va a tener que, necesita ir a algún lado, o sea, va a tener que, no puede caer ahí a la deriva.
1: El día después, oiga, gobernador, estamos conversando, ustedes escuchan al gobernador de Coquimbo, Cristóbal Juliá. Me quedo dando vuelta aquello de la entrega de recursos, que se lo he escuchado a algunas autoridades. ¿Por qué se ha tardado tanto, de acuerdo a lo que le dicen los alcaldes y lo que nos manifiesta usted, a las diferentes zonas por parte del gobierno central?
3: Yo de verdad que lo desconozco, Antonio. Me gustaría darte una respuesta, no lo sé, porque yo como gobierno regional, siendo súper burocrático, gracias a un decreto que sacó el presidente hace un par de semanas para hacer uso del 2% de los gobiernos regionales, yo en 2 días adquirí equipamientos y herramientas que le entregamos al ejército, en 2 días, porque establecía este mecanismo que bastaba solamente el acta del COGRIT, y así empezamos a funcionar. De hecho, yo le estaría entregando a los alcaldes motobombas si es que no fuera porque no hay stock. O sea, si no estoy entregando más equipamiento es porque no hay stock. Porque si no, estaría entregando más cosas. Quizás Serapre tiene el mismo problema. Lo desconozco y me encantaría responder eso, pero no lo sé.
2: Ahora, volviendo a esto, lo que le pregunté, esta petición de, porque lo han pedido los alcaldes de Coquimbo, de La Serena, que se decrete zona de catástrofe. ¿Usted cree que esto va a ser de utilidad? ¿Es necesario en este momento?
3: Yo creo que sí, que un estado de excepción constitucional siempre hace necesario porque establece un orden jerárquico primero y permite que otros contingentes de otros regimientos del país puedan desplazarse a la zona. Porque insisto, acá lo que más se necesita, e insisto también, no es por un tema de que anden los militares en la calle con sus armas para que nadie haga nada malo. Es porque necesitamos manos, necesitamos que los soldados estén con pala, con chuzo, en las calles, despejando el camino, porque hoy día, por ejemplo, bomberos tuvo que rescatar a bomberos, porque el agua se llevó una camioneta. Entonces, eso no puede pasar, y eso es porque faltan manos. Entonces, es básicamente aquello, más allá de las lucas, de la plata, etcétera, eso viene después, cuando necesitemos hacer adquisición de alimentos, de frazadas, de colchones, de enseres, de distintas cosas, eso viene después. En estos momentos se necesitan manos para despejar los caminos, para que los rescatistas puedan llegar al lugar donde están las personas aisladas. Y eso se hace con más manos y los soldados están preparados para eso.
2: ¿Qué situación hay con respecto a la ciudad, a Coquimbo y La Serena, que muchas veces quizás no lo ponemos en el foco con respecto a el tema del agua potable, el tema también de la situación
1: La luz,
2: eléctrica?
1: claro.
2: ¿Cómo está eso y cuál sería y cuáles son los problemas que están en las capitales regionales, en las ciudades regionales ahí?
3: Bueno, tenemos cerca de 50.000 familias que están sin el suministro eléctrico, esto en toda la región de Coquimbo. Obviamente lo principal se concentra acá, vive el 60% de la población. Estamos con corte de agua sectorizada por parte de Aguas del Valle, esto producto de la turbidez que tiene el agua. Principalmente en La Serena, Coquimbo y Ovalle es donde están sectorizados los cortes de agua. Van a hacer flexibilidad en la entrega de agua con algo de turbidez, porque estamos en una emergencia y todos tenemos que poner un poquito de nuestra parte. Ese es el estado, digamos, actual de estas zonas más pobladas. Lo preocupante se va a dar, por ejemplo, si es que tuvimos aluviones, que eso lo vamos a ir sabiendo durante la jornada, en los distintos APR de la región. Tuvimos un aluvión no hace mucho en Paihuano, donde un APR se vio afectado por el aluvión y estuvo 10 días sin agua. Entonces, esas situaciones son las que tenemos que empezar a monitorear. Esperemos que no tengamos ninguna APR con problemas, pero esas son las situaciones que preocupan más, que son en los sectores rurales.
1: El aprendizaje también de esta emergencia, ¿cierto, Cristóbal? En servicios, sobre todo, cortes de luz, cortes de agua, en fin, camino y todo aquello, ¿no?
3: Exactamente, bueno, acá uno aprende muchas cosas. Esto, insisto, Antonio, no había pasado en la región de Coquimbo, yo me atrevería a decir que nunca. Yo vivía acá el año 97, cuando fue la última vez que vimos bajar los esteros, los ríos de lado a lado. pero esto, como está pasando ahora, yo al menos no lo había experimentado. La cantidad de agua, la lluvia, todo, cuántos días, yo no lo había visto. Honestamente, soy meteorólogo y lo digo con mucha responsabilidad. He hecho estudios climáticos y créanme que esto no había pasado. Por eso en su momento me atreví a hablar del evento del siglo. Entonces, por supuesto, esto da cuenta de que primero que todo, los pronósticos, si bien no son precisos a un 100%, son certeros. Y tenemos que tomarlos con, no sé si más seriedad es la palabra, pero tenemos que ser un poco más preventivos en ese sentido, porque, por ejemplo, la empresa eléctrica dice, ¿saben qué? Se viene el evento del siglo, ya, no voy a tener 20 cuadrillas, voy a contratar antes 80 cuadrillas. Es por dar un ejemplo así de básico. Entonces, es prepararnos el doble cuando hablamos de que, cuando decíamos que en 3 días va a caer lo que cae en 3 años, es decir, ya, si va a pasar esto, bueno, yo creo en las autoridades, yo creo en los pronósticos, voy a tomar los resguardos necesarios, voy a pecar un poco más de exagerado que si no lo hubiese hecho. Entonces, yo creo que ahí el aprendizaje es ese, de que tenemos cada día mejores pronósticos y por lo tanto eso nos permite prepararnos de mejor forma.
1: Bueno, queremos darle las gracias al gobernador Cristóbal Juliá por haber conversado con nosotros. Bueno, ánimo, un abrazo, Cristóbal. Ojalá logren enfrentar esto de la mejor manera. Seguimos conversando. Gobernador, muchas gracias, muy amable.
2: Solo para cerrar, ¿cómo viene el día en términos, bueno, ya que usted lo estudia, cómo viene el día en términos de lluvia también? ¿Cómo va a estar el día de hoy en la zona?
3: Me encantaría decir que la situación va a cambiar, pero si bien nos va a dar un poco de tregua, vamos a estar con precipitaciones intermitentes, pero débiles durante el día, con probabilidad de que se intensifique un poco a la noche. Esperemos que no sea así.
1: Muchas gracias, buen día, muy amable.
2: Muchas gracias.
3: Muchas gracias. Chao, chao.
1: Bien, ahí de primera fuente el gobernador de Coquimbo dando cuenta, no deja de llamar la atención a lo que él decía, y lo dijo el viernes pasado acá en el programa, es el evento del siglo y lamentablemente se ha cumplido. Bueno, poniendo en evidencia las cosas buenas, pero también los problemas que han enfrentado muchas ciudades, mucha infraestructura, muchos caminos, bueno, la lógica de las quebradas, la sequía, todo aquello, y el impacto cuando precipita de esta manera.
2: Hace además también un apunte con respecto a las personas, él dice que están inubicables, no quiere hablar de desaparecidos aún, inubicables, 15 personas también, de todas maneras él cree que hay que declarar una zona de catástrofe y que aún la emergencia está en pleno desarrollo. No hay catastros definitivos con respecto a cuántas personas o en qué condición va a terminar la región de Coquimbo. Así que todo nuestra fuerza también en la 92.3 nos escuchan en Coquimbo y por supuesto en futuro.cl en todos los rincones de nuestro país.
1: Bien, 8:02 p.m. hacemos Palabra que Noticia aquí en Futuro, la radio del rock. Una pausa, volvemos de inmediato al programa.
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1: Claro, 8 de la mañana con 7 minutos. Hacemos junto a ustedes Palabra que es Noticia aquí en Futuro. 88.9 en Santiago, pero nos escuchan desde Arica a Punta Arenas el lunes 20 de julio. Para, bueno, en medio del denominado tren de sistemas frontales, conversar de inmediato con Raúl Cordero, climatólogo y académico, además de la Universidad de Santiago. Bueno, para que nos ayude a conocer, a saber cuánto más va a llover esta semana, cómo se vienen los pronósticos, le damos la bienvenida al programa. Raúl, muy buen día.
2: Buen día.
11: Hola, ¿qué tal?
1: Bienvenido, Raúl, muchas gracias por acompañarnos. Bueno, ¿se han cumplido más o menos los pronósticos iniciales con la cantidad de milímetros caídos? En fin, ¿qué viene ahora, luego de todo lo que hemos visto estos días? Por favor, partamos por ahí.
11: Bueno, la Dirección Meteorológica de Chile todavía mantiene en su máximo grado el estado de alerta, lo que llaman ellos alarma meteorológica, para la región de Coquimbo, al menos durante la mañana de hoy, esa alarma está vigente, con precipitaciones que deberían ir acumulado superar los 100 milímetros en algún punto. Estaba revisando los datos de la estación meteorológica en el aeródromo La Florida, que es en La Serena, y en las últimas 24 horas cayeron más de 70 milímetros, que son precipitaciones extraordinarias. Es decir, para que tú tengas una idea, durante el año en La Serena llueven alrededor de 80 milímetros. Así que, claro, las últimas 24 horas en la región de Coquimbo y en la provincia de Huasco, en la región de Atacama, han sido bastante, bastante intensas en términos de precipitación.
2: A ver, si hablemos un poco, no sé si nos escuchamos bien, ¿está ahí? ¿Tenemos bien la conexión?
11: Sí,
2: ya,
11: yo los escucho bien.
2: Si nos puedes dar, porque acabamos de hablar con el gobernador de Coquimbo, quien es meteorólogo, él habla coloquialmente, por supuesto, del evento del siglo. La verdad que él dice que no había visto una magnitud así en la región. Cuéntanos un poco cuánto era lo que caía, cuánto ha caído y si tiene que ver este frente, digamos, con lo breve que es, lo intenso que es, cuáles son las características puntuales y particulares.
11: Bueno, igual yo no quiero contradecir a las autoridades de la zona, sobre todo, que están, tú sabes, cuando estás a cargo de la administración de este tipo de problema, estás bajo fuerte, fuerte estrés, no tienes tiempo de mirar para atrás las estadísticas.
2: Por supuesto.
11: Así que no los quiero contradecir, pero lo que sí dicen las estadísticas es que en la región de Coquimbo hubo más de 100 milímetros de precipitación durante varios días, el acumulado durante varios días, no hace tantos años, en mayo del 2017. En ese evento en particular se registraron en la región de Coquimbo dos muertos y también hubo varias decenas de daños materiales, incluido miles de damnificados. Eso no fue hace, no fue hace un siglo, fue en el 2017 nomás, no hace tanto tiempo, donde también cayeron, como te digo, en la zona, la estadística indica que en La Serena, por ejemplo, caen alrededor de 80 milímetros en el año, entonces tener más de 100 milímetros, que es lo que pasó ahora, igual que lo que pasó en el 2017, son eventos extraordinarios, ¿te fijas? Así que, sin polemizar con la evaluación preliminar de la autoridad, sí, se trata de un evento extraordinariamente fuerte, pero todavía yo no lo calificaría como el evento del siglo. Hay que esperar un poco.
1: Por lo tanto, habría que ahora, dada la coyuntura que estamos viendo, Raúl, habría que esperar que continuara la lluvia, digamos, con más fuerza, menos fuerza, no sé qué nos puedes decir al respecto, al menos ahora que se están enfocados en la cuarta región fundamentalmente.
11: Sí, bueno, se esperaba que estuviera, la situación fuese mala durante el día de ayer y el día de hoy, durante la mañana en esa región. Es decir, el estado de alarma, que es el máximo sistema de alerta en el sistema de alerta, el máximo nivel de alerta en el sistema de alerta de la Dirección Meteorológica de Chile, está vigente hasta hoy en la mañana. Así que hoy en la mañana deberían remitir las precipitaciones, no desaparecer, pero al menos dejar de ser tan intensas para las regiones, el sur de la región de Atacama y la región de Coquimbo, y las precipitaciones deberían incrementarse un poco más en la zona central. En la zona central me refiero, por ejemplo, región de Valparaíso, región metropolitana. Afortunadamente, en esas regiones, la Dirección Meteorológica de Chile considera que las precipitaciones que se esperan no hacen necesario el nivel máximo de alerta, y es muy difícil que alcancen, ni remotamente se espera que ese sea el caso, los casi 70 milímetros de precipitaciones que tuvimos el viernes en Santiago. El viernes en Santiago fue uno de los 10 días más lluviosos jamás registrados en la capital, desde que existe el registro en Chile, y fue el día más lluvioso al menos desde el 2008 en Santiago. Te fijas, fue un día de 70 milímetros en Santiago, es harta agua, te fijas. Pero eso no se espera ya que suceda, es decir, vamos a tener algunas decenas de milímetros de precipitaciones, pero ya que salimos más o menos bien librados el viernes, no se espera que las precipitaciones que se esperan para hoy y para los próximos días en la capital revistan mayor peligro. Vamos a ver igual.
2: ¿Cómo se ve para la región, para la quinta región, Valparaíso también, que ha estado complicado, Atacama también y Coquimbo, para hacer una mirada final también a lo que viene?
11: Bueno, la situación en Coquimbo debería mejorar durante la mañana, y en la región metropolitana se van a mantener las precipitaciones intensas, igual que cuando llueve en la metropolitana, porque tú sabes, las lluvias en Chile dependen mucho de la latitud, es la misma historia en la región de Valparaíso, todas las regiones que están más o menos paralelas. Entonces se esperan precipitaciones para los próximos días, hoy también, pero como te digo, no ni remotamente se van a acercar a las que tuvimos el viernes. El viernes fue el día más peligroso para la quinta región, para la región metropolitana. Yo diría que ese peak de todo este sistema que hemos tenido en los últimos días ya pasó, igual que está a punto de terminarse el peak de precipitaciones en la región de Atacama y en la región de Coquimbo. ¿Te fijas? O sea, deberían mantenerse las precipitaciones, pero lo más intenso está a punto de terminar, que fue durante la noche, ¿no? Como te digo, 70 milímetros, que es casi el acumulado, sería, para que tú tengas una idea, sería como si en Santiago cayeran 200 milímetros, ¿te fijas? Es como extraordinario lo que pasó en La Serena y en la región de Atacama, que son regiones particularmente vulnerables porque, como todos sabemos, el norte de Chile es mucho menos frío, entonces cuando llueve ahí la isoterma cero de manera natural siempre está más alta, entonces para ellos lluvia de decenas de milímetros, que las han tenido, significan siempre activación de quebradas, crecida de ríos, claro. Aluviones, te fijas. Y luego hay algunos reportes, que eso es otra cosa que va a haber que evaluar con más detalle, de algunos lugares que fueron inundados en 1997, cuando tuvimos también otro evento similar. 1997 fue hace ya largos casi 30 años, ¿te fijas? Pero claro, hubo lugares que fueron muy afectados, inundados, casas que desaparecieron, y desgraciadamente volvió a pasar lo mismo porque se insistió en construir en los mismos lugares. Entonces yo espero que esta emergencia sirva para evitar, mejorar la planificación territorial que impida que se construyan zonas de riesgo. Y las zonas de riesgo en Chile usualmente están marcadas claramente por la historia.
1: Bueno, muy interesante escuchar a Raúl Cordero, climatólogo y además académico de la Universidad de Santiago. Raúl, que tengas muy buen día. Muchas gracias por haber conversado con nosotros.
11: Encantado.
2: Buen día.
1: Hasta luego. Muy amable. Gracias. Bien, 8 de la mañana con 14 minutos, hacemos Palabra que es Noticia aquí en Futuro, la radio del rock. 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
2: Escuchemos a Green Day, American Idiot. 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
1: Bar Mundialero, le damos la bienvenida al ingeniero Socarrete.
2: Buen día.
1: Como todo en este mundial, Andrea, Toño, ¿qué tal? ¿Cómo están? Buenos días. Lo bueno es que dentro de las cosas que podrían generar controversia, por lo menos en la final tampoco la hubo, porque en general todos podemos estar medianamente de acuerdo que España es el merecido campeón de este torneo, y particularmente de la final disputada en la jornada de ayer, con triunfo por la cuenta mínima, con gol en el alargue. Una cosa que era previsible eventualmente por cómo se habían dado las cosas, por el desarrollo del torneo, por cómo habían llegado los dos equipos a esta instancia y cómo finalmente España, dentro de los 90 minutos, vuelve a establecer lo que viene marcándose mucho tiempo, una tendencia dentro del fútbol mundial. 16 títulos tiene España a nivel masculino y femenino en los últimos 5 años. No solamente estamos hablando de la Copa del Mundo de ayer, sino de cómo se trabaja en general en el balompié hispano, donde tienen además por primera vez a un equipo que gana en el Mundial adulto femenino y masculino, porque muchos olvidan también del femenino, que pasó lamentablemente al olvido por el bochorno del señor Rubiales, con ese beso no consentido a Jenny Hermoso. Pero estamos hablando de una federación que trabaja muy bien en el fútbol, que tiene un sentido de oportunidad de aprovechar las características que tenía, y como que dijo, vamos a trabajar y vamos a aprovechar esto para sacarle pero el mayor rédito posible. Y es así como se han ido convirtiendo en una potencia por el momento y en la actualidad inigualable, que pareciera no tener contrapeso.
3: Yo te diría, al menos, me corrige si estoy equivocado, pero desde el año 92, cuando se celebra los Juegos Olímpicos de Barcelona.
1: Sí, se trabaja muy bien en el deporte en general.
3: El Estado español tomó una decisión política, económica, estratégica, deportiva, y desde ahí en adelante, la mayoría de sus deportes colectivos y no se convirtieron en el número uno.
1: Y más allá de las crisis que han tenido en términos económicos en España, han puesto en un foco en el deporte, donde son campeones en el tenis, en el fútbol, en el básquetbol, en muchas y muchísimas disciplinas. Y es por ello que lo de ayer también me parece que los 90 minutos no es reprochable para nada, porque hay gente que no le gusta tanto las características del fútbol español en cuanto a la tenencia que ellos exponen y con la que, yo lo decía acá la semana pasada, como que embrujan a sus rivales. Ayer Argentina básicamente no agarró la pelota en todo el partido. Los primeros 45 minutos quizás no fueron muy lúcidos en cuanto ni para el equipo ganador finalmente, como son los hispanos, para la Furia Roja, ni tampoco para Argentina, pero el segundo tiempo fue avasallador en favor del cuadro español. Y cualquiera, mira, y esto y es una cosa también de mentalidad, cualquier equipo, yo creo que después de 90 minutos de haber sido tan superior y no haber marcado los goles, quizás en una de esas se podrían haber puesto hasta nerviosos y de haber terminado jugando de otra manera el partido y hasta perdiéndolo. Y así todo, claro, tuvieron la calma, el toque, la impronta, y consiguieron el gol con las características que ellos lo han manifestado durante el último tiempo. Gol de Ferran Torres en el minuto 106, cuando se abría la segunda parte del alargue. Y con eso los españoles festejan este título, que me parece que es absolutamente merecido y por el cual vamos a estar hablando bastante tiempo, de cómo se debe trabajar en el fútbol profesional, cómo se debe trabajar en el fútbol de selecciones. Y lamentablemente, dentro de lo que hay que dejar para el VAR, para la discusión, para más adelante, es cómo debemos trabajar nosotros. Estamos a millones de años luz de distancia de los españoles campeones.
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1: Ya hay nostalgia de Mundial.
3: Total.
1: ¿Sí? Angustia. De hecho, ya estamos guardando las carpetas y las presentaciones para una nueva oportunidad. O para que queden en el archivo de futuro, de esos 37 años.
3: Eso de todos modos.
1: Vamos a algunas cosas particulares de lo ocurrido en la jornada de ayer. Bueno, hay, y como era previsible, después del título de España y el triunfo de la jornada de ayer de 1-0, la mayoría de los premios fueron en favor de representantes españoles. El Balón de Oro para el jugador del Mundial fue para Rodri, que me parece que es uno de los jugadores más parejos, no el más brillante, pero sí el más parejo durante todo el Mundial. Merecido. Guantes de Oro.
3: Es una máquina ese tipo, es como.
1: Sí, Guantes de Oro para Unai Simón. No, pero lo más increíble. O sea, ¿qué pasaría nosotros si tuviéramos a Rodri dentro de nuestro equipo?

0: El resto tampoco fue mucho de Argentina. En España se generó las mayores ocasiones de gol durante todo el partido. En lo que se refiere al arbitraje, hay cosas y detalles que pueden ser polémicos. Uno, en la expulsión de Enzo Fernández, me parece que está absolutamente correcta, bien digo, en el tercer minuto agregado del tiempo reglamentario de los 90 minutos. Para muchos debería haber sido expulsado de Leandro Fernández. Para mí también, y eso que entró en la segunda parte del encuentro. Se puso rápidamente, se anotó con una tarjeta amarilla y cometió tres o cuatro faltas más que podrían haber significado la tarjeta roja, claro. Luego nadie pensó que lo tendría que haber expulsado. El árbitro en eso a lo mejor compensó, el Slavko Vincic, el esloveno, no, como que le tembló un poquito la mano para expulsar a Fernández, porque habrían sido dos tarjetas rojas para Argentina en un partido definitivo. Y lo otro, que también fue un detalle, lo de Cucurella, que en algún momento como que se tapó la boca cuando habló con Messi. Messi pedía la expulsión, pero me parece que es muy menor, casi no alcanzó a ser casi perceptible. Aunque si alguien podría haber sido detallista o quisquilloso, podría haber pensado en la expulsión del lateral izquierdo de los españoles. Pero en general, Slavko Vincic manejó bien el partido y lo sacó adelante pensando en algo que a la gente... Y la gente, ahora cuando uno le sacaba en cara esto de que uno como que defendía a Argentina, uno no defiende a nadie. Lo que pasa es que en general los equipos que tienen más vitrina y que son los más importantes, si uno lo está viendo permanentemente, siente que son beneficiados por algo. Pero aquí queda claro que en la final, al final termina, a las finales, como diría alguien, termina ganando el fútbol, la expresión de fútbol de España. Y salvo por algunos partidos circunstanciales o hechos circunstanciales, no es que esté todo preparado para que Messi sea el campeón, o para que Argentina sea campeón, o porque esto es un negocio con Estados Unidos o con la Major League Soccer. El fútbol se impone finalmente, y eso, yo creo que es la gran lección de este torneo. Lo festejamos, lo celebramos, lo disfrutamos, y termina siendo un buen campeón en España. Ahora, les voy a preguntar a ustedes, ¿qué les pareció el show de medio tiempo?
1: Yo lo escuché espectacular, desde el punto de vista del espectáculo. Uh-huh. O sea, creo que en eso el Mundial, con esta pasada norteamericana, gana por todos lados, para mí.
0: Andrea Boleto.
2: Cortito. Se había hablado de que era mucho más largo. Eso sí se respetó, o sea, creo que fueron 17 minutos, ¿o no?
0: Sí, pero en total fueron 27.
2: Claro, pero no el medio tiempo, que era lo que pensamos en un momento, digamos. Eso habría sido. Encontré que hay unas personas que eran unas latas, o sea, Justin Bieber una lata. No me interesa nada BTS. Creo que lo mejor fueron los Muppets con The White Stripes. O sea, para mí, por supuesto, el rock ahí se hizo presente. No, a mí no me gusta Shakira tampoco. No entiendo por qué bailan esas danzas. Pero cosas así ya menores, digamos. Pero creo que funcionó, y puede ser en 15 minutos, los minutos que son los permitidos, me parece a mí.
0: Coincido con ustedes. Mira, estamos de acuerdo en esto. Yo creo que fue un buen show de entretiempo.
2: ¿Sí?
0: Lo justo y lo necesario, salvo el de verdad, sí, debería haber cantado otra Justin Bieber.
2: Qué latero. Latero, largo, eterno.
0: Me escribía Gonzalo Chang muy temprano, auditor de este programa, y decía, es como cuando uno va a una fiesta y aparece el amigo con la guitarra de palo a tocar Lamento Boliviano.
2: Además, latero, largo, fome.
1: Bueno, pero estaba
2: eso?
1: Ahí porque es canadiense.
0: Sí. Pero no había ni un mexicano. Bueno.
2: Sí, sí había.
0: ¿Quién?
2: Sí, pues el Dudamel, no era el director de orquesta.
1: No, pero Dudamel,
2: ¿no?
1: Es venezolano.
0: Es venezolano,
2: perdón.
0: No, no, Gustavo Dudamel es venezolano.
2: Perdón,
0: claro.
2: Perdón. Bueno, y Madonna también, que yo no sé todo.
0: Yo creo que estuvo todo bien.
2: Me
0: pareció, sí, lo de los Muppets estuvo muy bueno.
2: Lo de los Muppets era lo mejor. White Stripe y los Muppets. Imagínate.
0: Yo creo que si se ajustan a los tiempos en una de esas, si hubiera sido 17 y si hubieran demorado 3 minutos,
2: claro,
0: en desmontar, hubiera estado perfecto. Pero
2: exacto.
0: En general yo creo que estuvo bastante bien, y más allá de lo criticable que puede ser que sean 27 minutos y no los 15 tradicionales del fútbol en general.
1: Oye, Pancho. Pero la tienen dura los próximos organizadores del Mundial, ¿no? Yo encuentro que este Mundial fue espectacular.
0: Sí, fue muy bueno, fue muy bueno. Y los argentinos, yo creo que hasta ahora también están un poco arrepentidos del hecho de que se haya alargado con un partido más, porque yo creo que a Argentina le faltó fuelle, como que se quedaron sin piernas, muchos jugadores lesionados al término del Mundial, con muchos jugadores que llegaron a media máquina, con Messi que no pudo brillar porque de verdad se veía agotado, y en general el equipo argentino se veía agotado. Y más con una característica que siempre hay que tener en consideración y que es totalmente real. los equipos que más se desgastan son aquellos que tratan

0: de recuperar el balón y no los que la tienen. Claro. Se desgastan aquellos que tratan de quitar la pelota. Y ayer quedó en evidencia con Argentina, que terminó muy, pero muy desgastado al final. En términos de resumen también, bueno, ya decíamos lo del Balón de Oro, lo del también lo del Guantes de Oro, que es un Unai Simón, que le marcaron un solo gol en todo el campeonato. Y
1: hay un video de él cuando fue el primero, cuando estaban todos los argentinos ahí destrozados. Uh-huh. Él fue el primero en acercarse a saludarlo y todo lo demás. Uh-huh. Caballero el tipo.
0: Y otra cosa que también hay que aprender de los españoles, que cuando no han podido ganar también han tenido un respeto hacia los demás, hacia los rivales. Con una Argentina dio la espalda a la premiación del Mundial en la jornada de ayer. Y la Kylian Mbappé, mira, una cosa que también le dio espectacularidad a Andrea Toño al Mundial fue la cantidad de goles que anotaron y de las estrellas que estuvieron al nivel que uno esperaba. Porque hay muchas decepciones a veces en este tipo de certamen, de que llegan con muchos pergaminos y que finalmente no lo pueden refrendar en la cancha. Bueno, las grandes figuras estuvieron a la altura. Hicieron lucir a sus equipos y les permitió también brillar de manera personal. Kylian Mbappé se quedó con la bota de oro, así llamado para el goleador del torneo. Pero no solamente eso, Mbappé, que consiguió dos goles el día sábado en ese espectacular partido del tercer puesto y que terminó 6-4 en favor de Inglaterra, marcó dos goles y con eso le sacó ventaja a Lionel Messi como goleador del certamen con 10 unidades y con ello también además se convirtió en el máximo artillero de todos los mundiales. O sea, de eso estamos hablando para un tipo de 27 años como Kylian Mbappé. Lionel Messi se quedó con 8, Bellingham y Haaland con 7. Y llamó la atención mucho lo de Harry Kane, que no estuvo en el partido con Inglaterra. Con Inglaterra-Francia. Cosas que también seguramente más adelante se podrá saber qué diablos pasó por la cabeza para no ocupar a Harry Kane, si es que estaba lesionado o no.
1: Claro.
0: Y si es que era necesario mantenerlo al margen de una fiesta de goles, como fue la del día... El día sábado, que termina con récord también. El partido de tercer lugar con más goles de la historia.
2: Sí, se nos olvidó, claro.
0: De la historia de los mundiales. Eso.
1: Ya, pues. Vamos a volver a la realidad local después y todo.
0: Mañana nos deprimimos. Mañana les contamos. No,
1: ¿dónde es el próximo mundial? ¿Dónde es el próximo mundial?
2: Estoy deprimido.
0: No, pues tiene como seis el mundial. Y todavía no saben en qué formato se va a jugar. Porque ustedes saben que es España, Portugal, Marruecos.
1: Ya.
0: Como grandes sedes, principalmente España. España, Portugal, Marruecos. Pero además está Argentina, Uruguay, Paraguay. Claro. Donde en principio se iban a jugar un solo partido, los partidos inaugurales, en cada una de las capitales. En Montevideo, haciendo el recuerdo del centenario que se va a cumplir del primer mundial. En Buenos Aires y en Asunción. Pero ahora ya están hablando de que se podría generar una especie de como... fase previa en Sudamérica para llegar a las instancias decisivas en el Mundial en las tres sedes europeas africanas, digamos, pues Marruecos es África. Así que todo es muy líquido a propósito del sistema frontal. Es todo muy líquido, no se sabe especialmente o específicamente cómo se va a terminar jugando ese Mundial. Y por eso es que incluso Alejandro Domingo, en conversación con ADN, con David Oyarzún de Futuro, en algún momento le dijo, a lo mejor no hay clasificatorias. Como que las clasificatorias se podrían jugar dentro del mismo proceso mundial.
1: Ya. Pancho, gracias por todo. Estupenda cobertura.
0: Ya pues.
1: Muchas gracias.
2: Gracias.
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1: Muy bien, 8 de la mañana con 33 minutos. 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Pausa y volvemos para hablar con Claudio Fuentes. Vamos también a ocuparnos de otro tema, director del Instituto de Investigación en Ciencias Sociales de la U. ¿Por qué? Porque la semana pasada el Senado despachó la mega reforma, respaldando los principales pilares tributarios de la iniciativa impulsada por el gobierno. Mañana comienza la votación. Bueno, la actualidad política, la economía también y más en un par de minutos.
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6: 8 grados.
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1: Muy bien, 8 de la mañana con 39 minutos. Le damos de inmediato la bienvenida a Claudio Fuentes. ¿Cómo estás?
2: ¿Cómo estás? Bien. Buen día.
11: Recuperamos la luz.
1: ¿Cómo lo pasaste con la lluvia?
11: Comenté aquí temprano. Bueno, estábamos en la casa de mi pareja, en realidad. 50 horas sin luz.
12: Y escribiste una carta. Cuéntanos un poco la experiencia, pues igual es importante, pues yo creo que son cosas que...
11: Partimos a las 6 de la mañana con una explosión afuera de la casa. Había un árbol y un poste, entonces fuera de la casa. Entonces pusimos el reclamo en Enel, después te mandan un WhatsApp y ahí uno empieza el calvario. Y cada 3 horas se va actualizando, entonces nos daban por finalizado el incidente. Entonces se abre, entonces de nuevo otro caso, de nuevo otro. Así tuvimos 12 horas hasta que al día siguiente, es decir, el sábado a mediodía, llega una patrulla, llega una cuadrilla, se llama, y mira y dice, ah, no, esto necesita un camión de estos grúas, de estos que suben personas, porque con escalera no se puede. 3 minutos se van y nos quedamos ahí. Abre un nuevo caso, señora, le dicen. Entonces volvemos, entonces el domingo, entonces ya de la desesperación yo dije, ya, yo voy a escribir la carta, y escribí yo la carta en la casa de mi pareja, y resulta que 7:30 de la mañana nos llaman y dicen, van los camiones, no se preocupe.
12: Después de la carta.
11: Después nos llaman, claro, después de la carta. Ahora fueron bien eficientes, dejaron súper bien todo, pero... A ver, la carta fue a propósito del robot que tienen, que es un robot que la ley obliga a dar una hora para la finalización del caso, pero por lo tanto ponen una hora que es cada 3 horas. Entonces el robot se va actualizando cada 3 horas independientemente de que tengas el caso. El problema es que en la noche, por ejemplo, le tocó, yo estaba con mis niños, le tocó a mi pareja estar toda la noche porque cada 3 horas se le actualizaba y llamaba por teléfono y no funcionaba el sistema. Entonces es un sistema que en realidad requiere mucho mejora.
12: Es que sabéis que a mí me pasó exactamente lo mismo, y esa, para a mi juicio, modestamente, es una no información, porque no hay una información real precisa con respecto a lo que está pasando en tu caso. Uno efectivamente manda, porque no te atiende ningún teléfono, da lo mismo, o sea, uno manda la información y se activa una hora que no es verdad, que solamente es random, es decir, aparece por el robot, tal cual como lo que tú dices. Entonces, cuando la información que te da la compañía, entonces, es certera en función, ya sea de estamos en una emergencia mayor, antes de 72 horas, una cosa que sea real, porque uno está a la espera. Después yo ya me di cuenta, de la tercera vez, que me pasó lo mismo a mí, al vecino, a todo, que esa hora no era una hora real.
11: Claro.
12: O sea, porque además te pone una precisión, a las 13:26 va a recuperar el servicio. A las 13:26 muere tu queja, que es una cosa muy rara, muere tu queja y hay que volver a activarla, y te da otra hora que también sabes que no es verdad.
11: Opta por llamar al servicio de atención al cliente,
12: tampoco.
11: Señoritas muy, muy amables.
12: Muy amables, sí.
11: Y muy comprensivas, y te empiezan a decir, sabe, don Claudio, lo que pasa es que nosotros no tenemos contacto con los técnicos de terreno, entonces no podemos decirle la urgencia de la situación, y ya estábamos, o sea, no había calefacción, la piscina desbordada y todo.
12: O sea, llega la municipalidad y te dice lo mismo, yo tampoco tenemos acceso con él. Entonces, si las personas que trabajan, que son las que te contesta el call center, las municipalidades tampoco tienen contacto con la empresa en cuestión, no sé quién tiene contacto, y no entiendo mucho esa información que es no verdadera, en el fondo. Eso es lo que a uno le preocupa, ya da lo mismo. Denme la información que es real. Yo entiendo, yo en todo caso sabía que mi caso era que no importaba un cohete, ¿entiendes?
11: Obvio,
12: chao.
11: No sabes.
12: Pero como uno no tiene, y como te insisten una y otra vez, como uno no tiene medidores inteligentes, es decir, la compañía no sabe si es que tú no llamas, uno vuelve a llamar eternamente.
11: Exacto.
12: Porque esa es la instrucción por parte de las autoridades y por parte de las propias compañías. Entonces es como el huevo o la gallina, digamos.
11: Claro, y lo otro que... Y ellos parece ser que tienen como por sectores. Entonces, una casa sin luz, porque el barrio todo tenía luz.
12: Claro.
11: Porque fue una quema del poste justo al frente. El sistema parece ser que captura al barrio y no las casas individuales. Entonces dicen, el barrio está...
12: Está bien, pues.
11: Bien.
12: Claro.
11: Entonces tiene luz.
12: Bueno.
11: O sea, no van.
12: En todo caso, cosas menores, pero cómo funciona igual es curioso, por decirlo menos.
1: El claro, avance no, va a ser cuando no se corte la luz con la lluvia, creo yo.
11: Exacto.
12: Que cuando hay situaciones que, es que uno puede entender que, el, que hay situaciones
1: pero
12: de
1: no tan masiva, no tan masiva,
11: hoy día
1: y
11: fue un
1: década.
11: Poco más esta vez fue menos, ¿no? Parece ser que menos. Fue menos. Oye, esto me da la oportunidad para abrir la tema de discusión. Yo quería colocar hoy día a partir de la mega reforma un tema de que a veces hay normas que parecen ser muy pro ciudadanos, pro transparencia, etcétera, y generan el efecto contrario. Entonces, por ejemplo, con la ley porque aquí es la Superintendencia de Electricidad la que te obliga a las compañías a poner horas de finalización.
12: Ya.
11: Pero claro, como no logran en un caso de emergencia en 3 horas resolver el problema, te genera esta, y además genera esa frustración ciudadana respecto de... Entonces es una mala ley en ese sentido. Que te genera el efecto contrario. Bueno, miremos la mega reforma y voy a centrar en 2 ámbitos que no hemos conversado acá, porque recuerden que en el Senado se aprobaron todo lo que tiene que ver con rebaja de impuestos, algunos beneficios adicionales para los empresarios, como reducción de impuestos a la herencia, bueno, eso no solo
1: para el tema empresario.
11: Y hay 2 normas que valdría la pena conversar, y de hecho hoy día hay 2 cartas en el Mercurio también. Una es la que elimina el registro de deudores, el olvido financiero, esa es la norma, ¿cierto? Entonces el olvido financiero te establece que después de 5 años tú tienes que borrar todos los registros de malos comportamientos que tuviste y todo lo demás. Entonces alguien en el Mercurio, creo que es Germán González, un economista, escribe y dice, miren, esto está súper bien intencionado.
1: Es la integrante del Consejo Fiscal Autónomo.
11: ¿Ah,
1: es
11: sí?
1: Un economista muy destacado. Ah, ya.
11: Pero él dice, pero...
1: He estado en el programa varias veces.
11: Ah, ya. Pero pensemos en el efecto negativo que puede tener esto. Y esto es independiente que a uno podría gustarle la idea, así como está bien intencionada decir, ya sí, ¿por qué vamos a tener la carga de los 5 años? Pero ¿cuál es el efecto? Es que los bancos, como si tienen a don, pongámosle, Juan Errázuriz, que tiene cuenta hace 25 años en el banco y todo lo demás, y Jorge González, Juan González, para no poner a Jorge, Juan González llega y no lo conozco. ¿En quién confío para darle crédito? Entonces, ahí se va a producir un... En el fondo, los bancos, frente a que no pueden tener un historial, y obviamente pensando en la generalidad, no en, en los casos particulares, va, según Germán González, a aumentar la exigencia de crédito.
1: Claro.
11: O sea, yo, frente a que no puedo controlar el historial de crediticio, es decir, yo no puedo mirar eso, yo lo que voy a hacer, si hay más riesgo, aumento la exigencia del crédito.
1: Lo restringe, por tanto.
11: Por lo tanto, lo restringe. Claro. Entonces,
1: eso es lo que dicen.
11: Por lo tanto, se benefician aquellos que tienen más patrimonio. O sea, claro, si tú me demuestras más patrimonio en los últimos 5 años, yo te voy a dar más crédito. Entonces, tiene un efecto perverso que es digno de atención. Pero hay otro, que es la prohibición del anatocismo, que yo también aprendí en las últimas semanas sobre qué era el anatocismo.
1: Eso es súper interesante.
11: Que es el pago de intereses por sobre los intereses. Por ejemplo, cuando tú no pagas una deuda y no pagaste los intereses, después, si vas a renegociar, se te suman los intereses que no pagaste y, por lo tanto, la deuda aumenta la bolsa y, por lo tanto, cobran de nuevo intereses sobre la acumulación de esa deuda. ¿Te fijas? Por lo tanto, es una duplicación de la deuda y se te va... te genera estas deudas eternas. Entonces, ¿cuál es el efecto de eliminar eso? Porque también se propone eliminar eso, que también parece súper razonable, es decir, ¿para qué te van a cobrar 2 veces estos intereses? El efecto perverso, y esto de independientemente de que a uno le guste la norma o no, es que primero los bancos que son los que otorgan los intereses, empiezan a mirar y dicen, oye, voy a recibir menos plata ahora. Por lo tanto, ¿qué es lo que yo hago? Uno, sobre todo esto se ve en el mercado de la vivienda. De hecho, también hay una carta en el Mercurio hoy día que también habla de lo mismo. Pero no habla con tanto detalle, sino que habla del efecto que tiene este interés sobre interés en la vivienda, porque es ahí donde se el mercado inmobiliario. Entonces, ¿qué van a hacer los bancos? Si yo tengo menos posibilidad de cobrar, ¿qué es lo que hago? Busco sistema para aumentar el ingreso mío, ¿ya? ¿Cómo lo hago? Uno, aumento el pie. Entonces, muy probablemente va a aumentar el pie. Dos, aumento los intereses. Tres, doy menos crédito. Es decir, porque voy a tener menos posibilidad de obtener recursos. Y finalmente esto genera un efecto que hace más restrictiva la posibilidad de acceder a la vivienda. Entonces, una política que parece bien ser bien intencionada genera efectos súper contradictorios con la naturaleza de lo que se quiere hacer.
1: Claro, lo que pasa es que para la autoridad ese fue un rayón que le hicieron al proyecto, porque eso, lo de lo, el anatocismo, los intereses sobre intereses, que tiene la otra parte. Por ejemplo, si tú tienes un fondo que tiene intereses y le suman intereses, eso también estaría prohibido, no es solo deuda.
11: Ah, claro.
1: No es solo deuda.
11: Claro.
1: Tú vas ganando intereses y te suman intereses, por ejemplo, en la AFP, tus fondos previsionales y todo lo demás. Esa fue una indicación de Chicardini.
11: Ya, claro. Entonces... Claro, y que todos parecen decir, oye, ¿sabes qué? Es súper razonable esto. Pero el problema es que los mercados funcionan con otra lógica. Dicen, oye, yo quiero maximizar mi ganancia. Por lo tanto, el efecto que produce es restricciones en la posibilidad de acceder a la vivienda, por ejemplo. Entonces, tiene efectos negativos, no esperados, que van a limitar las condiciones de acceso al subsidio y al crédito a la vivienda. Entonces, se producen esas contradicciones.
1: Bueno, lo va a vetar en todo caso. Si pasa en tercer trámite, al menos lo que leí es que van a vetar esa parte.
11: Ya, y eso significaría que se va a aplazar la aprobación del proyecto.
12: Claro. Ahora, hay algo que es muy interesante con respecto a esta mega reforma, y tú lo estás explicitando en dos cosas que parecen muy menores, y es que yo creo que no hemos dimensionado el impacto también que va a tener en múltiples asuntos. Son 40 medidas casi prácticamente. Muchas de estas no hemos hablado casi prácticamente nada de lo que tiene que ver con lo medioambiental. No estoy diciendo ni para bien ni para mal, pero efectivamente esto es igual, esta mega reforma, los pequeños, grandes cambios que pueden significar, todavía no los tenemos ni siquiera, digamos, dimensionados. Lo que más hemos visto y más conocemos tiene que ver con el tema de lo que han alegado los alcaldes y todo lo que va a significar para las contribuciones. Claro, que ahí, vuelta de nuevo, es un bien, porque la lógica dice, obvio, los mayores de 65 años que ya han pagado, pucha, que no están ganando, lógico, que no paguen, pues, obvio. O sea, las políticas públicas tienen una complejidad en términos del impacto que es muy fina, muy fina.
11: Así es.
12: Y que en tiempos de populismo y que en tiempos en que lo que más impacta es que tu medida sea que llegue a tu público votante, como los pañales, como el tema de, por ejemplo, los medicamentos, todas esas cosas suenan muy bien. Y es la forma que estamos haciendo política, desgraciadamente, porque claro, son slogans. O sea, si tú no vas a pagar plata en los pañales porque no tenés ni un 5, obvio que te parece fantástico. El problema es el impacto que eso trae en las políticas públicas, y ese es el mecanismo, claro, en que estamos haciendo políticas públicas.
11: Sí, hay dos cosas.
12: Y política.
11: Uno, la urgencia de aprobar esto,
12: claro,
11: ya. Yo creo que ahí, ¿por qué no tomarse un mes, dos meses más y discutir sobre los efectos que producen, que a veces son bien intencionadas las normas,
12: sí,
11: etcétera, de fomentar el crecimiento, ya, pero efectivamente eso se traduce en mayores ingresos para el fisco, para poder financiar las políticas sociales? Todas esas preguntas yo creo que es necesario abordar. En el caso medioambiental, lo que se está haciendo es crear un fondo indemnizatorio. si el Estado rechaza estas RCA, las resoluciones de calificación ambiental, en el proceso por los costos que tiene, entonces el Estado tendría que indemnizar a las empresas, cosa que es única de que te aprueben por
1: algo. Cuestionable esa cuestión.
12: Pero hay muchas cosas más. O sea, digo, son tantas las medidas. Hemos evaluado el impacto que tienen realmente. Yo me hago la pregunta, los senadores, los diputados, las senadoras, ¿están evaluando uno a uno realmente el impacto que tiene cada una de las cosas? Tú mencionaste una mini cosa. Y está, ahí son 40.
1: Así es. O sea, uno presume, pero es que no te olvides que hay miradas compartidas. Pues, a ver, esta mega reforma se aprobó por 2 votos de diferencia. Por lo tanto, los 2 votos de diferencia, claro, yo me imagino que están conscientes de lo que hicieron. Los otros por algo lo rechazaron, pero todas, salvo alguna disposición intermedia, se aprobaron por la mayoría coyuntural que tiene el actual gobierno, ¿no?
11: Claro. Y lo que vamos a ver ahora es que el proyecto vuelve a la Cámara de Diputados, vuelve a renacer el Partido de la Gente, porque ahí tiene sus votos, no tenía en el Senado, y lo que se está hablando, recuerden ustedes que tenía 14 votos y se aprobó gracias al PDG. La pregunta ahí es cuánto el PDG va a apoyar. Entonces hay harta especulación, algunos dicen 4, que va a tener solo 4 votos, otros que dicen que se está calculando que el PDG llevarlo, forzar que se lleve a la comisión mixta algunos temas. Si se rechazan algunos temas, o sea, uno podría ser estratégico, un partido estratégico, ¿qué haría? Rechazaría algunos ámbitos críticos que no le gustan o que sabe que son muy relevantes y forzar una comisión mixta. Y por lo tanto se aprueba el proyecto en general, se aprueban algunos ámbitos en particular y se lleva a comisión mixta solo algunos ámbitos. Eso se puede hacer. Si es así y se elige una comisión mixta, en la comisión mixta, si el PDG tiene 1, 2, 3 votos, se transforma de nuevo en el articulador del acuerdo y por lo tanto puede presionar más. Bueno, y eso nos lleva a los pañales. ¿Por qué? Porque hay una ley, un proyecto de ley que se está en discusión simple, que obviamente el PDG empujaría y diría, oye, no me tienen priorizado estos proyectos que son la de los pañales y otro más, ¿por qué no aceleran la aprobación de ese proyecto? Entonces ahí está el kit del asunto y eso lo vamos a ver mañana.
1: A partir de las 10 de la mañana, Claudio, gusto verte como siempre.
12: Muchas gracias, amo. Claudio.
11: Gracias a ustedes.
1: Que estén muy bien. Muy bien, 3 minutos faltan para las 9 de la mañana. Bueno, la mejor programación está en futuro. Siempre los invitamos a seguir en nuestra sintonía. Ya viene Mercado Futuro, una conversación sobre economía. Nos escuchamos mañana, que estén muy bien. Chao, chao.
12: Chao.
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1: Buen día, ¿cómo están? Bienvenidos al programa de hoy, 9 de la mañana con 3 minutos, parte Mercado Futuro, una conversación sobre economía. Hoy es lunes 20 de julio del año 2026, evidentemente las últimas jornadas, gracias Cristóbal, marcadas por los efectos del sistema frontal ya desde la semana pasada, pero que hoy se están focalizando en Coquimbo y Atacama, mientras crece la presión por declarar estado de catástrofe en esos lugares. Durante todo el día le vamos a estar contando detalles aquí en el futuro, efectivamente, de las consecuencias de esto, de esta coyuntura climática. En concreto, por ahora, el gobierno ha descartado decretar estado de catástrofe en zonas afectadas y va a evaluar la medida tras cuantificar los daños. Hay una discusión al respecto. El Ejecutivo ha postergado el pago de impuestos mensuales que vencía el lunes, para comunas afectadas por el sistema frontal. Bueno, iniciamos una semana que, bueno, está marcada por la reactivación de las tensiones bélicas en el Golfo Pérsico, lo que ha impulsado los costos energéticos y por importantes movimientos corporativos y regulatorios en el ámbito hispanohablante. A ver, partamos con el ámbito internacional y los mercados globales. El crudo Brent supera los $90 por barril. El repunte de los precios del petróleo responde al noveno día consecutivo de ataques de Estados Unidos contra Irán, concentrados en asegurar el transporte marítimo comercial en el crucial estrecho de Hormuz. China mantiene sin cambio sus tasas. El Banco Popular de China ha decidido conservar estables sus tasas de interés de referencia por 14 meses consecutivos, manteniéndose en línea con las proyecciones globales de los analistas bursátiles. Fíjense que hay una multa millonaria de la Unión Europea, AliExpress, lo europeo en ese sentido, justamente han dado cátedra, han marcado toda una línea de acción que con matices han seguido otros países, pero ellos han destacado. ¿Qué hizo la Unión Europea? Sus autoridades aplicaron una sanción de casi $630 millones a la plataforma de comercio electrónico AliExpress, bajo cargo de ofrecer y comercializar bienes ilegales en su portal. Ryanair registra caída en sus beneficios. La aerolínea reportó un descenso del 34% en sus ganancias netas durante su primer trimestre fiscal, arrastrada por los elevados costos de combustibles para aviones, el queroseno. Bueno, acá en Chile, además de lo que está pasando con los sistemas, con el sistema frontal y lo que es la votación a partir de mañana de la denominada ley miscelánea o mega reforma en su tercer trámite constitucional a partir de las 10 de la mañana, la pregunta es si va a haber o no comisión mixta, en fin, hay otros temas. A ver, plan de ampliación en el aeropuerto de Santiago. El gobierno inició formalmente la consultoría técnica para definir la construcción de una tercera pista y nuevos terminales en el principal terminal aéreo del país, con proyecciones de carga y pasajeros hacia el año 2058. Luz verde a la gran alianza de litio en Atacama. La Fiscalía Nacional Económica aprobó de manera pura y simple joint venture estratégico entre la estatal Enami y Río Tinto para el desarrollo del proyecto de litio en Salares Alto Andinos. El mercado asimila el reciente recorte de crecimiento anual del PIB al rango de 1,75% dictado por el Banco Central, mientras el dólar observado inicia la jornada de cotizaciones posicionando en los 933 pesos con 92 centavos. Ha subido, se ha devaluado el peso, ha subido el dólar. Uno podría decir que luego de despejada la denominada ley miscelánea o mega reforma, hay varias preguntas que están sin respuesta. ¿Cuál va a ser el paquete legislativo? ¿Cuáles van a ser algunas de las acciones principales que va a adoptar el Ejecutivo en el tema del empleo, el cual está siendo liderado básicamente por el viceministro de Economía y Minería, el ministro Mas? Hay una serie de fórmulas para impulsar el subsidio al empleo tras cambio al crédito que planteó el ministro Quirós. Una de las propuestas, por ejemplo, apunta a elevar el monto para contratar a jóvenes bajo los 25 años. A ver, y hoy día, por primera vez hay cambios en la Bolsa de Santiago, que se estrenan hoy, muy relevantes. Va a adelantar su apertura y va a extender el cierre. A ver, hoy por primera vez una acción chilena podrá transarse a las 9:05 de la mañana bajo un sistema que hasta la fecha ni siquiera existía. La Bolsa de Santiago estrena la plataforma Nasdaq Eclipse Trading, que adelantará su apertura y extenderá el cierre en el cambio de infraestructura más relevante que ha tenido en el mercado local hace años. ¿Qué dicen? Tengo acá una nota de Economía y Negocios. Corredoras afirman que clientes retail deberán pasar por un ejecutivo en las subastas de apertura y cierre, mientras el mercado institucional operaría con ventaja tecnológica. Vamos a hacerle seguimiento a lo que está pasando con la Bolsa de Santiago y cuáles son algunos de estos cambios tan importantes. Muy bien. 9 de la mañana con 7 minutos ya. 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Bien, vamos a escuchar una canción ahora de The Doors y luego volvemos para hablar con Emilio de la Jara, CEO de Capta Hydro. Miren, vamos a tratar de responder esta pregunta. Mientras todos miramos el pronóstico del tiempo, ¿quién está observando lo que realmente está ocurriendo en los ríos, canales y colectores? Escuchemos a The Doors.

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1: Muy bien, 9 de la mañana con 11 minutos hacemos Mercado Futuro, una conversación sobre economía. Para intentar responder esta pregunta ahora, todo esto además en el contexto de lo que estamos viviendo con esta emergencia climática, esta coyuntura climática, este paso de los sistemas frontales y las consecuencias que ha tenido también en algunas regiones del país particularmente. Mientras todos miramos el pronóstico del tiempo, ¿quién está observando lo que realmente está ocurriendo en los ríos, canales y colectores? Bueno, está en línea con nosotros a esta hora Emilio de la Jara, el CEO de Capta Hydro. Hidro, aquí le pregunto bien cómo se pronuncia, a quien le damos la bienvenida al programa. Emilio, buen día.
2: Buen día a todos, muchas gracias por la invitación.
1: No, gracias a ti. ¿Se dice Capta Hidro o Capta Hydro?
2: Capta Hidro, estamos en Chile.
1: Perfecto, no hay problema. Oye, Emilio, bueno, cuéntanos qué hacen ustedes que se definen como una water tech, pero está súper interesante, por eso quisimos profundizar en lo que hacen en particular en el contexto de lo que hemos vivido durante estos días. Partamos por ahí.
2: Bueno, Antonio, muchas gracias por la invitación primero. Y bueno, les cuento, nosotros realmente proveemos las herramientas para que se pueda monitorear eventos de este tipo, de eventos extremos, digamos, tanto inundaciones como sequías. Lo que nosotros hacemos es que nosotros desarrollamos un ecosistema de tecnología para poder primero monitorear los ríos y los canales, luego poder analizar esta información y luego poder automatizar la distribución de esta agua de manera que se distribuya de manera más segura, más, digamos, más cercano a un óptimo, digamos, ya sea o en una inundación o en una sequía. Así que es como una tecnología que realmente se conoce poco lo manual que se hace hoy en día, no solamente en Chile, en muchas partes del mundo. Nosotros estamos en Perú, en México, también entrando en Estados Unidos. Entonces estamos muy, ahora hemos estado muy alertas con este tremendo frente de precipitaciones, y hemos estado trabajando mucho con Senapred, con la Dirección de Obras Hidráulicas, con la Dirección General de Agua, con las juntas de vigilancia, asociaciones de canalistas, y todos que tienen algo que hacer en la administración del agua en fondo para poder minimizar los estragos que puede tener un evento como este.
1: ¿Cómo se desarrolla actualmente? Es que encuentro súper interesante eso que dices, Emilio. ¿Cómo se desarrolla ahora estas mediciones y todo lo demás?
2: Mira, históricamente, si uno ve, por ejemplo, históricamente la medición de los ríos partió en un programa que mucha gente desconoce, que es el Programa de Electrificación Nacional, que parte en los años 60 por Corfo, digamos. Y de esto se hicieron muchas estaciones hidrométricas, que las opera la Dirección General de Agua, ¿ya? Adicional a esto, toda institución que tiene el derecho de aprovechamiento de agua, es decir, si yo voy a sacar agua para una turbina o para el agro o para lo que sea, hoy en día también tiene la obligación de reportar estas extracciones. Entonces, de esa manera, nosotros estamos, digamos, nosotros somos como el que provee la espada, no el que bate la espada en la batalla, digamos. Sí. De esta manera, todos, tanto organizaciones privadas como el Estado, están preocupados y juntando mucha información, ¿ya? Entonces nosotros lo que hicimos es que desarrollamos una plataforma que se llama Amaru, que hoy en día también está testeando la Dirección General de Agua, que pueda captar distinta información, tanto ya sea del Estado o de los privados, de manera que puedan entender bien qué está pasando con la cuenca y de manera muy, muy simple poder anticiparse varias horas, ojalá, a una crecida de un río. Porque es muy difícil, solo a partir de estimaciones meteorológicas, poder determinar cuándo exactamente un río va a subir mucho, porque depende de muchas variables, cuán saturado está el suelo, etcétera, etcétera. Entonces, falta mucha información, sobre todo en las localidades, ahora lo vimos en Coquimbo, que en la zona alta de las cuencas falta mucha información todavía para poder poder avisar con tiempo las evacuaciones, poder avisar con tiempo las crecidas, etcétera.
1: Estamos conversando, ustedes escuchan a Emilio de la Jara, el CEO de Capta Hidro. Oye, súper interesante, esto va bien de fondo, cuesta creer que en una, bueno, como tantas otras cosas que pueden ocurrir en el país también, pero en una dinámica de estas características, que tengamos pocos instrumentos para medir caudales, ríos y todo aquello, ¿no?
2: No, y más allá de eso, es a mí en particular me parece súper poco proporcional el efecto que puede tener en el Producto Interno Bruto una inundación como esta, o una sequía como la que hemos tenido los últimos 15 años, o varias sequías consecutivas, digamos, versus cuánto estamos invirtiendo en poder mejorar las herramientas con las cuales gestionamos este recurso, ya sea en máxima inundación como en sequía. Hemos visto igual con muy buenos ojos de que el mundo privado está siendo cada vez más consciente y agregando más puntos y monitoreando mucho mejor. Nosotros trabajamos con empresas, por ejemplo, como Colbún, Enel, Alto Maipo, pero también trabajamos con el Estado. Y para nosotros, nuestra mayor motivación es que esto se haga bien, es que a fondo realmente entendamos bien nuestras cuencas y podamos saber de cuánta agua disponemos en qué momento y que también el sistema sea más inteligente. O sea, por ejemplo, ahora partimos un proyecto con Google en donde nosotros ahora estamos compensando la huella hídrica de su data center, estamos partiendo el proyecto para hacer esa compensación, y es algo que está, es agua que está, que en estos momentos estamos desbordados de agua, pero que todavía no existe la tecnología, o se existe, pero todavía no se ha aplicado, no se ha desarrollado bien los proyectos, para poder hacer recarga en estos eventos. Y yo creo que eso es el futuro y eso es muy importante para que realmente podamos tener poder tener resiliencia hídrica, poder aguantar estas inundaciones, poder aguantar la sequía.
1: ¿A qué te refieres con recarga, Emilio, o entendí mal?
2: No, sí, recarga. Mira, fíjate que si yo, por ejemplo, hago un pozo profundo, ¿ya? A un acuífero, que es un gran volumen de agua mojada, digamos, ¿sí? Y este pozo empieza a converger, empieza a salir agua líquida, y yo saco esta napa subterránea, o este acuífero, digamos, empieza a bajar su nivel, ¿ya? Entonces, ya pues hay mucha gente, y sobre todo los que somos del tema, sabemos de que, por ejemplo, la cuenca del Maipo está en una, comillas, bancarrota hídrica, en cuanto a que le estamos sacando mucho más agua que le estamos reponiendo. Piense que toda el área de Santiago, por ejemplo, se llenó de concreto, colectores de agua lluvia, etcétera, que en eventos como este desahogan el agua rápidamente, digamos, lo más rápido posible para que nadie se inunde, pero que naturalmente, si uno lo ve en tiempo geológico, esto, claro, eran zonas inundables, después bajaba esto el acuífero y queda esa agua acumulada ahí y va fluyendo. Entonces lo que nosotros estamos haciendo es aprovechando las redes de canales que nosotros automatizamos para que cuando sobre un poquito de agua en algún momento en particular, poder dirigirla a una planta de tratamiento, poder mandarla, digamos, a un pozo profundo para que esta etapa se vaya recuperando.
1: Emilio Lajara, CEO de Capta Hidro. Oye, cuéntanos un poco de este software, porque veo que ustedes están trabajando en tres sistemas: la telemetría de caudales, el software Amaru, bueno, y también la automatización de compuertas, ¿cierto? Cuéntanos detalle un poco y qué industrias se han visto beneficiadas o cómo están operando en ese sentido.
2: Mira, nosotros partimos principalmente con la Organización de Usuarios de Agua, las juntas de vigilancia, las asociaciones de canalistas, que son más ligadas al agro, ¿ya? Ya. Partimos hacia el año 2018, habíamos partido con una empresa de turbinas, fíjate, y con todos los sistemas de telemedición y automatización que desarrollamos, eran muy valiosos porque les faltaba mucho más control, mucho más automatización. Luego fuimos ampliando estas soluciones, la verdad es que les servían mucho a las hidroeléctricas, probemos a prácticamente todas las hidroeléctricas de Chile casi, y también a rubro piscícola, en donde ellos también, por la Superintendencia de Medio Ambiente, como la Dirección General de Agua, están obligados a reportar lo que captan y restituyen, ya sean por pozos o por agua superficial. Así que eso es bastante amplio, los segmentos en los que les atacamos, pero todos tienen en común que ocupan mucha agua.
1: Oye, claro, esto también me parece que lo que ustedes desarrollan lo encuentro extraordinario en realidad, y lo desconocía, te lo digo con total transparencia.
2: No, sí, no es muy conocido, que está bien.
1: Ya, oye, entonces, porque esto no solo impacta en determinada actividad económica, sino que también puede ser una herramienta extremadamente valiosa, como estás viendo, para la gestión de emergencias, ¿no?
2: Absolutamente. O sea, hace algunos años nos contactaron de la Dirección de Obras Hidráulicas por el hecho que habían hecho el colector de agua lluvia de Sajón de la Guada, habían hecho algunas mejoras, el parque inundable de Víctor Jara, y en ese momento la ministra preguntó cuánto caudal había pasado, y nadie sabía. Mira. Entonces dijeron, bueno, ¿cómo podemos implementar una estación hidrométrica aquí? ¿Se la van a robar, etcétera? Y vieron que con nosotros tenemos una patente de invención y desarrollamos unos sistemas distintos que se anclan a la obra civil, y de esa manera nosotros pusimos los primeros medidores, no solo ahí, sino que también, por ejemplo, el colector de aguas lluvia de Reñaca, ese que se desmoronó, también lo estamos monitoreando en tiempo real. Entonces, con eso también la Dirección de Obras Hidráulicas, en los momentos de emergencia, ¿ya? Para la escorrentía general en la ciudad, en el fondo, todos estos colectores de agua lluvia van a algún lugar, digamos, y hay que monitorearlo. Ahora está agregando más tecnología y está también monitoreando. Y también ahora hace poco la Dirección General de Agua, tuvimos ahí algunas reuniones y también ofrecimos nuestra ayuda, sobre todo para la emergencia, y capacitamos un equipo de la dirección para que puedan analizar sus propios datos, nosotros captamos de su plataforma, para poder tener alertas por WhatsApp, SMS, correo electrónico, alertas inteligentes, si es que crece todo muy rápido.
1: Claro.
2: Así que ahí estamos tratando de aportar lo más posible, digamos, a toda esta catástrofe, y espero que tenga la menor cantidad de rezagos posible.
1: Oye, Emilio, para cerrar, usted me decía que están trabajando también en otros países ahora, ¿no?
2: Sí, estamos muy fuertes en Perú. Estamos trabajando desde Tacna, digamos, Moquegua, Arequipa, hasta el norte, hasta Lambayeque. También estamos en México, muy presentes también desde el año 2020, por allá. Y ahora, hace poco, estamos viendo también expandirnos a algunos países que nos han pedido nuestro equipo en República Dominicana, Costa Rica y también Estados Unidos.
1: Oye, bueno, felicitaciones, Emilio. Estoy impresionado de lo que han hecho, así que ojalá puedan, sobre todo, además de, bueno, de los negocios, pero de la coyuntura como esta y en otras partes, que puedan seguir desarrollando más. Me imagino que es tecnología que desarrollaron ustedes también, así que doble felicitaciones y que les vaya muy bien. Muchas gracias por haber conversado con nosotros, Emilio.
2: Muchísimas gracias, Tony, cuando quieras.
1: Muy amable, muchas gracias. Emilio Lajara, CEO de Capta Hidro, que nos está dando cuenta de este desarrollo privado extraordinario, me parece, cómo se combina, bueno, además del desarrollo de negocio de la industria, pero cómo se combina también con la política pública para enfrentar, por ejemplo, caudales, quebradas y todo aquello en algo que, según nos decía, estamos bien atrasados, pero bueno, justamente este tipo de iniciativa puede colaborar muchísimo. Muy, muy interesante esto de Capta Hidro. Bien, 9:24, lo mejor está en futuro y en nuestra sintonía, por eso los invito como siempre a seguir escuchando los mejores contenidos y la buena música, ahora con Pato Cuevas en La Ley del Rock. Nosotros nos escuchamos mañana, nos vamos con Midnight Oil. Chao.

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2: 8 grados.
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Antes que todo, en esta reunión de día lunes 20 de julio, un abrazo enorme para todas las regiones más afectadas por los temporales, en especial Coquimbo, Valparaíso, Biobío y en todos los otros lugares donde están complicados. El balance de la pasada de estos varios sistemas frontales que continúan durante esta semana, además en la zona centro y norte de nuestro país, constatan hasta esta mañana, entre la región de Coquimbo y la Araucanía, las siguientes cifras: 2.205 personas damnificadas. Hay 1.179 albergados, pero es una cifra que sigue subiendo. 100.000 personas están aisladas en distintos lugares, especialmente en la región de Coquimbo y la región de Atacama. Hay 17 lesionados, hay 4 personas desaparecidas con denuncia por presunta desgracia, 3 en la región de Coquimbo, 1 en Atacama. Se constatan 5 fallecidos hasta el momento. 35 viviendas destruidas completamente, más de 1.100 con daño mayor, 15.000 con daño menor. Y por supuesto, esto implica también caminos cortados, ríos que se han llevado puentes y muchas localidades que no tienen agua potable ni luz, a propósito de que sus precarios sistemas de aprovisionamiento de agua, que hasta hace algunas semanas había que sortear el agua porque no había nada, bueno, ahora el agua dejó la escoba de vuelta y no es posible procesar el agua que hay a propósito de la crecida de los ríos y todas las quebradas que vienen con barro, con lodo, con escombros y todo lo demás. Así que abrazos, porque son tiempos difíciles. Se ha pedido y se ha solicitado a propósito de esto mismo de parte de las autoridades locales, regionales, que se decrete zona de catástrofe. Especialmente las palabras de la alcaldesa de La Serena en ese sentido son súper elocuentes, porque ella reporta 11 desaparecidos, más las familias aisladas que yo les mencionaba recién. Andacollo está a oscuras, completamente aislado. 300 milímetros de lluvia en un día. Corte total de luz, además. Bueno, y la falta de servicios básicos. Eso es lo que enfrenta esta semana el gobierno también. A través de la SENAPRED se han dado algunas medidas. Todavía no se quiere declarar zona de catástrofe en esas regiones. Hay que recabar información, dice el gobierno. Así que, bueno, abrazos, porque es una semana muy difícil. Han pasado otras cosas. Felicitaciones a España, campeón mundial de fútbol. Estaremos preguntando por cuál canción crees que mejor resume lo que fue este mundial. Por ahí había una de fondo que podía ser. Y vamos a arrancar todo con Ozzy Osbourne a propósito de que se acercan fechas también con Ozzy. Esta es No More Tears. 25 faltan para las 10, hay chubascos y lluvia intensa en la zona central. Mientras escuchamos La Ley del Rock en esta jornada del 20 de julio, aguante. 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

Hablamos de esto hace algunas semanas atrás, que los Cuervos del Sur están en su gira de 10 años a propósito del Vuelo del Pillán, que es un muy buen disco. No solamente es un muy buen disco, sino que es probablemente uno de los más importantes del rock chileno de la última década. Y el desarrollo de esa gira ha ido por ciudades del norte de nuestro país. Ahí uno constata el calendario de manera bien elocuente, ¿no? Y eso está súper bueno porque habla de la audiencia que ha ido encontrando Cuervos del Sur, que además de ir por el norte del país en esta semana, está en Arica, en Antofagasta, en Iquique, tienen una presentación en el Teatro de Letón para los 10 años del Vuelo del Pillán del viernes 21 de agosto. Ya tiene sus preventas agotadas, así que si quieres ir vas a tener que ir a apurarte. Entonces, preventa agotada para la celebración de los 10 años del Vuelo del Pillán en el Teatro Teletón. Eso es el viernes 21 de agosto. Viernes 21 de agosto. En particular, para la gira de los 10 años del Vuelo del Pillán, que ha pasado por Talca, Concepción, Valparaíso, estuvo en el Beer Fest en Santiago. Ahora vienen las fechas que están por el norte. Esto es Arica, el 23, 24, Iquique, 25 en Antofagasta, y ya después el Teatro Teletón, que te mencionábamos recién, la presentación de Santiago para la gira de los 10 años del Vuelo del Pillán, que es un muy buen número para un excelente disco, para revisitarlo, para conocerlo, para quienes no lo conozcan. Cuervos del Sur, vamos a escuchar ahora. Esta se llama Cenizas, la ley del rock en futuro.

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2: Faltan 3 minutos para las 10 de la mañana.
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3: ¿qué de fiesta? Felicitaciones España, campeones del mundo en el fútbol profesional. Y se acabó el mundial. Yo acababa de pasar por ahí con una nota que creo que estaba en latercera.com respecto de una psicóloga deportiva que establecía la depresión postmundial. Todo tiene nombre ahora. Y yo me imagino que eso tiene que haber sido así porque son más de 100 partidos, muchas horas frente a la tele, aguante roja directa también. No fuimos parte de la fiesta, pero igual la seguimos. Imagínate, hubiéramos clasificado, el estrés que hubiera sido, las rayas que hubiéramos pasado. En fin, muchas conclusiones que sacar respecto de las nuevas reglas, de la pausa de hidratación, de los entretiempos, del show del entretiempo de ayer de la final, que es una cosa vergonzosa, que no tiene ni un respeto con la tradición del fútbol. En fin, yo en ese sentido soy más ortodoxo y sudamericano. Me gusta más Copa Libertadores que el Mundial en ese sentido, pero también lo disfruté muchísimo porque vi muchos partidos. Y sobre todo, no, que no estuviera Chile también le da una perspectiva distinta, porque uno lo ve con relajo y uno disfruta y pasa rabias también, pero por el paso de las cosas nomás, no hay ningún vínculo patriótico ni deportivo, por lo tanto es bastante más relajado. Es mucho más difícil con la clasificación ahí abrochada, así que es mucho más cómodo desde ese punto de vista. Hay mucha gente, eso sí, que a propósito de este Mundial de tres países, no le tenía fe al desarrollo del partido, que iba a ser el peor Mundial de la historia, pero resultó muy entretenido. Yo vi partidos muy, muy buenos, sorpresas y todo eso. España es el indiscutible y flamante campeón del 2026. En lo deportivo, por supuesto, fueron absolutos dominadores. Y estoy hablando solo del partido de la final, que encontró a Argentina cansada, falta de ideas, desesperada. La escuadra de Messi que no figuró hasta en el último repunte del alargue. Lionel Messi prácticamente ni se vio en el partido. Hubo otros jugadores de la oncena argentina que fueron mucho más relevantes desde ese punto de vista. Pero también hay que pensar que Argentina llegó a la final siendo campeón. Y eso también es un mérito gigantesco. Con todos los ingredientes que hay, con todo el mal comportamiento que tuvieron, con todo lo que patearon ayer, con lo agresivos que fueron con los jugadores españoles, que es algo que se comenta mucho, pero bueno, también el estrés te pasa la cuenta, es una final, es una doble final, la presión sobre Argentina, por supuesto, estaba ahí. Quedó la cagada ayer en Buenos Aires, después de las supuestas celebraciones, porque salió mucha gente a saludar a la selección, por supuesto, se esperaba que fuera una celebración así como de campeón, pero fueron a saludarlo porque, bueno, subcampeón, gran labor, gracias Messi, qué sé yo. Y después quedó la cagada con las barras bravas y todo eso. Y a mí me da risa un poco que la prensa internacional está como descubriendo las barras bravas sudamericanas a propósito del comportamiento de los argentinos y todo lo demás. Postales increíbles, la del tercer y cuarto lugar, por supuesto, el mejor partido que yo he visto en mucho tiempo, 6-4 Inglaterra sobre Francia, un partido muy entretenido, muy entretenido. No lo transmitieron, así que uno tenía que buscarse ahí un link para poder verlo, pero no importa. No estamos acá estimulando la actividad pirata de los partidos, pero bueno, uno se la tiene que arreglar a veces. Fue el último Mundial de Messi, por supuesto, el de Cristiano Ronaldo, el de Neymar, el de Luka Modric y otros de esa gran generación futbolística. Es el fin de una era, finalmente. Por nuestro lado, hay que preocuparse que todavía somos los últimos de Sudamérica, porque además no solamente no clasificamos, somos los últimos de la clasificatoria. Somos los más malos de Latinoamérica, por lejos. Estamos con entrenador interino, no hay ningún rumbo, no hay planes. ¿Qué divisiones inferiores? Es un cagazo el fútbol chileno. Así que nos quedan 4 años y quizás qué va a pasar, qué bochorno vamos a pasar de aquí en adelante. Pero no se ve nada en el horizonte. Es bien poco alentador el fútbol de selecciones de Chile para más adelante. Nos quedamos, por supuesto, con lo que meritoriamente ha hecho lo que han hecho los Cóndores en el rugby también, tratando de agarrar ahí, clasificando. Son partidos difíciles. Chile no es una selección potente en rugby tampoco, pero le ha puesto cara ahí a los torneos internacionales que ocurrieron en paralelo al fútbol. Dicho todo eso, ¿qué canción resume mejor lo que fue este Mundial? Quedémonos con la sensación, si le podemos poner música, invitamos a ustedes a ese desarrollo. Lo puede también hacer el mensaje de voz al WhatsApp más 569-93-20-2475. Cántela para que salga mejor, tiene 30 segundos para eso. Todo en el contexto del juego, no se ponga odioso. Vamos con los campeones, rock en español, que es lo que corresponde, coño. Vamos con Barón Rojo, señoras y señores, este es Hijos de Caín. Felicidades a España campeón, la ley del rock en futuro.

Otra de rock en español. Héroes del Silencio con Entre Dos Tierras. Felicidades, España, campeones. La ley del rock en futuro.

Oh, tremendo. Tremendo, Camilo VI. Ahí está, pues. ¿Qué canción mejor resume lo que fue este Mundial 2026? Mensaje de voz al WhatsApp del Rock, más 569-9320-2475. Si quieres, la cantas como Camilo VI. Todo el contexto del juego, toda la onda, lo que a usted le gustó, los jugadores que usted descubrió, los que fueron estrellas, Ferran Torres, que lo pelaron todo el Mundial. Y mira, se sacó el golazo y le anularon otro. Más encima, estaba pero con las luces encendidísimas. Toda España estaba con las luces encendidas ayer en el partido. Argentina se vio muy, muy cansada. A todo esto, y entrando en otra materia, como dice el dermatólogo, hoy se acaba el Mundial del Rock en Futuro. Final de infarto entre los Jaivas y Iron Maiden. Palmo a palmo. Acaban de mandarme un pantallazo de cómo van las cosas. 1673 para Iron Maiden, 1661 para los Jaivas. Y esto se acaba a final del día. 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Así que vamos con el Mundial del Rock y seguimos en esta media hora con temas españoles. Probablemente el mejor tema de rock de los españoles. Te visitará la muerte con Opus, la ley del rock en Futuro.

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2: 8 grados.
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8: If Ain't No More. Vuelve Faith No More. Ashes to Ashes en Futuro.

Y esta que va de fondo, que también es de Oasis. Es la que se convirtió en el himno de la selección inglesa y dio grandes momentos cuando la cantaban al final de los eventos, de los partidos. Así, Oasis fue uno de los grupos que de alguna manera fue protagonista indirecto de este Mundial de Fútbol. Liam Gallagher también siguió y comentó toda la Copa a través de las redes. Por ahí se cruzó con Fer de Maná y otros fanáticos, siempre en su estilo, tomándoselo con Andina la mayor parte del tiempo, por suerte, porque a veces se pone cabeza de chancho y no es muy agradable, pero bueno, anduvo bien. Lo tenemos en el lado simpático a Liam, a esta altura, se podría decir. Deberían haber tocado en el show de medio tiempo al final, que todo esto fue bien llamativo. No sé si tuviste la oportunidad de verlo. Madonna, arriba de una especie de buggy o algo así, manejado por Ronaldo y Ronaldinho. Los Muppets tocando Seven Nation Army, Justin Bieber dando la lata, tocando un par de canciones a la guitarra de palo, Ted Lasso haciendo un par de intervenciones, a propósito de que es el único personaje que le ha dado facilidad para entender y para que los gringos entiendan el fútbol, que es básicamente el público al cual se dirigen este tipo de cosas. Lo de Shakira también llama la atención porque está vinculada al Mundial de Fútbol hace muchos años. Es bien raro eso, siendo una persona, Shakira, que tiene poder sobre las decisiones artísticas y personales que ha vivido, sobre todo en los últimos 10 años, especialmente vinculado, digamos, maritalmente con un futbolista al cual después lo escoció y lo peleó con todo en una canción más encima. Como suele ser Shakira, que es cronista de su propia existencia en las canciones que realiza, e igual es raro que esté tan vinculado a la FIFA durante tantos años. En fin, eso es súper raro, ¿qué crees que te diga? Como consecuencia de eso, y creo que lo comentamos un poco más temprano, el entretiempo duró mucho más de lo que duraría en un partido de fútbol. Son 15 minutos legalmente en todos los partidos de fútbol del planeta. Ahora fue prácticamente 30 minutos, lo que si usted suma a la pausa de hidratación a mediados del primer y segundo tiempo. Estas reglas son bien raras, pero son oportunidades comerciales para poder financiar el espectáculo y gentrificarlo, porque en el fondo no es un espectáculo popular, no es un espectáculo para el pueblo. Lo dijo la presidenta Claudia Sheinbaum de México, que estuvo en la premiación entregando ahí al ladito de Donald Trump, estuvo entregando las medallas a la selección subcampeona y campeonas respectivamente. Pero ahí ella hizo un apunte acerca de eso y en realidad ahí con Donald Trump entregando también las medallas, es un espectáculo global y es un espectáculo gentrificado para gente favorecida. Con el precio de las entradas, no hay ninguna persona que tenga interés por el fútbol que sea, de un estrato más popular, que tenga la posibilidad no solamente de viajar a estos lugares, sino también financiar esas entradas sin endeudarse. En fin, es uno de los fenómenos económicos que está dando vuelta a propósito de la globalización, la gentrificación de las entradas de los partidos de los mundiales. Cada vez más caras, cada vez para gente más favorecida. Escuchamos a Bowie ahora. Starman, la ley del rock en futuro.

Buscamos hoy día canciones para resumir lo que fue este Mundial 2026. Lo puedes hacer en las redes de Futuro. Lo puedes hacer también en el WhatsApp del Rock, más 569-9320-2475. Lo vamos a revisar en un ratito más. 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Dejando Marca, inspiración que deja huella. 6 minutos faltan para las 11 de la mañana. Three of a Perfect Pair, King Crimson en Futuro.

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3: Nos tocó lamentar una pérdida para la escena del rock internacional el fin de semana. A los 59 años murió la bajista y cofundadora del grupo estadounidense L7, o L7 si prefieren decirlo en español, Jennifer Finch, como consecuencia de un cáncer cerebral muy agresivo que le había sido diagnosticado después de la última gira. Su partida fue anunciada por sus compañeras, que en sus palabras despidieron a su, y estas son sus palabras, compañera de banda, hermana y amiga, cuyo espíritu indomable, sentido del humor y creatividad sin límites contribuyeron a dar forma a L7 y cambiaron nuestras vidas para siempre. Jennifer era una persona verdaderamente única que vivió totalmente según sus propios principios, y el impacto que tuvo en la música, el arte y en todos aquellos que tuvieron la suerte de conocerla es inconmensurable, son las palabras de L7 dedicadas a Jennifer Finch. Recuerden que L7 es una banda importante dentro del rock alternativo norteamericano. Irrumpieron a fines de los 80 y se ganaron un lugar a pulso, siendo una banda integrada por puras mujeres en el siempre difícil terreno del rock más duro. Tuvieron incidencia en el punk, en el grunge, en el heavy metal. Es un nombre muy respetado por la comunidad. Y ya descansa en paz entonces Jennifer Finch, parte importante de toda esa historia. Nosotros a esta hora seguimos haciendo La Ley del Rock en Futuro.
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2: 11:01. 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
14: Black Sabbath, Children of the Grave, por supuesto, en Futuro.

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1: Hola, soy Carlos Santana, aquí con ustedes en Radio Futuro. Bendiciones más altas, que gocen de salud. Muchísimas gracias.
2: También tuvo Carlitos Santana. Carlos Santana, que está de cumpleaños. Señoras y señores, la piñata está puesta. 79 años. Muy bien, Carlos Santana. Construyó en Hawái una residencia de lujo. Mira, ¿viste? Si uno se tiene que dedicar a esta cuestión del rock. En Hawái, el virtuoso de la guitarra eligió un lugar de ensueño para resguardar su privacidad, dice un artículo acá del Excelsior. Registros de mercado inmobiliario estadounidense del Mansion Global tasan esta icónica propiedad vacacional. Propiedad vacacional, afírmate. 20 millones de dólares por la cabañita que se construyó a la orilla del mar. Que tú la ves y uff, se pasó. Está en Kauai. Kauai, creo que lo dije bien. 371 metros cuadrados de construcción residencial. ¿Qué te parece? Tiene una cantidad de baño, así que si tiene problemas de retención, Carlos Santana en cada paso tiene un baño en esa mansión, que tiene además un mural de Carlos Santana tocando la guitarra. Oh, se pasó. Merecido, por supuesto, por toda la trayectoria de Carlos Santana, leyenda del rock clásico y la guitarra, pionero de la fusión del rock con ritmos latinos. Estuvo en Woodstock y hizo historia, sobre todo en sus primeras producciones, que abrieron el camino a más latinos en el rock. 100 millones de discos vendidos. Vamos con Samba para ti. Carlos Santana, feliz cumpleaños para ti. Santana en Futuro.

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1: 20 de julio es el natalicio de Chris Cornell. Hubiese cumplido hoy 62 años. Una de las grandes voces de su generación, la del rock de los 90 y de ahí en adelante. Es un gran músico que brilló en Soundgarden, Audioslave, Temple of the Dog y en una carrera solista nada despreciable. Su música y sus letras representaron a mucha gente y todavía no se puede creer que ya no esté. Así que felicidades a la eternidad y escuchamos Soundgarden para recordar a Chris Cornell. Fell on Black Days en Futuro.

coincidencias son bien funestas a veces, a propósito de que mencionábamos recién el natalicio de Chris Cornell, que coincide con un nuevo aniversario de la muerte de Chester Bennington, ex vocalista de Linkin Park, voz y presencia que encabezó a una banda revolucionaria en el rock, la más exitosa en cuanto a masividad de toda la camada del nu metal. Hybrid Theory sigue siendo el disco rock más vendido del siglo XXI hasta ahora. Pero bueno, el 20 de julio de 2017 es una fecha negra. Chester Bennington tuvo una vida difícil, una infancia muy dura, víctima de abuso, se refugió en drogas y alcohol, finalmente pudo canalizar todo lo que había dentro suyo a través de la música y se convirtió en la voz de una generación que también eso tiene, por supuesto, una carga feroz. Lo sabremos muchos que lo han dicho abiertamente. Recientemente Youngblood, por ejemplo, en sus redes sociales. Pero siempre lo persiguieron los problemas de salud y su lucha con las adicciones. Chester Bennington se quitó la vida el 20 de julio de 2017 afectado por una fuerte depresión a los... ¿Qué edad tenía él? 41 años, exactamente. No podemos dejar de mencionar cada vez que hablamos de este tipo de noticias que está el Fono 4141, que atiende las 24 horas del día, que es una línea de prevención del suicidio que el Estado de Chile entrega al país. Asterisco 4141. No estás solo, no estás sola. Línea de prevención del suicidio, si tú crees que hay una persona que necesita ayuda, si tú necesitas ayuda, hay un equipo completo de psicólogas y psicólogas 24 horas al día, lunes a domingo, disponibles en el asterisco 4141 para que tú puedas pedir ayuda y para poder ayudar a otros que tú crees que necesiten ayuda. Linkin Park, In The End, en futuro.

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1: 8 grados.
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3: Vamos a ver con dos temas de lluvia. A propósito de que están los cielos cubiertos y hay chubascos todavía. Se detuvo en algún minuto la lluvia esta mañana también acá en la región metropolitana, pero está ahí, ¿eh? Sigue lloviendo durante esta jornada y la de mañana, hasta el miércoles incluso. Nothing Else Matters con Metallica en futuro.

0: ¿Qué canción resume mejor lo que fue este Mundial? Señoras y señores, leemos un par de cosas, pero también nos acercamos a lo que dijo el más 569-93-20-24-75. Mira, hay muchas propuestas, algunas muy obvias. Destaco la de Claudio Muñoz, que es gol en el campo con la Playa Records. Maldito sea tu nombre, de Ángeles del Infierno. Ahí hay dos propuestas. Desde Argentina, sucio y desprolijo, dice Francisco Vázquez. También está Francisco Figueroa, que se acordó la de Julieta Venegas. ¿Se acuerdan lo que pasó con Julieta Venegas al comienzo del Mundial? Un poco antes, con la niña futbolista, por acusada de recibir 14 millones de pesos de mexicanos por reversionar esta canción junto a un grupo de música infantil para estimular la actividad femenina del fútbol. Le salió todo para atrás a Julieta Venegas. Ella ha dicho que no recibió plata. Incluso ha sido como así como muy, muy fuerte la reacción de redes sociales y todo lo demás. Lo pasó mal Julieta Venegas con eso. Hay tallas para Argentina también, por supuesto. Don't Cry For Me Argentina, por supuesto, estaba dentro de la propuesta, Arturo. War Cry con la canción Vamos a por ellos, dice Rocco Sessi, dedicado a los ganadores de España. Pero ¿qué dijo nuestro WhatsApp del rock? Más 569-93-20-24-75 respecto de cuál es el tema que resume el Mundial. Dice así.
1: Buena, buena, por acá Max Esteban de Mayoco. Una canción para mí es la de la Boya Record. 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
2: Hola, Patito. Mi nombre es Fernando Rodríguez. Yo pienso que la mejor canción para este término de este Mundial 2026 es la de Miguel Ríos. Sábado en la noche ya cobré y mi dinero yo me lo gané. Mi madre me dice, vení, quédate. Sábado en la noche yo no me quedaré, lo pasaré por ahí. Te invitaré a salir, a recorrer la ciudad como yo soñé. Sábado en la noche. ¿Qué tal, Patito? Bueno, el tema, ¿podéis tocarlo?
3: Te perdí, la culpa fue mía, pues yo pensé que con la FIFA ganaría. Capitán Manzana por acá, Radio Futuro, esperando que estén todos bien, aguante con la lluvia y que los argentinos pasen la pena nomás, nada más, eso.
0: Bueno.
4: Buenos días, señor Lucía. Desde el Reino de las Condes, aquí Ramalopithecus. Oye, hay una banda española que se llama Los Mojinos Escocidos, que para efectos técnicos significa como culo irritado, que tiene una canción muy buena de fútbol. La canción es más o menos así. Yo tengo dos niños que de nombre le puse Maradona y Ronaldinho. Cuando hacen una jugarreta, de pegarle no les pego, les pongo una tarjeta. Oh, oh, oh, oh. Tres cosas hay en la vida que no son salud, ni dinero, ni amor. Oh, oh, oh. Sexo, fútbol y rock and roll. Escuchen la que está muy buena. Chao.
0: Sí, pues, esa es la recomendación. Mojinos Escocios. Así se llama. Sexo, furbo y rock and roll. Por eso uno no la encuentra tan fácil, porque tiene, está escrita así como se pronuncia: sexo, furbo y rock and roll. De los Mojinos Escocios. Muy bien cantada ahí por nuestro auditor. Se pasó. Ya. Como necesitamos nuevos cracks en Chile y estamos atrasados ya, el crack con Los Miserables en Futuro.

Ya viene Futuro Fútbol Club, por supuesto, que estuvieron presentes en la final del Mundial. Mucho que comentar a propósito de España versus Argentina. Al final de Rock Chop sale el ganador del Mundial del Rock. Entre los Jaivas y Iron Maiden, bote. Porque además puede ganarse una entradita para ir al Hard Rock Café. No se lo pierda. Fuerza a todos los afectados temporales. Según la última información, el gobierno ha decretado zona de catástrofe para la región de Coquimbo. A propósito de lo que está pasando, nos vemos en enero con Rush y nos vemos mañana con otra ley del rock, Fly By Night. Gracias por escucharnos, chao.

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4: Quitar de en medio Ferran, se acabó, se acabó. Somos campeones del mundo. 16 años después, esta generación espectacular, esplendorosa, lideradas por el hombre que se inventó el método, por el hombre de la familia, por el hombre de las buenas personas, pero sobre todo por el hombre de los grandes futbolistas. Qué mal perder de los argentinos que la están liando, pero ya nos da igual, porque nos asoman lágrimas en el rostro después de 50 días de concentración, que han sido una maravilla, pegados a este vestuario que acaba de hacer feliz a todo un país, unido en las plazas, en las fuentes del territorio nacional español, frotándose los ojos, porque ha llegado el momento, 16 años después, de ponernos la segunda, la segunda estrella en el pecho, para continuar con el legado que empezó con Luis Aragonés en el 8, que siguió con el maestro de la Fuente, Vicente del Bosque, que nos hizo campeones del mundo en el 10. También fuimos campeones de Europa. En esa ocasión tuvimos el respect. Fue contra Italia. Era el 2012. Unos años de sequía para recuperar esta generación irrepetible, ya memorable.
5: Es así como la cadena SER, hermanos mayores de todo este conglomerado al cual pertenecemos como Radio Futuro, celebraban la segunda estrella del título mundial de España, que disputó un total de 8 partidos durante el torneo, registrando 7 victorias, un solo empate. Una de las grandes claves del éxito fue la solidez deportiva defensiva, recibiendo apenas 1 gol en toda la competición. Me imagino que vamos a revisar uno a uno todos los resultados junto a nuestro pajarito Sport, quien tiene, por supuesto, un resumen increíble de esta, de este Mundial, donde creo que todos vamos a coincidir que fue el mejor equipo, más allá de los números, que siempre van acompañados, sí, ¿cierto? Pero también hay muchas veces que o algunas veces que los campeones probablemente no son los mejores en general. Este equipo me parece que sí, esta selección me parece que sí, lo vamos a comentar hoy día junto al Vichy, junto a Dante, junto a Pajarito, que trae una cantidad increíble de este telón que se bajó, ¿no? Ayer en el 1-0 de España en el alargue ante Argentina. La pregunta ahora, cuando empiezan las evaluaciones, si esto fue un éxito, una ilusión de los 48 equipos. La FIFA ya se apresuró a decir que fue un total éxito, argumentando que el nivel competitivo fue real, ¿no? Todos teníamos esa sensación cuando vimos que eran 104 partidos, eran 48 selecciones, de tener una primera etapa más flojita del Mundial, y creo que dentro de todo me pareció un buen Mundial. El lado humano del fútbol sin alma es donde tenemos que también nosotros enfocarnos. Creo que...
6: ¿Mató?
5: Sí.
6: ¿Cómo? Repetí, por favor.
5: El lado humano me gusta a mí, y fútbol sin alma. Aquí quiero llegar con esto. En el tema del hincha, ¿no? Para muchos como un torneo sin alma, un mundial que se sintió, no desde la parte futbolística, no de la parte de los jugadores, ni hablar, que dejaron... todo en la cancha en cada uno de los partidos que pudimos ver, sobre todo en estas fases finales, sino que cuando una entrada para la final llega a precios insanos, es lo que realmente...
6: Yo no las pagaría por ningún motivo.
5: Pero por ningún motivo, ¿no?
7: Pero aunque podría.
5: Tampoco, ¿no? Bueno, lo decía yo el otro día, el post-fútbol, ¿no?, que se nos generó y que vamos a tener en este, de aquí a más, en este en Mundial, porque bueno, está aquello, ¿no? Está lo del tema de los precios, el tema de la cantidad de equipos, el tema de la publicidad que se insertó en todo. No sé si se desnaturaliza un poco lo que nosotros conocíamos como fútbol, desde la tecnología, que siempre es buena, pero en algunos casos, Vichy y Dante, por ahí no sé si sería bueno también poder modificar algunas cosas. Se me viene a la mente rápidamente la jugada de Croacia, que un microchip, un electrocardiograma, toca un pelo de un jugador y evita que Croacia vaya a una, por ejemplo, ampliación del partido, ¿no? A tiempos complementarios. Eso y tanto más, que son situaciones que podemos nosotros también... analizar, pero finalmente fue un mundial donde creo, y lo reitero y se las dejo a usted y los saludo con el cariño de siempre de tenerlo acá, como cada lunes, como cada semana, el mundial, España, un justo campeón, un campeón que se enfrentó a equipos de primer nivel desde bien atrasito en la fase, ¿no? Le ganó a Bélgica, le ganó a Portugal, bueno, Francia. Le ganó a Francia y le gana la final al campeón del mundo hasta el día de ayer. Así que
6: y bien,
5: muchachos, y muy bien. ¿Cómo están? ¿Cómo están? ¿Cómo les va? ¿Cómo están? ¿Cómo les va?
7: Muy bien, con la lluvia tremendo.
6: Sí, un saludo a toda la gente que la está pasando realmente mal, weón. Yo desde que vivo acá nunca he visto llover tanto. Y a lo antiguo, weón. Sí. Así que un abrazo para todo el mundo. Uno tiene la suerte, lo hablamos con mi mujer, uno tiene la suerte de estar, bueno, en una casa sin goteras, calentito, pero hay gente que la pasa realmente mal. Yo veía gente hoy tratando de rescatar algunas cositas que les quedaban y todos mojados, weón, todos embarrados. Yo digo, no solamente recuperan poco, sino que después se enferman, ¿no? Frío, lluvia, barro. Así que un abrazo para todo el mundo. Del Mundial, hay muchas cosas que hablar. En lo deportivo, creo que España es un justo ganador. Es difícil jugar contra hueones que no te pasan la pelota, ¿no?
7: Impresionante.
6: No te dan posibilidades.
7: Sí, no te dan posibilidades.
6: Entonces, Argentina había ganado algunos partidos a partir de que el equipo rival le cediese la pelota y podía, tipo Inglaterra, que el técnico rival empezó a decir, bueno, me voy a defender, te da la pelota, bueno, pero acá no tenés posibilidad de tenerla, nunca. Y creo que España ha sido un justo campeón del mundo. Es difícil evaluar lo que es España. Porque si tiene un gran goleador, no. Tiene un gran creador, no. Tiene altura, no. ¿Qué sé yo? ¿Tiene un jugador que pegue patada en el medio para recuperar la pelota? Tampoco.
7: ¿Su gran figura fue determinante, el mejor del Mundial? Tampoco.
6: Sí, es difícil, ¿no?
7: Lamine Yamal, digamos.
6: Pero bueno, ayer, no solo ayer, ayer el partido con Francia lo había demostrado. Ahí se me fueron todas mis teorías deportivas a la cresta, porque yo pensé que los laterales no iban a atacar por la velocidad de los franceses y Porro te hace un gol. Ayer digo, bueno, en algún momento van a dejar de tenerla, nunca pasó. Así que creo yo que España es un justo ganador, no hay ningún tipo de duda.
7: Sí, enfocándonos en eso deportivo, que me gustó ese análisis más global de todo lo que deja un Mundial con 48 selecciones, proyectando lo que ya va a venir, que se especula incluso que pueden ser más. Entonces, desde esa experiencia, desde las conclusiones que todo el mundo saca, en líneas generales de lo deportivo me parece un buen Mundial. En esas aprehensiones que existían con países con muy poca experiencia, casi con ligas amateur, uno pensaba que definitivamente iban a haber partidos muy bajo nivel, más que resultados abultados. Pero en líneas generales me pareció que hubo competitividad, que se vieron muy buenos equipos, en general desde la individualidad aparecieron lo que uno lo seduce para y le parece atractivo para mirar, desde Mbappé, Messi, desde Haaland, no sé, Harry Kane. En líneas generales uno también, más allá de ver equipos, ve jugadores que lo entusiasman, me parece que también estuvieron a la altura. Entonces, desde ese punto de vista, y coronándolo con una España intratable, fantástica, que yo insisto que a mí me encanta que la final sea entre Argentina y España, por el biotipo, por el tipo de juego, porque se impuso eso y la inteligencia de los jugadores, más allá de la calidad de la categoría y la jerarquía, sobre la superpotencia física y la exuberancia, que también es como un bálsamo para los que creemos que todavía se puede sobrevivir respecto a lo que se viene desde ese punto de vista, con tipos de 1,95 m y donde daba la impresión que eran inalcanzables. Me parece que España y Argentina de alguna manera también dieron una lección de aquello. Entonces, en línea general, me voy contento, feliz, qué bueno que terminó. Ya habíamos visto.
6: Sí, ya estaba un poquito enfermo.
7: Ya estamos un poquito cansados, pero me da la impresión.
6: Porque además no digo que tenemos la obligación, pero...
7: Un poco sí.
6: Tenemos que ver una cantidad de partidos, weón, que después se te mezclan los nombres. ¿Cómo llamaba este belga que te gustaba a vos?
8: De Ketelaars.
7: ¿De qué te das? ¿Cuántas veces en la cabeza estaba?
5: Falló todo el fin de semana.
6: Pero Nacho, es interesante esto de lo que dejó el Mundial. Yo he estado en Qatar y he estado en Rusia. Y la verdad que hay gente que digo, la mierda, che, esto, ¿cómo hacen para estar acá? ¿No? Porque todo es caro. En Qatar una cerveza, si la conseguías, te salía claro. de 15 a 20 dólares. ¿Para qué decirte comer? Voy a contar una historia muy cortita. Fui a Kazán, a Rusia, frontera con Mongolia, y bueno, ustedes saben que yo a veces fumo. Y bajo a fumar y había un señor chileno. A mí me cautivó este güey, me dijo, todo es posible. Oh, un Claudio, ¿cómo está? Digo, bien, ¿cómo está usted? Dice, no, yo viendo a Chile, porque yo tenía que seguir a Chile cuando jugó en Kazán.
7: Claro.
6: Digo, ¿y cómo está usted? Dice, bien. Dice, no, la verdad que, digo, bueno, ¿cómo está pasando? Dice, mire, yo me gané el seguimiento a Chile, me dice él, con abriendo una tapita de cerveza.
7: Ya.
6: Ah, le digo, qué bueno. Qué bueno. Y me dice, sí, éramos dos, pero mi mujer no puede venir, pues yo estoy sin pega. Y digo, ¿y cómo chucha está acá? Digo, ¿y cómo hace? Me dice, bueno, yo tengo me pagan la comida. ¿Sí? Me pagan el hotel y la comida no. Digo, ¿y cómo hace? Me dice, me levanto temprano. Como todo lo que puedo.
5: El desayuno me
7: salió bien incluido con el
5: claro,
7: hotel.
5: Claro, ahí le mete todo.
6: Y ahí sigo todo el día.
5: Claro.
6: Y digo, y ahora me estoy llevando unas cosas. Aprendió el weón, yo me estoy llevando unas cositas para la habitación. Entonces, claro. Pero el señor siguió a Chile en Rusia sin plata. Yo no lo haría, weón. O sea, no sé.
7: No, imagínate. O sea, aparte que. Uno creería que un accidente, cualquier cosa, de repente, bueno, te lo cubrirá mejor el seguro de la empresa que te lleva, digamos, pero, claro. Pero igual también era un reo. Pero eso yo creo que es un ejemplo, más allá de que esto es más extremo, de muchos que viajan a estos mundiales.
6: Sí.
5: Por eso yo hablaba de un mundial, sí, impresionante, sí, porque yo creo que no todos los que viajaron tenían la capacidad económica. Ayer veía un chico también argentino que no podía con ninguna de las cuatro tarjetas que se había conseguido, cuatro o cinco tarjetas de crédito, porque en ninguna se enganchaba, tenía que hacer toda una transacción de pasar unas lucas para allá, otras lucas para acá, para pagar $9,000 por categoría 3. Y era un chico que le hablaba a la mamá, a la abuela, que dijo, no, pero yo creo que de vuelta voy a tener que vender mi auto, aunque lo tengo chocado, decía, dentro de todo, ya voy a tener que vender todo, pero bueno. Quiero preguntar a la gente, está David Oyarzún, voy con él de inmediato.
7: Eso.
5: Pero quiero que también la gente participe de esta situación. Yo hablaba de este kilómetro emocional que nos hace amar este deporte, pero que hoy día con precios prohibitivos, no populares, priorizando la cantidad sobre la calidad, corre el riesgo de perder lo más importante, ¿no? Que es la esencia del fútbol. ¿Les gustó este mundial? ¿No les gustó? ¿Les pareció la cantidad de equipos y que probablemente en un próximo mundial, porque desde todo punto de vista económico fue un éxito, porque después estaban vendiendo la cancha, el pasto se vende por, y la gente ya también lo estaba comprando, entonces vendieron hasta el pasto, el confort del baño, no todo, una locura. Así que participe con nosotros.
6: Si sos chileno y compras un pedazo de pasto, no puede entrar al país.
5: No entra al país por el SAG.
6: Claro.
5: Exactamente.
7: No cuidado.
5: Sí, ahora entran otro tipo de pasto.
6: No, no tan weón.
5: ¿Quién estuvo en el pasto?
7: ¿Quién?
6: Sí, lo vi.
5: Del estadio de la final.
7: Foto.
5: Una maravilla de video que está ya en redes sociales de la Radio
6: Futuro.
5: Problema,
6: porque quiere decir que la seguridad no estuvo tan buena.
5: Porque,
7: o él ingresa a lugares insospechados.
6: Sí. No será el del FBI.
5: Probablemente pagó una entrada para entrar a la cancha, para hacer los despachos. ¿Cómo te va, David? Primero que todo, felicitarte por este gran mundial que hiciste, ¿no? Que nos llevaste acá a la Radio Futuro con tu cobertura, con tu siempre calidad también audiovisual, porque hoy día la radio no tan solo se escucha, sino que también se ve. Así es que, primero que todo, felicitarte como equipo sobre esta cobertura. Y bueno, lo decíamos, hasta el pasto se va a vender. Compró un pedacito de pasto ayer, ¿o no? Porque lo vi en la cancha.
8: Hola, Nacho, ¿qué tal? Gusto de saludarte, querido Vichy. Veo ahí a Dante Poli en la imagen. Estamos en el centro neurálgico de Nueva York. Habíamos prometido hacer el despacho desde acá, desde el Times Square, y cuando uno promete tiene que cumplir, y lo estamos haciendo en vivo y en directo con mucho movimiento. Los días anteriores, del día jueves, miércoles, jueves, cuando estábamos por acá, no se podía andar, una cantidad impresionante de argentinos, el Vichy sabe bien, acá se reúne mucha gente, y en los días previos era un mar humano de argentinos en este sector. Podemos ver todavía camisetas albiceleste y también muchos españoles que andan por acá. Así es que lo primero, saludarlo desde Times Square, donde está pasando todo, donde empieza a salir el sol un poquito más fuerte también, con buena temperatura, empieza a picar el sol. Y también para decirle al Vichy que esa receta del señor la ocupamos varios. Vamos temprano al desayuno y cargamos manzanita, naranjita, todo lo que tiene que ver, para poder andar en el día en las conferencias de prensa y todo lo que corresponde, porque no da tiempo para poder sentarse de repente a almorzar, quizás la cena, pero es una receta que es bien, bien usada a los que tenemos la oportunidad de viajar. Así que les saludo desde el corazón de Manhattan, desde el corazón de Nueva York, compañeros.
7: David, qué gusto saludarte, felicitarte también, la verdad que extraordinario, impecable, qué afortunado más encima haber estado en un mundial desde este tipo de organización. Y te quería llevar a la final para que tú nos relates bien lo que uno no ve, por supuesto, en pantalla, desde cómo se desarrolló, desde los artistas que habían, desde ciertas molestias, me imagino también porque se demoró un poco más de lo normal ese entretiempo con el show y todas esas cosas que en algún momento pueden interferir, pero en líneas generales se vio maravilloso desde la lejanía y desde televisión, si fue todo ahí in situ, tan lindo como se vio.
8: Efectivamente, que pudimos vivir. ¿Me escucha, no?
5: Ahora sí, ahí se afirmó.
8: Si está medio lento, parece que los datos están llegando a su límite en el último día de cobertura. Mira,
5: que vamos, mira, David.
8: Acostumbrado a que se desarrolle ya.
5: ¿Ya?
7: Ahí llega Rostero.
8: Ahí sí me escucha.
5: Ahora volviste. Es que estamos medio intermitente, pero.
8: Va y viene, va y
5: claro,
8: viene.
5: Vemos ahí también el fondo, mucha
8: sí,
5: gente.
8: Sí,
5: ¿no?
8: Es que hay muchos celulares.
5: Claro, claro. Sí, te estamos viendo acá que.
6: Espera, que corten todo lo bueno.
8: Ya, corten todo, que estoy en el despacho.
5: Eso.
8: Ya la hice.
5: Vale. ¿Retomemos? retomemos en un segundo para que a lo mejor la ubicación puede ser de Davicho, el típico sonido cuando se está la red está ahí como, ¿no?
7: Está enchufando. Quiere, como que quiere, pero no, claro, puede.
5: Tenemos un fondo espectacular de Davicho ahí en Nueva York, así es que ahora sí, volvemos contigo, David Oyarzún.
8: El maravilloso, imagínate que en el entretiempo partimos con Madonna, cerramos con Shakira, o sea, ¿qué más podemos pedir de un espectáculo? Y claro, la parte futbolística también estuvo a la par, más allá de que el dominio fue decidido. Vamos a hacer un pequeño ajuste acá, Nacho, y retomamos cualquier interés.
5: Sí, retomemos en un ratito, vamos a hacer ahí el ajuste definitivo para que podamos estar nuevamente contigo. Pajarito, sé que tiene varias estadísticas y yo también tengo una media frica, pero quiero partir con usted.
9: ¿Sabe qué? Hablando un poco del Mundial, a mí me alegra mucho que el común denominador de la gente en Chile que no le gusta el fútbol se empezó a entusiasmar. Ya. Como por ejemplo la persona que vive en casa, la dueña de casa, las personas que no son muy, muy fanáticas del balompié. ¿Verdad? Se empezaron a entusiasmar.
7: Los niños con el álbum.
5: Une. El fútbol. Exacto. Une.
9: ¿Y sabe qué? Me di cuenta que este Mundial empezó con todo. El primer día, ¿se acuerda? Sí. Estábamos acá. Jueves 11 de junio jugaba Sudáfrica ante México. ¿Y qué pasó? El árbitro Wilton Sampaio expulsó a 3 jugadores. Y ustedes se preguntarán, ya pues expulsó a 3, pero fue el récord. Ahí empezó el récord. El récord en un partido inaugural de un mundial fue ahí, porque expulsaron a 2 jugadores de Sudáfrica y a otro futbolista del equipo de México, que finalmente el cuadro local en el Estadio Azteca derrotó 2-0. Al equipo africano. Por ejemplo, la campaña de España en el primer partido, ¿cómo no recordar que empataron 0-0 ante Cabo?
5: ¿Cómo no recordarlo?
9: Ante Cabo Verde.
7: El gran Cabo Verde, que tanto lo ninguneamos.
5: Con Bocinha.
9: Sí. Después, España derrotó 4-0 a Arabia Saudita. Posteriormente derrotó a Uruguay y eliminó al equipo de Bielsa por 1-0.
5: Exacto.
9: En los 16 avos derrotó 3-0 a Austria. En los octavos de final, por la mínima, a Cristiano Ronaldo, sí, a Portugal, dejándolo eliminado.
5: A uno de los candidatos que decíamos al principio, ¿no?
9: En los cuartos de final, recién ahí, recibió un gol en contra de Charles.
5: Con Bulgaria, ¿no?
9: De,
5: o sea, Bulgaria,
9: con Bélgica. Con Bélgica. Bélgica. Ganó 2-1. Posteriormente, semifinal, 2-0 a Francia.
5: Sí, ahí mostró las ultra credenciales. Sí, sí, sí.
9: Exactamente. Y en la final, derrotó ayer 1-0 a Argentina.
5: Mira.
9: Exactamente. La campaña argentina también hay que decirla, hay que destacarla, la campaña argentina. Porque estaba comandando el grupo J. Argentina en el primer partido derrotó 3-0 a Argelia. ¿Y quién convirtió los 3 goles?
5: Messi.
9: Messi, muy bien.
7: Trick.
5: En el segundo goleador del Mundial, ¿no?
9: Exacto. El primer goleador fue Kylian Mbappé.
5: Mbappé con 10.
9: Y segundo Messi con 8. Eso lo vamos a comentar después. Porque en el tercer partido, Argentina 3-1.
5: Me estoy adelantando.
9: 3-1 a Jordania. En los 16 avos, ¿a quién derrotó? A Cabo Verde, 3-2 en un partidazo. En los octavos de final, a Egipto. Egipto iba ganando 2-0 y Argentina lo dio vuelta, 3-2. En los cuartos de final, Argentina derrotó 3-1. Se ve como fácil, pero no fue fácil. Derrotó 3-1 a Suiza. En la semifinal derrotó 2-1 a Inglaterra. Y en la final ayer perdió 1-0 ante el cuadro de España.
5: Cortito, a partir de lo que dice Vichy, Dante, lo que dice Pájaro, Argentina tuvo que jugar 3 alargues, ¿no?
7: Dos
5: alargues.
7: Antes de la final.
5: Antes de la final. Claro. Que, bueno, con este fueron 3. Versus España, que no jugó ninguno.
7: Bueno, por eso es mérito de España.
5: Por eso te digo. Totalmente. Sí. A lo que voy yo es que ayer muchos jugadores se habían fusilado, ¿no?
7: Sí, de hecho, primera.
8: McAllister estaba
7: bien. Pero, muchachos, tuvo que sacar 3 defensas. O sea, el técnico, los técnicos pensamos en sacar delantero. Pero no defensa, o sea, sacar un central tiene que ser mucho. Sí, yo tengo mi teoría sobre esto, porque cuando sos entrenador de selección, vos tenés que nivelar muchos jugadores. Tenés un jugador que te ha jugado 80 partidos al año, tenés otro que te ha jugado 60, 50, 40 y bueno, que te jugaron 10 partidos al año. Entonces, nivelar el que jugó 80 con el que jugó 10 es muy difícil. Y la carga de campeonato que tienen estos jugadores, más la seguidilla de partido del Mundial, más los alargues, ya para mí es inhumano. Yo pondría unos alargues de menor tiempo.
5: De 10 y 10.
7: Sobre todo si vas a alargar el Mundial. si lo vas a hacer ahora de 8 partidos, claro, que es lo que es claro, la diferencia con con mayor razón.
6: Yo no sé, va a necesitar 2 meses para el Mundial, güey.
5: Más o menos, imagínate, medio y medio.
7: Imagínate. Por eso yo también, aparte que España dentro de todo descansó más con la pelota por su forma. En cambio, la emocionalidad argentina no solamente para revertir resultados, sino que...
5: Y que tuvo, lo pudo empatar al final.
7: Sí, sí.
5: Donde se va de Simeone frontal.
7: Yo creo que Argentina le hizo mal, y volvemos con los datitos.
5: Para la vuelta de comercial,
7: le
5: pasé con los datitos.
7: Le hizo mal que hiciera el gol tan tarde, porque Argentina tiende, y el equipo que se pone en ventaja, quieras o no, ahí muestra algún grado de no voy a decir debilidad, pero sí, por supuesto, de tratar de administrar lo que
6: cuidar.
7: Entonces, como fue tan tarde, no le dio espacio casi a Argentina, así todo contó una de Simeone al final. Si hubiera ocurrido antes, a mí me da la sensación, y yo lo decía, que haga el gol lo más pronto posible España, porque ahí va a permitir a Argentina en algún momento reaccionar. Porque
6: mi
7: imposible.
6: Pregunta es si Argentina quería que le hicieran un gol o prefería los penales, ¿no?
7: No, penales, claro. No, eso sí, de todas maneras.
5: Ahora para irnos a comerciales, voy a dar un dato que es de estos datos freak. Pero no sé si creen en estas cosas, pero fíjate, escuchen. España fue campeón, lo sabemos, ayer ganó 1-0 el partido ante Argentina. El año 2010... Shakira interpreta el tema principal del Mundial. El 2026 también se repite la temática, ¿no? ¿Eh? Se repite la temática. Año 2010, España venía de ganar la Eurocopa. Año 2026, España también viene de ganar la Eurocopa. ¿Eh? Año 2010, Vicente del Bosque llevó a 8 jugadores de fútbol del Club Barcelona. Valdés, Puyol, Piqué, Busquets, Xavi, Iniesta, Pedro y David Villa. Año 2026, en la selección española actual van 8 jugadores culé. Joan García, Cubarsí, Eric García, Pedri, Gavi, Olmo, Ferran Torres, el héroe de ayer, y Lamine Yamal. Año 2010, España jugó contra una selección sudamericana entrenada por Marcelo Bielsa, Chile.
7: ¡Claro!
5: Año 2026, ¿a quién dirigió Bielsa?
7: Uruguay.
5: Selección sudamericana. Año 2010, el Real Madrid encadena 2 temporadas en blanco. Año 2026, el Madrid encabeza 2 temporadas en blanco. El 2010, el Barça ganó la Liga y la Supercopa, pero no ganó ni la Copa del Rey ni la Champions League. Año 2026, situación idéntica. Año 2010, el Madrid ficha a su flamante nuevo entrenador, el portugués José Mourinho. Año 2026,
7: ¡no!
5: Fija esa y ficha a Mourinho. Año 2010, el Atlético pierde la final de la Copa del Rey. Año 2026,
7: la pierde el Atlético.
5: Año 2010, España pasó a octavos de final venciendo a Portugal por 1-0. ¿Qué pasó el 2026?

0: Barcelona.
1: ¿Y el que hizo el gol ayer?
0: Barcelona.
1: Ok.
0: Mire, súmelo otro.
2: Oh, está como, ¿lo pudiste? Como...
0: conectado.
2: Craneó,
0: conectado.
2: Craneó todo. No, la verdad que sí.
0: ¿Por qué me mira así? Me lo dejé mal con la estadística.
2: ¿Te gustó?
0: ¿Ah?
1: Con retiro ya.
0: Se retira,
1: me
0: ¿no?
1: Se retiro, sí.
0: ¿Sí? Ya...
3: pero júrelo, para siempre.
2: Hasta el próximo Mundial.
1: Ojo que me retiro, después la radio me empiezan a llamar, pero yo quiero estar acá con mi amigo.
0: Mucha oferta.
2: Si quedas en el mercado, claro.
0: Sí, quedas en el mercado. Oye, increíble esas cosas, pero bueno, no, pero
2: está buena las coincidencias.
0: Pero basta.
3: Pero es increíble la gente, todas las cábalas que tiene para ver un partido.
0: Impresionante.
3: Y lo extraño que ellos creen que se gana.
2: Funciona. No, eso es lo más. Pero sí, decían que en Argentina hubo tipos, o mujeres también en este caso, cualquier sea de la pareja, que volvieron con su ex porque habían visto el Mundial juntos.
3: No.
2: Sí. Y se juntaban a ver los partidos juntos.
3: Se autocastigaron.
2: Siendo estando separados ahora. No, me imagino.
0: Igual, pero bueno. ¿Qué hacían entre medio de
2: un
0: partido rosón. Y partido?
2: No, sí, ya están en crisis matrimonial hace 4 años, así que
0: no pasa nada ya.
3: Acordá que en el entretiempo.
0: Hola muchachos, Claudio dice, saludos al Nacho, gran voz de las series retros, dice. Buenos días desde la calurosa California, Luis. El fútbol debe unirnos, no distanciarnos. Un orgullo ver cómo un campeón del mundo vive entre nosotros. Saludos, señor Borghi, dice. Gracias. Rodrigo, Argentina depende mucho de Messi. Durante años todo gira en torno a él. Quedó demostrado que cuando lo frenas, desaparece el juego de Argentina y su amenaza. No puedes esperar que solucione todo el gran Messi. David también nos manda saludos. Ganó el fútbol, dice Eduardo. Argentina, bueno. Compitió. Equipo fome, ¿nosotros o España?
2: Los dos.
0: ¿Qué más? Coti dice, saludos para ustedes. ¿Quién va a ser el próximo DT de Chile?
2: Abandonó el otro día la concentración Pellegrini y se empezaron a salir todos
3: ya estaba viajando
2: a Chile ya.
0: Bueno, saludos para Patricio, para... acuérdense que los invité a que puedan opinar sobre qué les pareció este Mundial con 48 equipos y que podría aumentar en el próximo Mundial. ¿Hay una estadística? ¿Cómo es un bichi? ¿Una simulación? Una simulación de cómo podría ser.
2: Mundial de 64 selecciones.
0: De 64 selecciones.
2: El próximo.
0: Y no estamos en el...
2: Está Chile, pero no entiendo por qué.
0: No está Chile, güey.
2: No, lo mandó eso.
3: Hicieron una simulación... yo creo que justamente para ver cómo podría ser. Ahora, yo lo encuentro poco viable porque jugaría en equipos europeos contra sudamericanos. O sea, el viaje entre Sudamérica y Europa.
2: Ah, como clasificatoria.
3: Claro.
2: Perfecto. Sí, que en algún momento plantearon esto de que se hicieron unas clasificatorias locales más cortas, pero las selecciones que ya están clasificadas en este caso hicieron un torneo como para mantener cierta competencia.
3: Pero, Dante, te toca. No sé. Vamos a los extremos. Te toca a Rusia contra Chile.
2: No, es en el
3: orto del mundo.
2: Me imagino que eso tiene que ser muy bien organizado, ¿no? Si no, imposible.
0: Vamos a hacer la pausa junto a nuestros auspiciadores. Está David ya en una posición, está arriba. Se subió a un techo.
2: Ahí está.
0: Gigante.
2: En el Empire State.
0: Donde estaban los francotiradores ayer. Bueno, estaba el precio. Oye, que. Había otro video.
2: La seguridad fue impresionante.
0: No, porque imagínate, está el presidente de Estados Unidos de ahí para abajo, ¿no? Está la presidenta de México.
2: Está ahí todo, claro.
0: Está los príncipes.
2: Sí, los reyes de España,
0: los reyes, los príncipes, todos, bravo.
2: ¿Cómo?
0: Creo que decían 2 horas y media más o menos para poder entrar en toda la seguridad que hubo para la gente que el hombre quiso salir en la foto.
3: No, el hombre. El rey de España se mantuvo bajo del escenario para sacarse la foto. Y el señor estaba ahí.
2: No, por supuesto.
0: Pero viste, lo valoraban mucho en la prensa española por la capacidad, decían, de huevos, de esperar que saliera del cuadro de la foto. Trump, el capitán, ¿no?
2: Sí.
0: El capitán de España esperó que, por favor, déjenos celebrar a nosotros, que somos los que ganamos la cosita. Lo tiraron para el lado al viejujo y ahí apareció la foto.
3: Al viejujo.
0: Ahora, ¿sí, Vichy? Yo decía en la transmisión de ayer en la radio, o sea, lo aburrido que debe estar ese viejo, bueno, no debe tener idea, no entender nada de lo que estaba pasando. O sea, ¿tú crees que alguna
2: vez vio un partido de fútbol? Vio poco el partido, yo creo. Sí. Estaba en otras cosas, ¿no?
0: Claro, estaban llegando algunos mensajes de lo que estaba pasando.
2: Justamente.
3: Estaba diciendo bombardeen.
0: Oiga, Presi, está la cagada.
2: Y no es chiste.
0: Pero no he entendido nada, absolutamente nada.
1: Hay un jugador de la selección argentina que no lo saludó. ¿No fue viral esa imagen?
0: Fueron dos.
1: Sí, fueron dos. Sí,
3: no,
1: ¿sí?
3: Bueno, fue el Cuti, pero...

0: Sí, Cuti Romero.
1: Yo no lo encuentro. Bueno, ¿para qué me voy a meter en guada? Cuente.
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2: 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El miércoles tenemos un desayunito.
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3: You never know.
2: Sí, no es malo. 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Pausa. Venimos con David Oyarzún desde New York, New York.
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6: 9 grados.
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2: Está David ya para ir con él nuevamente. Nos están quedando algunas estadísticas, ¿no? En Pajarito sí. Sport. Lo del show del entretiempo, quiero que me den su opinión especializada. Oh. Justin Bieber, ¿no pudo encontrar una canción más fome?
3: Era bien, bien lenta la cuestión.
1: Ahí pasamos de euforia, de tristeza.
2: Era una canción media cristiana, por lo que supe. Sí.
3: Ah, no, caché.
2: Sí. ¿Verdad?
3: No, sí. Puede ser, pero es que no le presté atención a la letra, en realidad, honestamente. Pero sí, fue como que quebró un poquito. Yo creo que
2: ¿te gustó Madonna?
3: Madonna, pobre Madonna. Pero estuvo bueno la salida.
2: ¿Por qué pobre Madonna?
3: La encontré
1: yo
3: como...
1: Yo no sé quién tiene más problemas de rodillas, si Ronaldinho, Ronaldo o Madonna.
3: Sí, está media tesona, como que costaba moverse. Bueno, uno acostumbrado...
1: Tiene 70 y tantos años.
3: Sí, por eso.
1: Y
3: por
1: carretera, olvídate.
2: Qué grande.
3: Tiene toda una vida por delante.
2: David,
1: le prohibieron la entrada a Mick Jagger a todo evento.
3: No, estuvo ayer.
2: ¿También?
3: Estuvo. Sí, pues sí, que es con Inglaterra el problema.
2: Oye, yo leía que Piquet, ¿cierto? Andaba con los hijos que tiene con Shakira. Pero Piquet tuvo que hacer todo el proceso de Comodora de poder entrar al estadio. Obviamente Shakira mi credencial en mi cara.
1: Claro. ¿Usted cree que sí?
2: ¿Tú? Sí, sí. Está...
1: Pero no tuvieron muchos problemas entre ellos.
2: No, no. Tres canciones nomás que le dedicaron.
3: No salió mucha información tampoco.
2: Piqué se cae la risa, cachado.
3: Me imagino.
2: ¿Algún problema? Bueno, ahora sí, Davicho, voy contigo con todo lo que nos tienes que decir de este Mundial, de lo que viviste ayer emocionante, lo que viviste también en las semifinales, en fin. Seguimos contigo con ese ruido de fondo de la gran ciudad de Nueva York, con Frank Sinatra, por cierto, de fondo.
11: Y con el sol picando aquí cada vez más en el sector más neurálgico de Nueva York. Tenemos preparadas, muchachos, algunas voces que... hemos extractado respecto de lo que ocurrió en zona mixta, de lo que ocurrió en la conferencia de prensa, esta final es importante entre Argentina y el cuadro español, y le preguntamos quizás al mejor jugador, de hecho fue premiado como el mejor jugador del torneo, me refiero a Rodri, a Rodrigo Hernández, el que más sabe del cuadro español, y esto fue lo que dijo en el punto de prensa en el sector de zona mixta respecto de Argentina. Lo pasamos a escuchar a través de Futuro Fútbol Club.
12: Creo que Argentina, el rival que teníamos delante, con una buena presión, nos iba a jugar balones largos. Esa caída era fundamental que la cogiésemos para que no conectasen con Leo y Leo ya pudiese armar el juego. Y luego sí que ha sido un poco la primera parte trabada, pero porque por ese miedo de no querer cometer errores. Al final un error con una selección como Argentina te penaliza. Y bueno, creo que hemos tenido un poco de temor a cometer errores con un juego... no muy fluido, pero bueno, es una final. Las finales no se tienen esa soltura y poco a poco hemos ido cogiendo ritmo en la segunda parte, donde ya a partir del minuto 70 creo que hemos dominado el partido totalmente.
11: El mejor jugador del partido en el punto de prensa, en el sector de zona mixta, y todos coinciden en que es un gran jugador que está de vuelta después de esa lesión larga que tuvo jugando en el City. Su técnico, el señor De La Fuente, el técnico de España, se refiere precisamente al mejor jugador del torneo.
13: Rodri, es que Rodri hace ya tiempo que hemos dicho que era el mejor jugador del mundo y tiene todavía mucho recorrido y tiene, espero que en el futuro, que también atravesará momentos más o menos difíciles, tengamos un poco paciencia. Y no nos encarguemos de quitarle importancia a la trayectoria de un futbolista que puede hacer una época, puede ganar el próximo Balón de Oro también. Pero algunos de los otros de los futbolistas que tenemos los dos también, porque tenemos una relación de futbolistas espectacular.
11: También el profe De La Fuente, el técnico de España, en la conferencia de prensa respectiva. Escuchemos para cerrar el trabajo en la conferencia de prensa al técnico Lionel Scaloni. Y le consultaron, ¿hay que reprocharle algo a sus jugadores? Y esta es la respuesta del joven técnico de la Argentina.
14: Pero yo creo que decir algún reproche a ellos sería, de mi parte, no me lo permitiría en mi vida. Yo solo tengo palabras de agradecimiento eternas para este grupo, que yo creo que no, ojalá lo podamos repetir alguna vez, ojalá la selección pueda repetir lo que se ha conseguido hasta el final. Es muy difícil lo que ha conseguido este equipo, es muy difícil. Duele no haber podido competir hoy en el sentido de futbolístico, pero bueno, no hay mucho más para reclamar.
11: Hasta ahí, compañeros, las voces de los protagonistas, Nacho, compañeros.
2: Sí, el cierre de la conferencia de Scaloni, de verdad... lloró, digamos, muy, muy emocionado, y no para menos, ¿no? Una selección que dejó huella, obviamente, en Argentina, pero también para quienes nos gusta el fútbol y quienes hemos podido seguir esto de ganar todo, finalmente, después de perder todo, eso de reinventarse, donde en algún minuto Messi dijo que se retiraba de la selección. Si hubiera retirado, no hubiera ganado nada de lo que ha podido disfrutar ahora. Así es que, bueno, lo de Scaloni, tú lo dijiste alguna vez, Vichy, llama la atención su forma y que genera mucha empatía en el mundo fútbol en general.
1: Sí, solo basta con escuchar las palabras del técnico español hacia el técnico argentino, de cariño, de respeto.
3: Mutuo.
1: Sí, mutuo. Bueno, Scaloni fue alumno de
2: alumno.
1: Y esto habla de la importancia que tiene evidentemente el puesto de entrenador y el respeto que se tiene que tener. Yo salvo algunos exjugadores, en general no he escuchado falta de respeto hacia colegas. algunos jugadores que se van de mambo, quieren agarrar más, ser más populares, más nacionales que otros, empiezan a atacar a los rivales, ¿no? Que hay que matarlos y eso, bueno, evidentemente los protagonistas, los importantes, los que están en el micrófono no lo han dicho. Y para mí eso es importante. Pero Scaloni ha hecho un trabajo fenomenal, ¿no?
3: Sí, yo lo encuentro impresionante. O sea, todo lo que logró, de la forma que lo logró. Lo que sí yo creo que estamos, y vamos a tener tiempo para que eso ocurra más adelante, por supuesto, es que se termina la era Messi. Eso es indudable. Entonces,
1: ¿te parece?
3: Ahí, ¿a ti no? Mira, no. Qué bueno. Ah, no, porque pensé que podría mejor continuar un par de Copa América. Uno realmente nunca sabe con un jugador como él, digamos. Pero a mí me da la sensación de que este fue como el último gran partido de Messi por la selección argentina, y eso evidentemente para todo lo que lo seguimos, todo lo que lo admiramos y todo lo que ocurrió en el mundo del fútbol, me parece que es una noticia sobresaliente más allá de lo que había logrado España.
2: ¿Llegará a Copa América Messi como lo último o no?
3: Yo creo que no, pero...
1: Yo lo que digo es que Argentina está clasificada al próximo Mundial.
3: Sí, por ser anfitriones.
1: Puede ser anfitriones, un partido, pero está clasificada. Me parece que muchos van a salir de la selección.
3: Sí, yo también.
1: Y que van a empezar de cero para ver si llegan a una selección competitiva para el próximo Mundial. Tal tiene cual. 4 años, y esto quiero sin respeto, no quiero sin respeto, sin obligaciones de ganar.
3: Cierto.
1: ¿Sí?
3: Cierto.
1: Sin obligaciones de decir, para, tenemos que llegar al Mundial. Entonces eso te da tiempo para decir, bueno, mira, hay un montón de jóvenes que quizás con todos los partidos que tengamos a futuro le damos la experiencia suficiente para llegar bien al Mundial.
0: Leo Messi completó un récord mundial ayer. ¿Saben por qué?
3: A ver.
0: Porque se convirtió en el primer futbolista de la historia en arrancar como titular en 3 finales. Nadie lo ha superado. Jugó la final desde el arranque el año 2014, 2022 y 2026.
2: Buen dato.
3: Muy bueno, muy, muy bueno.
2: No. Davicho.
11: Sí, y da la impresión, Vichy, Dante, compañeros, que... por cómo terminó la conferencia de prensa ayer de Lionel Scaloni, lo que dejó entrever es que va a cumplir su contrato hasta fin de año, y después me da la impresión de que no va a seguir. Es por lo menos lo que mencionaban los periodistas argentinos con información más de cerca de Scaloni. Me da la impresión, porque dice que tiene que sentarse a conversar con los dirigentes, pero me da la impresión que es un tema que se va a tener que ver en Argentina respecto al próximo técnico, porque todo indica que Scaloni va a cumplir su contrato, porque lo manifestó así, que él tiene que cumplir sus compromisos, pero dejó abierta la puerta que pueda salir de la selección albiceleste. Un dato sobre el final, porque también se manifestó ayer en lo que es la final de la Copa América, 9.5 cupos estarían siendo la próxima eliminatoria. 9.5.
1: ¿Y para qué, güey?
11: Somos 10 selecciones.
1: ¿Por qué ponen ese...? Yo no entiendo.
3: Es crueldad dejar, o sea, a uno solo.
1: ¿Cuántos somos? 10. Somos 10 y van a... Y
3: bueno, 9.5. O sea, claro, ese es
2: el medio. Podrían ser los 10 que se gana.
3: No, por supuesto, rep, claro. Lo dejé claro, es verdad. En realidad, claro, ese medio cupo que es el décimo, en definitiva va a tener que pelear con algún repechaje.
0: Claro.
3: Ahora, si van a clasificar tantas selecciones, ese repechaje debería ser con una selección bastante
11: menor. Es que está clasificada. Es que están clasificadas Argentina, está clasificado Uruguay, está clasificado
3: Paraguay.
11: Además, no, pues las tres que organizan en este lado, Uruguay, Paraguay y Argentina, y no, claro, son 6.5 cupos y se agregarían.
1: Se fue
11: entonces,
1: toda
11: por
1: la...
11: ahí va un poco el tema.
1: Voy a hacer un término chileno.
11: De esta situación, bicho.
1: Se fue todas las pailas,
2: güey. Porque la competitividad pierde atractivo, ¿no? Una eliminatoria así.
11: Tiene un componente, porque ustedes lo conversan después. Se va a hacer una National League. Y de esa eliminatoria van a clasificar 4 y van a jugar con 4 de Europa en un intercambio de partidos entre los europeos y los equipos sudamericanos. Y por ahí dicen que está el atractivo de esta eliminatoria.
3: Sí, es algo para desarrollar después cuando ya se confirme, concrete, digamos, la manera y el sistema.
1: Cuando los europeos que nunca cruzaron el charco se den cuenta de dónde estamos nosotros, bueno. Cuando Bolivia lleve a Italia a jugar a la altura del alto...
3: Ahora, está bueno que lo experimenten un resto.
1: Ah, sí, no, o sea, que lo sufran.
3: Pero... Ya Ancelotti lo sufrió un poco, imagínate el resto.
1: Claro, no, yo no... Bueno, es todo, Lucas. Si es algo que no sé hacer, es manejar plata. Nunca en mi vida he manejado plata. Por eso me ha ido bastante bien. Pero si es Lucas,
3: había un consejo para el resto.
1: Lo están haciendo maravilloso, ¿no? Ahora, si es sentido común... Y acá sí estoy con la falta de que algunos de los jugadores más importantes del mundo digan, bueno, paremos la pelota, estamos jugando demasiado. O sea, estamos jugando. Porque yo no, a ver, si yo soy técnico de la selección y veo que Nacho y Dante juegan en estadios techados, con una buena temperatura, no viajan tanto y yo tengo que jugar, yo soy Inglaterra, juego en el calor, después al otro día me mandan a la altura donde nunca he jugado. Entonces esas situaciones son, alguien tiene que decir, no, paremos un poco, bueno, porque esto destruye. Sí, o sea, y sabés qué quiero ver yo, perdón, y con esto termino, dijo Palma. Yo quiero ver cómo va a ser el rendimiento de estos jugadores en el próximo año.
3: ¿Cómo lo van a recibir sus clubes en el fondo? ¿Y qué tratamiento van a
1: tener? Desgaste de materiales.
3: Sí, y yo le sumaría, solamente le iba a sumar para ir ahí sobre el final con David.
1: No, seguimos, si no.
3: Seguimos. Es que yo creo que un mundial de 64 selecciones va a tener que ese mismo año ser muy especial desde la organización. O sea, todos las confederaciones, todos van a tener que apuntar a que efectivamente se cuide al principal producto, que es el jugador de fútbol, para que lleguemos a ver un espectáculo como corresponde. Entonces, me parece que va por ahí también lo que...
1: O sea, el próximo mundial, los equipos que vengan a Sudamérica, europeos, se van a tener que enfrentar con nuestro duro invierno. Salvo en Paraguay.
2: Claro.
1: Salvo en Paraguay.
2: Con la dura humedad y calor.
1: Exacto. Y después se van a tener verano europeo.
3: Que sea Finlandia, Noruega, Rusia, que no tiene mucho problema con los inviernos, así que capaz que a ellos no les afecte. Entonces, va a depender de la situación.
1: Protestemos. Ellos van a decir, no, estos buenos están muy acostumbrados al frío.
3: lo llevamos calama.
2: David, estos últimos minutos para ti, para el balance de lo que te dejó el Mundial.
11: Es un balance positivo, Nacho, compañeros, un balance... Con expectativas que teníamos y que se cumplieron ampliamente. Ustedes me consultaban en la primera parte respecto al show de ayer. Hay que acostumbrarse, recordemos que la Copa América del 2028 seguramente que está en principio asignada a Ecuador, se va a volver a jugar acá en los Estados Unidos, me refiero al 2028, así que con harta previa, con harto show, en entretiempo ni hablar, habían dicho que solamente iba a durar 17 minutos y finalmente terminó durando 24, 25 minutos más el ingreso y sacar todo lo que corresponde. Partió Madonna, estuvo Shakira, estuvo extraordinario, solamente cantaron una canción, pero el show fue sencillamente espectacular y la premiación en el postpartido también estuvo a la altura de una Copa del Mundo. Quizás el punto negro tiene que ver con el ingreso de la gente que trabaja al estadio. Nacho decía 2 horas y media. Se quedó corto, Nacho. Hubo un momento en que estuvimos 4 horas fuera del estadio esperando poder ingresar porque había inconvenientes con las validaciones de los QR de las respectivas credenciales. Pero bueno, salvo ese tema y también el tema de internet, porque claro, estaban los presidentes, el presidente local, el primer ministro la presidenta de México, también estaban los presidentes que organizaron este torneo Canadá. Y me da la impresión que bajó un tanto el internet por un tema de seguridad. Y también eso afectó mucho el trabajo de la prensa que estaba trabajando con inalámbrico, todo aquello. El servicio secreto se apoderó del estadio. Trump llegó en 3 helicópteros, él llegó en 1, pero venían 2 escoltando. Es decir, todo un despliegue. Y si tú mirabas en la azotea del estadio, sí, los francotiradores eran pan de cada día. Pero bueno, eso es lo que nos tocó vivir. Y nos dijeron a la gente de prensa que el servicio secreto rastreó nuestros datos. A los que estábamos acreditados. Así que pasamos por el servicio secreto, por el FBI, todo lo que corresponde, por el tema.
2: ¿Y las huellas cómo hicieron?
11: Y zafamos. Eso, muchachos, abrazo grande.
1: Usted que no paga la autopista.
11: Nueva York.
1: ¿Ah? Usted que no paga la autopista, mire.
11: Me salvé, pues, Vichy, me salvé.
2: Qué grande. Brillante trabajo, Davicho.
3: Extraordinario.
2: Un aplauso para ti.
3: Merecido, mi querido David. Porque ahora es David.
11: Abrazo, muchacho.
2: Oye, David, ¿vuelves a Chile o te quedas por allá otro rato?
11: No. El miércoles tengo que estar allá, porque tenemos un compromiso. Así que sí, miércoles a la mañana, perfecto, como a las 8 de la mañana, y directo a Codelpa.
2: Muy bien. Vamos. Pajarito, ¿qué le queda?
0: Sí, me queda, por supuesto. Los premios.
2: Sí.
0: El volante Rodri Hernández fue elegido como el mejor jugador y se quedó con el Balón de Oro del Mundial 2026.
1: ¿Primera vez que gana un 5 o no?
0: Es impresionante. Primera vez que gana un 5, yo creo que... Sí.
3: O me vas a tirar a Sócrates.
1: Tengo que aprovechar
3: el almanaque.
0: El guante de oro fue para el portero Unai Simón. Sí, señor. Recordemos que estuvo con la Valle Invictas durante 7 partidos. El jugador joven, revelación, Paul Cubarsí, de 19 años, que pertenece al Barcelona. Exactamente. Y aquí hay un dato no menor. Hablábamos recién lo de Leo Messi. Y Kylian Mbappé sale goleador, en este caso, se gana el botín de oro, la bota de oro, sale goleador con 10 tantos. Pero él tiene un récord, porque el Mundial pasado, el 2022, también fue goleador. O sea, es el primer jugador en ser máximo anotador en 2 mundiales consecutivos, Kylian Mbappé.
3: Se transformó el goleador histórico.
2: Y que va seguramente a sacar mucha ventaja, le quedan 2 mundiales, un jugador que está acostumbrado a hacer 8 goles por
1: ahí voy a ese partido que, claro, para mucha gente fue entretenido entre Francia y Inglaterra, pero era casado cuando soltero.
2: Ahora, total. El primer tiempo.
3: Era lo soltero, era Francia el primer tiempo.
1: Sí, ¿sabés lo bueno? Es que uno dice, che, si a estos buenos no los marcas, te hacen desastre, ¿no? Pero sí, bueno.
2: De hecho, el gol de Bellingham, ¿no? En cualquier partido normal, la chuleta la pegáis un poco antes, ¿no?
3: Sobre el final, ya no sé.
2: Último ha sido el penal.
1: Sí. A mí me sorprendió gratamente Bellingham.
3: Sí, a mí también.
1: Como persona. No como jugar, juega bien, pero en personalidad, en imponerse en momentos duros.
2: ¿Puerto?
0: Sí, mira, el ranking de países con más copas del mundo.
2: Vamos.
0: En el primer lugar, Brasil con 5 copas del mundo. Segundo, Alemania e Italia con 4. Oh. Tercero, Argentina con 3. La comparten en la cuarta posición Francia, Uruguay con 2, al igual que España. Mira, España pasó.
2: ¿No tenía 4 Uruguay?
0: No, tiene 2. Ah. Es que la otra no, ellos reclaman los Juegos Olímpicos, claro.
2: Con las 4.
0: ¿Y sabe quién tiene 1 solamente? ¿Eh?
3: ¿Quién?
0: Inglaterra solamente. Una Copa
2: 66.
0: Del Mundo. El año 1966.
1: Esta fue después del 66, fue la mejor participación de Inglaterra mundial.
2: Así la han valorado. Fuera del país.
0: Ojo que fue polémica, porque en la final un jugador inglés convirtió un tanto que pega en el horizontal y la pelota no entró.
2: Sí, fue medio...
1: ¿Cómo que convirtió si no entró la pelota?
0: O sea, es que el árbitro lo...
2: Con VAR no se validaba.
1: No, sí picó 20 centímetros fuera.
3: ¿Verdad?
0: Ahora, qué
3: pocas selecciones se reparten los campeones del mundo. Es increíble.
1: Y Brasil te dio... Se está dando 25 años de ventaja. ¿Cuánto hace?
3: Sí, por eso te digo. Entonces, pero mismo, bueno, se sumó a España, que también ya venía de alguna manera... O sea, no, es que casi... Cuesta creer de que alguna selección pueda meterse en ese grupo selecto.
2: Alemania con Klopp para el próximo Mundial.
3: Ojo ahí.
0: Y ojo que vamos a volver a lo nuestro el fin de semana.
2: Sí, señor, vamos a estar con eso. Ya tenemos la semanita para entrar. Porque
0: y el jueves juega Boca con O'Higgins. Y transmite el gran Herman Charampa, ojo.
2: Sí. Pues. ¿Con quién vamos a retomar, cierto, el segundo semestre de este programa? Con Colo-Colo, que es el puntero. Se confirmó lo de Santiago Mele, ¿sí? Que es el nuevo arquero de...
1: ¿100%?
2: 100%.
3: Qué buena noticia.
2: No, yo lo dije el otro día, me da hasta vergüenza decirlo, pero hay que comentarlo, porque la verdad...
3: Ah, hay que comentar todo.
2: Bueno, pero lo dijimos hace un par de semanas, que él iba a ser el arquero de Colo-Colo, y así va a ser uruguayo, que estuvo en el Mundial.
3: Sí, tercer arquero...
2: Que estuvo en el Mundial, que no es poco. Era el harto. Pues te digo, y lo tuvo... No, lo conoce muy bien el Tano Ortiz de su paso por México. Y le ganó 28 años y le ganó la pulseada a Independiente, que también estaba poniendo es un préstamo por un año con opción de compra. Eso es. Y no vamos a meter de fondo con el torneo ya desde mañana, porque ya basta de Mundial.
3: Sí,
2: basta.
3: Por favor.
1: Y Bocinha, que estuvo a punto.
3: ¿Eh?
2: A punto de atajar otro penal.
3: Voy a aparecer en algún lado interesante.
2: Cuidado con Bocinha. Chicos, un gusto. ¿Por qué? Tengo que decirles algo muy importante antes.
1: No nos olvidemos de lo que nos da de comer.
2: Claro. ¿Por qué la pintura preferida? Estoy esperando el miércoles para tomar. Con Gualdito ya llevamos unas bolsitas, dijimos, para traernos los queques.
1: Vamos a Zipa, ¿no?
3: Vamos
1: a
3: Zipa.
2: Pastelito, el de la otra vez, ¿te acordás?
1: Te acerca el agua así.
2: Usted me llevó, si no llega, todavía estoy...
3: Pero lindo, no atendieron.
1: No, de maravilla.
2: Usted me llevó, si no, todavía estaría...
0: ¿Queda muy lejos
2: tratando
0: eso?
2: Sí, lejos. Lejos, pero muy lindo.
1: Pajarito, yo me voy a otro lado, así que no te voy a llevar.
0: Digo Messi. A Messi que me vaya.
2: No, ahí no
3: nos ponemos.
2: Oye, buenísimo un desayuno. Así que esperemos que estén a la altura.
3: Lo están escuchando.
2: Qué rico. Entonces con Waldito ya nos pusimos de acuerdo porque ya no quedó mucho pastelito dando vueltas.
1: Exacto. Ya, entonces vamos a llevar. ¿Por qué lo mira?
2: Vamos a llevar una, un pastelito. 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
2: 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Vamos a hacer el programa de allá.
3: Claro.
2: No, no, no crees que vamos a ir a tomar desayuno a comer, ¿no? Estimados, este jueves 23, Boca recibe a O'Higgins por la ida de los playoffs de la Copa Sudamericana. Boca sin ritmo, jugó el otro día, ojo, jugó el otro
3: Copa
2: día.
3: Copa Argentina.
2: Hoy en River está la escoba. Dicen que Caudet lo podrían limpiar, porque fue un resultado saca técnicos. Y golpeado anímicamente, el descanso de O'Higgins puede ser clave. Me juego por la sorpresa. Esta solo es que jugarse de gato, gato pájaro. Apostamos 10 lucas a que O'Higgins nos llevaríamos 67 lucas. 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Un gran abrazo para todos. Espero que lo hayamos acompañado con este mundial al estilo de nosotros, pero sí con mucha información junto a Gloria Bejarano, que también agradecemos, por supuesto.
3: Completamente.
2: Todo, todo, todo lo vamos a escribir por interno. Ahí está Gloria y nos vamos con la canción. ¿Esta es la canción del mundial?
3: Sí.
2: Nos vamos con la canción del mundial. Se parece una de Coldplay cuando arranca.
3: Estaba en la cancha, en el
2: se nos fue al carajo show. Coldplay. Una de mis bandas que se nos fue al carajo.
1: ¿Sabes que el director?
2: Hace mucho rato ya.
1: El director no lo conocía porque no lo pinchó nunca, güey.
2: Una cosa, yo creo que uno de los camarógrafos que estuvo en la tercer y cuarto lugar y en la final, algo tenía que ver con Chile y algo tenía que ver con Colo-Colo. Porque de 80.000 hueones que están en el estadio, pinchar el día de Inglaterra a un hincha con la camiseta de Colo-Colo.
3: ¿En serio?
2: Y en la final, pinchar a uno que estaba con una bandera de Colo-Colo.
3: Es mucho. Es casualidad.
2: ¿Cómo diría el bombo?
3: Sospechosa.
2: La, ¿no? Pero bueno, eso. Nos vemos, chao.
1: Era Colo-Colino, weón.

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2: 2 minutos para la una.
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18: Con frío y con lluvia. Y esto corre para todo Chile. Pero aún tenemos rock ciudadanos. Y es verdad, no hay nada como pensar cosas bonitas en futuro. Y futuro está para eso. Viva, hacerte entrar en calor con mucha música rock. Hoy es el Día Internacional de la Luna. Apuesto que no saben por qué. 3, 2, 1. No recuerdan, no saben, no lo vivieron. El asunto que hoy es el Día de la Luna porque el 20 de julio de 1969 fue el primer alunizaje de un hombre sobre nuestro satélite natural, la Luna. Fue el Apolo 11, que era comandado por Michael Collins, y en el módulo lunar, que se llamaba el Águila, o Águila simplemente, iba Buzz Aldrin y Neil Armstrong, que fue el primero en poner un pie sobre la Luna. Hay tantos que no habían nacido 20 de julio de 1969. Ya, pues gracias a todos por la sintonía, y estamos con Pancho Sepúlveda, como es habitual, con el gran Gato Barraza, Claudio, en la operación técnica y salida al aire del programa, y Camilo Cárcamo, por supuesto, que está en la producción y edición final. Y la canción sigue siendo la misma, pues, permanece igual. Led Zeppelin.

0: Y en cuarto lugar, señores, ¿quién quedó? Francia. En tercer lugar, Inglaterra. En segundo lugar, Argentina. Y en primer lugar, España. No es mi madre patria. La colonización de América trajo puras desgracias nomás. Pero en fútbol lo hicieron bien y merecidamente. El arquero ese Unai Simón lo atajaba todo. Un gol le hicieron en todo el campeonato. Y el goleador fue Mbappé. Y listo nomás, pues acabó el Mundial de Fútbol. Pero nosotros estamos en el mes de aniversario en la Radio del Rock. 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Y ahora vamos con el primer pedido de la tarde. Pues muchas gracias por participar, si no, no tenemos razón de ser. Más 56 99 320 24 75, mandas tú cómo te llamas y desde dónde estás haciendo eso.
1: Te hablo de acá de Copiapó, mi nombre es Viviana, te escucho hace rato. En mi familia, igual parte de mi familia, no llamamos mucho, pero sí escuchamos harto la radio, más con la ayuda de tus amigos. Quiero una canción de Rammstein, que la traducción en español sería ¿Quieres ver la cama en llamas? Que es como Will Does Dead in the Flaming Second. Del 104.9 de acá de Copia Rock. Saludos, Irinzo.
0: Gracias, Viviana de Copiapó. No, muchas gracias, eso sí. La canción es con Rammstein y tiene un título castellanizado. ¿Quieres ver la cama en llamas? ¿Qué título, amiga? En futuro, la radio del rock.

0: 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Otro pedido al WhatsApp rockero, para eso estamos en futuro. Con la ayuda de mis amigos hacemos la pauta. Hola, cuéntame tú de dónde estás llamando y cómo te dicen.
1: Hola Pirincho, Radio Futuro, aquí desde Quilicura, Santiago. 17 de julio, cumpleaños de mi papá Roberto, que si se le puede mandar un saludo y pedir la canción En la ciudad de la furia de Soda Stereo. Saludos.
0: Muchas gracias, amigo. De Quilicura. Tú pediste que el viernes pasado saludáramos a tu papá Roberto con la siguiente canción que ya escuchamos, La ciudad de la furia con Soda Stereo.

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5: 10 grados.
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9: Oka, de vuelta para iniciar el segundo bloque, día lunes 20 de julio, no lo había dicho, del 2026, pleno invierno, con lluvia o con calor, Futuro es lo mejor. Hoy cumple 79 años Carlos Santana, porque él es Santana y se llama Carlos, y ha variado todos los integrantes de su grupo desde 1968, que sacó su primer

primer álbum hasta el día de hoy. Feliz cumpleaños, pues, a Carlos Santana, te desean tus amigos de futuro. Y a continuación, Green Day, When I Come Around, en futuro.

0: Oh, me encantaba su voz. Kim Carnes, Los ojos de Betty Davis, ¿se acuerdan? Ella es una destacada compositora norteamericana y en los años 80 quiso grabar un álbum. Y en ese álbum venía Los ojos de Betty Davis, Kim Carnes. Una vez dijeron que su voz era muy parecida a Rod Stewart, pero yo soy más bonita, dijo, y en verdad era bien bonita. Hoy está de cumpleaños, no se dice, cuando uno se refiere a una dama, no se dice la edad. Así que Kim Carnes, muchas felicidades a través de las ondas de futuro, la radio del rock, y que, por supuesto, la noche del día lunes, como hoy a las 23, trae Punto de Vanguardia. 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Y ahora tú que llamaste al +56 99 320 24 75, serás complacida o complacido. ¿De dónde estás llamando y cómo te llamas?
1: ¿Cómo estás, don Sergio Pirincho Cárcamo? Osvaldo te habla acá desde la comuna de San Ramón. Quisiera 20, mira, y creo que no hay ninguno más adecuado para hoy como el tema de los Creedence Clearwater Revival, si has visto la lluvia caer. Saludos.
0: Muy atinado. Osvaldo de San Ramón nos pide en Futuro a Creedence Clearwater Revival con ¿Has visto caer la lluvia?

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El próximo miércoles 22 es el primer aniversario de la partida del gran Ozzy Osbourne. Por eso su ciudad natal le va a rendir un homenaje, un tributo al cumplirse un año. El próximo miércoles iban a haber música, exposiciones de arte, memorabilia y muchas cosas más en Birmingham, que es la ciudad donde nació Ozzy Osbourne. Y ahora hace el Ozzy Day. Y una orquesta grandota también va a recrear seguramente canciones de Ozzy Osbourne. Va a estar todo muy bonito en lo que va a ser una retribución de la ciudad de Birmingham a la memoria de Ozzy Osbourne, que se va a cumplir el próximo miércoles, como dije, un año de su partida. Por eso nosotros en Futuro también lo incluimos. Desde el centro de la eternidad nos debe estar mirando el gran Ozzy Osbourne.

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2: 2 minutos para las 2.
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13: De vuelta ya en, reitero, iniciando la semana con frío, con lluvia y vos, las cosas. Pero con frío o con calor, con lluvia o sin lluvia, igual futuro es lo mejor. Ah, que escribo un libro de poesía. No, gracias, no es el momento. Ya, hoy habría estado de cumpleaños John Lush. No lo ponen mucho en la radio porque casi todos sus discos, álbumes, son conceptuales. Me refiero a The Moody Blues. Y uno de los miembros fundadores, bajista y también letrista del grupo The Moody Blues, habría estado de cumpleaños hoy día. Falleció lamentablemente el año pasado. Así que nuestro saludo donde quiera que estés al gran John Lush. Gatito, te vas. Falta una semana, me contaron, gato. Ya, entra Marcelito Redondo en reemplazo de Claudio Barraza a esta hora en futuro. Hora que iniciamos con Radiohead y Karma Police.

0: Muy bien. Oye, hoy habría estado de cumpleaños Chris Cornell, el personaje aquel que fue tan importante como solista como con el grupo. El asunto es que a todos pilló sorpresa. Había venido como solista, había dado un concierto, me acuerdo, en el Teatro Municipal. No hacía mucho y después nos encontramos con su muerte. Y esto repercutió también, porque hoy cuando se supo de la muerte eran muy amigos con Chester Bennington de los Linkin Park. Y cuando esto supo, tengo entendido que se suicidó, murió también Chester Bennington de la pena por la gran amistad que tenía con Chris Cornell. Qué penita, y bueno, ambos los saludamos donde quiera que estén. Qué pena, en realidad. Bastante raro fue esa repercusión de la muerte de Cornell y de Chester Bennington. Ok, marcando el más 56-99-320-2475, nos puedes pedir cualquier canción que tú quieras compartir a través de las ondas de futuro, siempre y cuando me cuentes tu nombre y de dónde eres.
1: Hola, amigos de la Radio Futuro. Saludos, Sergio Pirincho, Francisco de acá, de Coquimbo, La Herradura. El tema de los Jaivas, por favor, corre que te pillo. Y que viva la radio del rock.
0: Ok, Francisco. Oye, suerte y éxito a Coquimbo, que la está viendo muy aguada la cosa. Qué espanto, como en todo Chile en realidad, pero la cuarta región ha sido bien frito. Ya, tú nos pediste a los Jaivas en Chile. Corre que te pillo el título.

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No saben nada. No sabemos nada. Solo sabemos que nada sé. Oye, Dave Evans, el que podemos considerar el primer vocalista de AC/DC, está de cumpleaños hoy día. La verdad es que Dave Evans no se llevaba muy bien con los hermanos Jan, así que lo echaron del grupo. De ahí entró Bon Scott. Con él me gusta un poco. Pero el asunto es que está de cumpleaños hoy día Dave Evans y tuvo su pequeña participación también en los orígenes y fundación de AC/DC. Lo saludamos con cariño donde quiera que esté. Y esto es Van Halen, Panamá.

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2: 9 grados.
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1: Llegamos al cuarto y último capítulo de la edición de hoy con la ayuda de mis amigos, así que muchas gracias, como es habitual y les cuente a esta hora. Hora en que recordamos el cumpleaños de Paul Cook. Pocos saben quién era Paul Cook porque estuvo 3 años, pero los fundamentales de los Sex Pistols. Él era el baterista original y uno de los fundadores de los Sex Pistols. Paul Cook, que hoy no sé qué estará haciendo, pero está de cumpleaños. Así que le deseamos muchas felicidades donde quiera que esté. ¿Vale, amigo? Vale. Lo escuchamos dándole a los tarros en esta anarquía en el Reino Unido. De Sex Pistols en futuro, la radio del rock.

0: 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Oye, Jonathan Davis, el vocalista de Korn, se dio un gustito, pero para darse ese gusto hay que tener pero muy buena voz, y parece que la tiene y se atrevió Jonathan Davis, porque junto a una orquesta sinfónica se presentó en Los Ángeles, California, me parece, en un anfiteatro con una orquesta sinfónica, y ahí había que tener pulmones y buena voz para que se escuchara, po. Eso es lo importante, y lo hizo pero de manera magnífica. Así que felicitaciones a Jonathan Davis, vocalista de Korn, que se dio un gustito e interpretó el que siempre tocamos con Korn en futuro, el Freak on a Leash. Y hay que tener pasta, pulmones y buena voz para atreverse a imponerse sobre una orquesta sinfónica. Bien por Jonathan Davis. Ok, sigamos juntos en futuro con el mejor sonido de todos los tiempos. Tú me vas a decir cómo te llamas y desde dónde lo estás haciendo a través del WhatsApp +56 993 20 24 75. Te escucho.
1: Hola, Viri. Por acá Franco Celis, acá trabajando desde Santiago de Chile. Te quería pedir cualquier temita de Christopher Cross. Nada, pues para la lluvia. Eso, aguante futuro, aguante Pirincho. Un abrazo gigante y viva el rock.
0: Gracias, Franco. Muchas gracias, Franco, que desde Santiago nos pidió la versión original del cantautor norteamericano Christopher Cross. La versión original de un clásico que escuchamos por Saxon generalmente, pero él es el autor, Christopher Cross, lo que tú pediste con Ride Like the Wind.

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Hay un amigo que está de cumpleaños hoy día. Se trata de J.J. French, guitarrista y miembro fundador de los Twister Sisters. Ya sin Dee Snider, los Twister Sisters siguen existiendo y siguen girando, digamos. Así que J.J. French, muy feliz cumpleaños. Ahí tengo otro cumpleaños antes de despedirme. Stone Gossard, de Pearl Jam. Uno de los guitarristas y miembro fundador de Pearl Jam. Sí, pues. Ya. Oye, también están los Jaivas, ¿ah? Los Jaivas que hasta ayer por lo menos iban ganando el Campeonato Mundial del Rock. Pero los detalles se los piden a Reinero, que viene un ratito más con el... Se pueden ganar un pase libre a todos los eventos que esté metido Radio Futuro. Se lo va a contar en Rock Shop en los siguientes minutos. Nos empezamos a ir, pero esta noche no se pierdan Punto de Vanguardia con la conducción del Lobo Araneda a partir de las 23 horas con la otra música. ¿Qué más, Cacabón? No, pues ya que tiren los dioses, iluminen el camino para que la fuerza nos acompañe a tutti il mondo. Campeón España, sigue en los concursos, escucha Rock Chop y nos vamos. Es Megadeth, invitado por nosotros con este tema que a lo mejor no lo conoces y es un de la producción de Megadeth. Se llama I Don't Care. Nos vemos por mi parte. Chao, sigan en la sintonía.

0: 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Termina por hoy esta mágica reunión, pero tú puedes seguir enviando tus mensajes al WhatsApp del Rock. +56 993 20 24 75. Mantente conectado a la comunidad rockera de Radio Futuro, la radio del rock. 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
3: Se confirma un nuevo concierto para nuestro país. Vuelve a Chile Geoff Tate, el ex vocalista histórico de Queensryche, una de las grandes voces de la historia del rock, y esta vez para tocar por última vez y en su totalidad la gran obra maestra que hizo con Queensryche, el disco Operation Mindcrime. Esto va a ser el sábado 16 de enero de 2027, por supuesto, en el Teatro Cariola de Santiago. Las entradas se van a poner a la venta desde este martes 21 de julio a las 10 de la mañana por sistema Passline para ver a Geoff Tate en Chile con esta gira llamada Operation Mindcrime, The Final Chapter. A esta hora quédate en nuestra sintonía, ya comienza Rock Shop en Futuro.
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14: ¿Qué tal? ¿Cómo están todos y todas? Bienvenidos y bienvenidas al Rock Shop en Futuro, la radio del rock, arrancando una nueva semana, hoy lunes 20 de julio. Un abrazo gigante, gigante, de verdad, a todas las personas que hoy día no lo están pasando bien, especialmente en toda la zona de la cuarta región, cordillera, también en la costa. Vicuña, hemos visto Alto del Carmen, Montepatria, también hacia el lado de Chañaral, en la región de Atacama. De verdad, los estragos que ha causado este sistema frontal, producto obviamente de la modificación que el hombre ha hecho sobre la tierra, hoy día tienen a mucha gente damnificada. Ríos que volvieron a nacer, quebradas que volvieron a nacer y que obviamente empezaron a reocupar su espacio, y eso ha traído algunas consecuencias hasta acá. En términos de vidas controladas, me parece, en otras instancias, o uno ve de repente afuera, en otros países, en otras latitudes donde se hablan de 40, 50, 100, 200 muertos. Me parece que hasta acá han habido cosas específicas. A los amigos que nos escuchan en la 92.3 FM en toda la cuarta región, a todos los que nos escuchan en Copiapó también, a todos los que nos escuchan en todo el país a través de futuro.cl y nuestra aplicación, un abrazo gigante, y lo que precisen, estamos acá disponibles obviamente para acompañarles con buena música, entretención en estos días donde uno que es afortunado, donde está bien, donde afortunadamente podemos dormir tranquilos, ¿no? Lejos de toda esta gran problemática. Hoy día, y se lo comentaba recién a Marcelo, bañarse en la mañana con agua caliente. Qué importante, y qué regalo, y qué bendecidos, y qué afortunado que somos. No sé si has hecho ese ejercicio, yo últimamente lo estoy haciendo, de sentir eso y decir, qué suerte que tengo, ¿no? Más allá de los méritos, etcétera, qué suerte que tenemos de poder contar con algo tan básico pero tan elemental y que nos ayuda también a comenzar el día. Así que piénsenlo también, ¿no? A propósito que hay gente que hoy día no tiene agua, no tiene luz, pongámosles el peso de las cosas que tenemos a veces, ¿no? Cuánto pesan, cuánto lo valoramos, ¿no? Bueno, arrancamos esta edición del Rock Shop dedicado a todos nuestros amigos y amigas de la cuarta región y la tercera, a todos los que no lo están pasando bien con todos estos sistemas frontales. Va a seguir lloviendo, lamentablemente, por un lado bueno, por otro lado no tanto, pero va a seguir cayendo agua, por lo menos en buena parte de la zona central y centro norte. Nosotros tenemos un gran programa hoy día. Te comento que hoy día se cierra el Mundial del Fútbol y a estas alturas, el Mundial del Rock, y a estas alturas Iron Maiden y los Jaivas están empatando prácticamente voto a voto, así que de aquí hasta el final tenemos al ganador al ganador del Mundial del Rock en esta jornada de lunes 20 de junio. Y tenemos cumpleaños Carlos Santana. Y por cierto, un abrazo a todos los amigos españoles quienes se han consagrado como campeones del mundo por segunda vez en una muy entretenida final donde prácticamente le escondieron la pelota argentina y de generosos hicieron un gol nada más. Porque es una final también y cuesta mucho. Listo, no más. Arrancamos esta edición con Black Sabbath. Ojo, este miércoles vamos a recordar al gran Ozzy Osbourne porque se cumple un año de su partida. Y con él, con Black Sabbath, arrancamos Paranoid en Futuro, la radio del rock. Comenzando siempre después de Pinincho, porque lo mejor está en Futuro. 37 años junto al rock.

Y en el 104.9 nos escuchan en Copiapó también, ¿no? Así que un abrazo gigante en la región de Atacama. Y también nos pueden escuchar en futuro.cl y nuestra aplicación también para que la descarguen. Y siempre tengan su radio pila. Siempre tengan su radio pila. Se los dijimos el otro día, pero pensando que la íbamos a usar todos. Y no, hasta acá hemos estado bastante afortunados, acá en la capital, digo, más allá de algunos anegamientos. Pero los amigos y amigas que están allá en la cuarta región y en la tercera región lo están pasando muy mal. Y siempre es bueno tener esa compañía. Así que si puedes tener esa radio pila, te va a ayudar mucho, mucho para saber qué está pasando y para mantenerte informado como lo hace la radio. Y también para entretenernos un poco y disfrutar de gente que todavía sigue haciendo música. Porque un día como hoy de 1947 nació el gran Carlos Santana, uno de los grandes héroes de la guitarra, con origen latino, de nacimiento mexicano, criado en México, pero que en su adolescencia se va junto a su familia a los Estados Unidos y más encima se instala en la costa oeste, en San Francisco. Entonces, 64, 65, 66, comienza él a vivir la fiebre de la psicodelia, la fiebre del rock and roll, la fiebre de este verano, de Summer of Love, que aparecía, y este chico mexicano que ya se estaba transformando en norteamericano, empieza a explorar las raíces del blues y toma la guitarra y empieza a desarrollar una sonoridad muy propia que se va a llamar también fusión, fusión latina, fusión rock, que mezcla, efectivamente, así como en Chile lo hicieron los Jaivas, él hace una fusión con una batería, un bajo, blues en guitarra, pero congas, percusión, maracas, todo tipo de sonoridades latinas que le van a dar una impronta al gran Carlos Santana con su banda llamada Santana, y van a empezar a tocar lentamente y su nombre empieza a crecer hasta que son descubiertos por Bill Graham, que es el administrador del Fillmore West, ¿no? Y ahí comienza la gran carrera de Santana. Fíjate que cuando llegaron a Woodstock a tocar el Festival de Woodstock no habían lanzado disco. Todavía no tenían grabado un disco. Es después de Gusto cuando se produce la gran explosión y ahí el señor Clive Davis de Columbia Records dirá, él, a él hay que ir a buscar. Y ahí firma el contrato y grabará grandes discos para esa gran compañía, el gran Carlos Santana y su banda Santana. Escuchemos precisamente un gran registro del en vivo en Woodstock para celebrar los 79 años. Hoy ya está cumpliendo. Ha tenido algunos problemas de salud, pero hoy sigue vivito y coleando el gran Santana. Soul Sacrifice. ¡Feliz cumpleaños! Ah, ¿quién para ti es el gran guitarrista latino? Te dejamos esa pregunta en el más 569-93-20-24-75. ¿Quién para ti es el gran guitarrista latinoamericano en la historia del rock and roll? Sin duda alguna, el número uno es Santana, Soul Sacrifice, en futuro.

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1: Hacemos el Rock Chop en Futuro 88.9 y estamos celebrando los 79 años de Carlos Santana, uno de los grandes guitarristas, uno de los grandes héroes de la época de Clapton, de la época de Jimmy Page, de la época de Jimi Hendrix, ¿no? Compartieron escenario muchas veces, viajes, recorridos. Un grande, un grandísimo, entre los grandes a quienes hemos podido ver en aquel histórico concierto de 1992 en el Parque Intercomunal de la Reina, ¿te acuerdas? Ese mítico concierto con muchas personas, más de 100.000 personas, con problemas de sonido, bien precario todo, pero se sacó adelante un gran concierto histórico. Está en archivo de televisión, ahí lo puedes buscar en YouTube, que se ve muy bien y se escucha muy bien al gran Carlos Santana y toda su agrupación en esa historia. Histórica noche de diciembre de 1992. Después vino un par de veces más, me tocaba verlo, muy gran show en el Movistar Arena. Vino también al Festival de Viña, ¿te acuerdas? Nada, es un tremendo, tremendo guitarrista. Y te recomiendo, si tienes Prime Video, ¿no? La plataforma Prime Video, hay un documental que se llama Carlos, que es de 2023 y que justamente recorre la historia de Carlos Santana y su banda desde sus comienzos. Como hijo de familia mexicana, como hijo de un padre que tocaba violín y cantaba rancheras, y una madre dueña de casa muy esforzada que finalmente tomó las cosas y se fueron a los Estados Unidos a crecer para que todos se pudieran desarrollar. Él junto con sus hermanas, pero él dedicado y convencido de que la música era su camino y era la música la solución para una vida precaria, precaria, pero siempre digna como la de muchos hermanos latinoamericanos que han salido de sus fronteras para hacer patria en otras partes. Carlos Santana, feliz cumpleaños, Samba pa' ti en la Radio del Rock.

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3: 16 grados.
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12: Seguimos avanzando en esta tarde de Rock Shop en Futuro. Comenzamos una segunda media hora. Recuerda, hoy se cierra el Mundial del Rock. Sigue votando en futuro.cl. Mano a mano Iron Maiden, mano a mano los Jaivas. Queen, Tie Your Mother Down. Estás en Futuro, la radio del rock.

Hacemos el Rock Shop en Futuro 88.9 y fíjate que un día como hoy, del 2017, ya han pasado 11 años, no, 9 años, 9 años, perdón, de la muerte de Chester Bennington. Increíble cómo pasa el tiempo, vocalista de Linkin Park. Más encima, ante la coincidencia de que hoy también se conmemora el nacimiento de Chris Cornell, de quien vamos a hablar en un rato más. Nada, demasiada coincidencia trágica para muertes muy similares, generacionalmente muy cercanos, muy amigos también, y que fueron dos grandes golpes, ¿no?, que sufrimos en un mismo año, así que lo queremos recordar. Linkin Park ha seguido su carrera, se ha sabido rearmar, tuvieron en Chile el año pasado en una gira mundial con Zero World Tour, tremendo concierto, otro show, otra energía, pero igual de impactante. Linkin Park, recordando al gran Chester Bennington con Crawling en Futuro, la radio del rock.

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3: Un minuto para las 4.
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20: Comenzamos la segunda hora del Rock Shop 88.9. Te acompañamos acá en Futuro, 37 años. Recuerda, hoy se acaba el Mundial del Rock, Iron Maiden o los Jaivas. Tú decides, tú votas en futuro.cl. Más 569-93-20-24-75. Déjanos tu respuesta también a la pregunta que tenemos hoy día. ¿Quién para ti es el gran guitarrista latinoamericano en el rock? Porque celebramos los 79 años de Carlos Santana. Arrancamos esta hora con Guns N' Roses, Sweet Child of Mine, en Futuro, la radio del rock.

0: 4:14 hasta ahora hacemos el Rock Chop en Futuro, la radio del rock. Y no le había dicho, pero sí tenemos invitada hoy día en entrevista, en conversación. Es locutora radial, es actriz, es comediante, es voz, es cantante, es locutora radial. Y suma y sigue, y es una destacadísima persona que viene a conversar con nosotros de Sombra, que es su proyecto musical que partió por ahí por la pandemia, un poquito después. Y que tiene presentaciones y tiene gira musical de algo que ya conoce de alguna manera, pero ahora desde el lado propio, con nombre propio. Jani Dueñas, ¿cómo estás? Hola. Bienvenida nuevamente a este lugar que alguna vez te recibió haciendo programa. Alguna vez hicimos una cosa como del Día de la Mujer, ¿te acuerdas? Que viniste a conducir una tarde.
1: Sí, me acuerdo. Muchas gracias por la invitación. Siempre un placer, no solo conversar contigo, sino que venir a La Futuro, que
0: además,
1: es algo que yo escucho y quiero mucho.
0: Y además, no nos veíamos hace mucho rato, así que también saber. Y vienes llegando de Puerto Montt.
1: Oye,
0: ahí media zombie, sí. Porque los cambios, no cambio
1: media
0: horario.
1: Media zombie, media sombra.
0: Horarios de viajes incómodos por la hora, esto en el marco de 31 minutos.
1: Sí.
0: Cuéntanos un poquito eso primero, antes de entrar.
1: Sí, claro.
0: ¿Cómo ha sido esa tremenda locura de 31 minutos post Tiny Desk, post
1: Zócalo,
0: post todo? Post hombre, ¿no?
1: Post hombre. Exactamente, estamos ahora en este momento comenzando este fin de semana justamente la gira nacional. Luego ya de volver de México. Nos tomamos un pequeño descanso también, cada uno para seguir con sus proyectos, y de hecho ahí también retoma lo de Sombra y la idea de volver a México con Sombra, que
0: claro,
1: lo vamos a conversar. Y este mes completo es gira nacional, así que vamos a estar todos los fines de semana visitando alguna parte de nuestro aguado país,
0: sí,
1: por
0: pues
1: lo que puedo ver en las informaciones.
0: Sí.
1: Este fin de semana estuvimos en Concepción, hicimos dos shows allá, luego en Temuco y ahora en Puerto Montt. El fin de semana pasado a este estuvimos en el Monticello, también actuando, haciendo como 3-4 sold out, estuvo muy bonito. El próximo fin de semana nos vamos al norte, ahí vamos a ver cómo nos va y cómo está la situación. Vamos a Iquique y Antofagasta.
0: Ah, perfecto, ya. Ahí está
1: un
0: poquito más tranquilo.
1: Está más tranquila la cosa, sí. Pero nada, como que te venía contando, onda, venía un poco atrasada y ando con lentes de sol dentro del estudio. Señora, señor, ¿quién soy? ¿Qué clase de rockero de los 90 soy? Bueno, esta persona, porque llegué anoche a las 3 de la mañana de Puerto Montt y es cansador,
0: es
1: cansador el trabajo de gira, de música, de teatro, de esta compañía de comedia musical que tenemos, pero lo pasamos tan bien que sabéis que todo vale la pena.
0: Me imagino haciendo Radio Guaripolo 2, ¿no? Que esa
1: Radio
0: es la
1: Guaripolo
0: gira.
1: 2,
0: que es una muy linda experiencia para ir a verla. Y en ese andar, ¿no? Por escenarios, ¿cómo es o cómo se hace la diferencia ahora? ¿Cómo te sientes frente a un proyecto como Sombras, que son tus canciones, es tu composición, es tu música, es tu experiencia, ¿no? ¿Hay una diferencia en eso? Más allá de que 31 minutos es una cosa donde ustedes están sobre el escenario, no hay que estar escondidos, la gente los ve, sabe
1: quiénes
0: son.
1: Sobre todo en este show está la banda completa,
0: claro,
1: en Radio Guaripolo está
0: exacto,
1: la banda completa, es un show mucho más de banda que y también tiene escenas y los títeres.
0: Y me imagino que eso crea, y es conocido ya por ti y por todo el público, entonces te da una cierta protección.
1: Sí.
0: Pero, y pasó ahora a Sombras,
1: comprendo,
0: ¿no? ¿Cómo
1: sí
0: es salir ahora más desnuda, ¿no? Es como decir, bueno,
1: sí,
0: esto es mío, esta es mi canción.
1: Yo sé que la gente va a pensar que voy a salir.
0: Mira, estoy haciendo promo al show. ¿Quién sabe, no?
1: Capaz
0: que
1: salgo,
0: en
1: 10
0: minutos se agota.
1: Dejémoslo en confusión. Jani Dueñas, desnuda en su show.
0: Sombras desnudas.
1: O tal vez no, tal vez no se agota la entrada, nadie va. Oye, no, mira, hay dos aspectos que son extraños y que yo creo que todavía estoy tratando de entender y de integrar. Y esto tiene que ver con lo significativo que ha sido la experiencia de la gira México, en términos del oficio, de la oportunidad de actuar y subirse al escenario noche por medio, prácticamente durante casi 2 meses. El oficio que a mí me ha dado esa gira, en términos, por ejemplo, de mi ser cantante, ¿cachai? Como de mi training vocal. Y ahora estar un fin de semana, hacer 4 funciones en 3 días. Esa es la pega del músico y la pega del actor musical. Como en el ideal, como tener la oportunidad,
0: claro,
1: de
0: obvio,
1: presentarse tan seguido y a ese nivel de profesionalismo.
0: Estar curtiéndose permanentemente.
1: Exactamente, ese es el trabajo. Y si una cosa yo echaba de menos cuando volvimos de México, precisamente era eso. O sea, estaba de menos mi casa, mis gatas, mi amigo, mi familia. Pero yo decía, ¿cómo lo hago para volver a tener esta vida, este estilo de vida que quisiera tener siempre? Que es cantar, cantar, cantar, cantar, subirme al escenario todos los días, ojalá. Entonces, para mí, retomar Sombra, sobre todo particularmente ahora en este año que estamos dedicados más a tocar en vivo, porque sacamos un disco en noviembre del año pasado y ahora hay que tocarlo, tocarlo, tocarlo. yo me he vuelto una apasionada de como el en vivo y del escenario.
0: Ya.
1: Y mi partner, el Nico, también le gusta mucho y lo disfruta mucho el escenario. Entonces, el proceso de grabar y de estar en el estudio, en la edición, del mix, sobre todo cuando es como música electrónica, que tiene ahí mucha pega en la edición, en la postproducción, es súper otro proceso luego el poner el espectáculo en vivo y tocar en vivo. Entonces, claro, en lo práctico, yo llego anoche de Puerto Montt a las 3 de la mañana, vengo a verte a ti ahora, y ahora vuelvo a mi casa y a las 4:30, a las 5 tenemos ensayo con el Nico. Ensayamos hasta la noche, mañana ensayamos todo el día, el miércoles tenemos show. Me voy el fin de semana, al día siguiente me voy a Iquique con los monos. Entonces, esa es la vida que yo quiero tener, si me preguntáis. Entonces, por un lado, sí, son universos distintos, tal vez en lo como en lo autoral o no, en lo interpretativo o no, son teclas emocionales diferentes, pero para mí es lo que yo siempre quise hacer, tener este tipo de trabajo. Estar todos los días subiéndome al escenario de una u otra manera, más agradecida aún si es con un proyecto tan gigante y virtuoso como 31 minutos, y luego al día siguiente con algo tan autoral, piola y under como lo que estoy haciendo yo.
0: Hay que morir primero, se llama el EP que estás presentando. Y hablemos un poquito de esa composición, ¿no? De esta salida, estaba leyendo algunas informaciones que decían de que tiene que ver con un trabajo post-pandemia, ¿no? Que donde tú decides también comunicarte de otra manera, también a través de la música.
1: Apareció como ese outlet expresivo, creativo que no estaba antes.
0: ¿Y cómo fue para ti ese proceso? Porque se lo he preguntado a las bandas nuevas.
1: ¿Ya?
0: Y digo acá un parangón, digo a los cabros como, no sé, Déjenme Dormir el otro día que estaban acá, que tienen 22 años, 23 años, y para ellos, como esa generación, la pandemia los marcó mucho.
1: Sí.
0: Y que explotó hoy día en muchas bandas.
1: Es cierto.
0: Nosotros somos generaciones distintas, tenemos más años. vivimos la pandemia de otra manera, pero ¿cómo te tocó a ti ese proceso?
1: Yo creo que es igual de pendeja, tal vez, porque, no sé, me doy la posibilidad de ser pendeja todo el tiempo en ese sentido.
0: Ajá.
1: Porque una señora para un montón de otras cosas. Pero creo que la pandemia me pilló a mí también en un espacio como de vacío. Que yo supe aprovechar como una oportunidad, siempre lo digo, dentro de esa desesperación que todos teníamos también de que nos estábamos medio volviendo locos.
0: Sí, no, claro, ¿no? Obvio.
1: O sea, gente que estaba haciendo pan de masa madre como loca, gente que estaba tomando vino como enferma de la cabeza como yo, gente que se puso a hacer ejercicio, gente que dejó de hacer ejercicio, y gente que decidió aprender algo en el camino. Y yo me acuerdo que además yo venía post lo de Viña, veníamos post estallido social, o sea, había habido para todos y cada uno en las experiencias intensas que tuvimos en esos años como una cosa que cuando paramos fue como, a ver, necesito procesar todo esto que ha venido pasando. Yo de verdad pensé que no iba a volver al escenario.
0: Ya.
1: Uniéndolo con lo que te decía antes, imagínate, pensé que en un momento realmente iba a cambiar toda la forma en que vivíamos y que ni el stand-up, ni el 31 minutos, ni nada iba a volver. Entonces dije, ¿qué hago yo, po? ¿Cachai? O escribo una novela, o hago pan de masa madre, o me convierto en una alcohólica definitivamente, o me convierto en una alcohólica, pero voy a aprender algo también. Y ahí fue que yo aprendí a usar el Ableton Live, me metí a un curso en doméstica.
0: Recuerda
1: que también
0: bien, sí.
1: Esa plataforma particularmente cobró mucha popularidad en el momento de la pandemia, porque hubo mucha gente que dijo, voy a aprovechar de aprender a hacer collage digital.
0: Sí,
1: voy a aprovechar de aprender a mezclar plantas en macetero. Y yo dije, Ableton Live. Siempre he querido hacer música. Nosotros nos conocemos hace tiempo, Rainero.
0: Sí, es verdad.
1: Yo no sé si alguna vez hablamos de esto, pero yo creo, doy como un poco por hecho que tú intuías, o alguna vez lo conversamos ahí en el grupo de gente con quien nos conocíamos, que yo siempre he tenido como un gusto por la música,
0: mucho más
1: allá de ser melómana.
0: Es más, nosotros nos conocimos cuando tú me comprabas vinilos, cuando yo tenía tienda.
1: Antes
0: de la radio.
1: Antes.
0: Sí, pues sí.
1: ¿Ves tú? Entonces, claro. Mi rollo con la música ha venido, y de cantante también en el colegio, y de tener una banda en el colegio, una, dos, tres bandas.
0: Sí, pero te iba a preguntar eso.
1: Entonces siempre
0: tenía esa raíz, ¿no?
1: Solo que no tenía, yo me dediqué 15 años a ser comediante, dediqué mucho tiempo, no me arrepiento de nada, fue una carrera hermosa, pero en un momento como que se me acabó nomás, y quería hacer otra cosa, necesitaba darle un outlet creativo, expresivo a mi cerebro, que viniera en otro lenguaje. Y yo creo que la música siempre la había tenido pendiente. Solo pasó que dije, bueno, ahora que tengo tiempo, es el momento, ¿cachai? Nunca pensé que se iba a convertir tal vez en un proyecto que ya lleva 2 discos y que ahora nos vamos a ir a tocar a México. Y eso era incalculable. Pero sí que yo quería hacer música, que yo quería cantar mis canciones y que quería trabajar con mis amigos músicos que yo admiraba. Sí, completamente sabía ¿Cuándo iba a pasar? No sabíamos, pero ahí pasó,
0: ¿cachai? Se tenía que dar, se tenía que dar el minuto.
1: Era así, era una cosa que tenía que dar.
0: Y esto tiene que ver con en términos de las influencias musicales, ¿no? Ahí está, acá lo que escuchamos, hay mucho trip hop, hay mucho synth pop. Acá están todas tus influencias, todas las cosas, pero me imagino que hay muchas cosas que dejas afuera. Escuchaste rock, escuchaste grunge, me imagino.
1: Mucho.
0: Pero ¿por qué esta sonoridad?
1: Mira, yo creo que yo pensé que si alguna vez tenía una banda iba a ser algo mucho más como los Pixies, ponte tú, o como Sonic Youth, como que yo vengo también de esa. De esas influencias de la adolescencia. Siempre quise aprender a tocar bajo, porque en mi generación ser mujer y estar en una banda era ser una de las Kims, si no, no podía ir. O era ser como frontwoman, definitivamente, que yo no tenía tanto la persa para eso en ese momento. Y la música electrónica es algo que apareció en mi vida más tarde, pero que siempre me gustó mucho. Yo fui muy de la escena del drum and bass en un momento, y el trip hop, por supuesto, que a mí me cambió la vida. O sea, el primer disco de Portishead o Massive Attack, o los discos de Everything But The Girl, como que son una época que me cambió el cerebro de cómo yo pensaba qué música se podía hacer. Y creo que también está Depeche Mode como una influencia súper, súper fuerte, como de arraigo, como de cómo lo que me gusta a mí como en sonido. Y apareció porque, bueno, primero uno hace cosas con los elementos y las oportunidades que tiene. Y yo tenía un computador, tenía un estudio, estábamos encerrados, y un programa, un DAW que aprendí a usar, que venía con bases o con beats o con cosas que estaban ya incluidas en la biblioteca.
0: Se puede.
1: Y yo dije, voy a tomar estas cuestiones, y lo que hice fue como jugar con los BPM. Entonces agarraba un beat de drum and bass y yo misma lo convertía en trip hop bajándole el BPM.
0: Obvio.
1: Y después cantaba encima. Y después buscaba un beat más ambient y lo mezclaba ahí para ver ya dónde está la estrofa, dónde está el coro. Y jugando, pues, ¿cachai? Y luego, bueno, estas primeras maquetas que yo hice fueron producidas por Cristóbal Carvajal, que es un gran amigo, que es amigo mío desde la educación media al colegio, en el Manuel de Sala. Esos amigos que te mostraban música, porque uno hacía amigos por eso cuando no era chica, no por otra cosa. Y una de las poleras que se ponía con las bandas era porque de verdad te gustaban. Entonces, la música era muy importante para hacer amigos y enemigos también. Y el Cristóbal produjo ese primer disco, el Uno.
0: El Uno.
1: Entonces, ahí están, yo creo, las influencias de los dos. También aparecen cosas como medio Eurythmics, medio Yazoo, medio The Knife, que también es una banda que nos gusta mucho a los dos. Y en el segundo disco cambia un poco la combinación compositiva, porque yo empiezo a trabajar más con Nico Alvarado, que él llegó al primer disco a producir esta canción. No, esta no es. La Montaña. Y empezó a tocar con nosotros en vivo. Y ahí nos quedamos con Nico componiendo y arreglando juntos, produciendo juntos. Cristóbal produjo también, el single de hecho es producción de Cristóbal, y grabamos en su estudio y él hizo toda la mezcla del disco. Entonces es súper importante también su mano. Pero con el Nico llegó un poco el mundo de la electrónica más experimental y un poco más del ambiente. Si se fijan, los que han escuchado este segundo EP es más cinematográfico y tiene una sensibilidad como más aérea, diría yo, más de la naturaleza. Y eso es porque el Nico tiene esa impronta. Y bueno, porque yo también empecé a desarrollar un poquito más finamente cómo yo quería cantar, de qué quería hablar. Hay una evolución ahí que a mí me gusta sentir.
0: Empieza a tomar una línea editorial el proyecto.
1: Como quien dice.
0: Claro, sí.
1: Sí,
0: no,
1: y yo me empiezo a empoderar también de mi voz, porque para mí fue súper difícil al principio no cantar como patana, o cómo canto, ¿cachai? ¿Cómo canto yo cuando canto yo? Claro. Si no soy un personaje, ¿cachai? Que es desde ahí de donde viene como mi escuela. Siendo más locutora, más artista vocal, ¿cachai?
0: ¿Y te ha costado?
1: Digo, me costó, me sigue costando.
0: Me sigue costando, digo, cuando estás en vivo, te sigue siendo como mentalizarse, no, verdad que yo tengo que hacer.
1: Sabéis que me cuesta más en el estudio, probablemente porque tengo una escucha más crítica conmigo misma. En vivo yo cantando en 31 minutos lo paso fantástico y juego con todos estos tonos y las cosas nasal y las

0: y que no sea como una esquizofrenia mía, sino que todo es parte de lo que yo hago, pues, y es la voz la que conduce todo al final, y eso es súper bonito.
1: Estamos conversando con Jani Dueñas, que nos viene a hablar de Sombra, que es su más reciente trabajo, Sombra, el proyecto Y Hay Que Morir Primero, es el EP, y que se va a estar presentando el 22 de julio ahora, el miércoles.
0: Pasado mañana.
1: El miércoles en el Seina, sí. Y aparte, fechas en México.
0: En el Centro Arte Alameda,
1: sí.
0: Hay que aclarar, porque el Seina es como la otra sala.
1: Ah, la sala más grande, tiene
0: que
1: razón.
0: De hecho se inundó, así que no es esa.
1: Ya.
0: Señora, señor, el Aula Magna está inundada. Venga. Nosotros vamos a estar en el Centro de Arte Alameda.
1: Que está ahí mismo.
0: Que está ahí mismo, ahí. Pero que es distinta sala. Y vamos a estar en el contexto, además de compartir escenario con Santiago Nicolás, que es un amigo, colega, músico nuestro, muy joven, pero con mucha experiencia, y que está presentando también su último disco, que se llama Atrición. Y él va a hacer un espectáculo de música experimental electrónica con una performer bien interesante, una performance bien interesante. Y nosotros vamos a abrir ese show,
1: ya.
0: El Nico y yo, presentando este nuevo disco también y haciendo un set ahí pensado especialmente en ese lugar, además que es distinto que tocar en un club, en el bar de René,
1: sí, claro,
0: o en un cachai, sí. En un bar.
1: Uh-huh.
0: Entonces permite también hacer algo más teatral, que a nosotros nos interesa mucho.
1: Más visual también. Y después, México.
0: Y después,
1: ¿dónde?
0: Y esto es muy
1: ¿cuándo?
0: Entretenido, nos vamos con el Nico a México la segunda quincena de agosto. Porque yo estuve y después de la gira yo empecé a hacer prensa allá, la gente, incluso la audiencia que nos iba a ver a 31 minutos, de repente era como, ponete una de Sombra, una de Sombra, y me decían como a mi Sombra, ¿cachai?
1: Sombra.
0: Como que fuera mi sobrenombre, que me encanta, Alejandra Sombra. Y fui, hice entrevistas, me invitaron a radios y dije, bueno, esta es, porque tengo que aprovechar,
1: sí,
0: o sea,
1: obvio.
0: Y también porque a la gente le gusta, y tú, ¿cachai? Que México es super darks. Entonces también era como, compañera Darks, venga para acá, ¿cuándo viene a tocar? Voy, pues, le dije yo. Y vamos a estar ahí actuando en dos lugares. Vamos a estar a fin de mes, el 28 de agosto, presentándonos en un lugar que está en la Roma Norte, que se llama Chico,
1: ¿ya?
0: Que es un espacio que no es tan chico, de hecho, un antro muy bacán. Y vamos a estar también en un lugar que es más como de música electrónica y de DJs, que se llama Cinco Pies. Y vamos a estar en la Roma Records también haciendo un meet and greet con nuestro merch. Y vamos a estar haciendo prensa y yendo a grabar ahí unas cositas a unos estudios de unos amigos productores.
1: Mira.
0: Aprovechando también de estar ahí y compartir una escena, conocer una escena también de la música electrónica mexicana, que es bien interesante. Y que yo no tenía como tanto contacto antes, ¿cachai?
1: Que es muy México, es un mundo aparte.
0: México es una industria gigante.
1: Ciudad de México.
0: Ciudad de México, o sea, todo. Pero Ciudad de México es impresionante el lugar, la cantidad de lugares que hay para tocar, la cantidad de colegas, músicos que hay allá, nuestros amigos también. Pero también, como te decía, todo este mundo por descubrir, más allá del mundo del rock, el mundo de la electrónica y sobre todo del arte sonoro, de la electrónica experimental, está muy grande allá. Bueno, justo antes que nosotros nos vayamos, viene a Chile a tocar Diles Que No Me Maten, que no es una banda de música electrónica, pero que sí tenemos una amistad ahí, nos conocemos por Instagram, por DM. Ya. Nunca nos hemos podido juntar ni acá ni allá, así que espero que nos conozcamos en esta pasada. Pero ha sido súper bonito para mí, de tantos años de ir a México, del 2013, más o menos 14, que vamos con 31 minutos todos los años. Ahora estar de nuevo como conectada con gente que es de 22, 23 años, que está haciendo música. Porque a mí como que también esto de ser como una persona que tiene ya tal vez una carrera súper consolidada, dirán algunos, pero por otro lado, tener como ser música emergente igual, aunque tenga 50 años, soy música emergente igual. Y estoy haciendo como una cosa muy indie, o sea, de repente cuesta vender entradas, cuesta
1: todo,
0: que la gente,
1: claro,
0: vaya.
1: Autogestión.
0: Nunca en el fondo para mí esto se convierte como en una, ya, yo vengo de vuelta y ya estoy, ¿cachai?
1: No, no.
0: Y eso a mí me gusta. Me gusta sentirme como que estoy arriesgando siempre algo.
1: O sea, raya para la suma, para cerrar esta nota, te veo bien. Después de mucho tiempo, te veo bien,
0: sí,
1: se te ve bien.
0: Gracias.
1: Y se te ve muy confortable,
0: muy
1: con todo, ¿no? Con,
0: sí,
1: con mucha tranquilidad, ¿no?
0: Sí.
1: Con tanta cosa que ha pasado en el camino, estás ahí con
0: una
1: esa
0: vida entera. Estoy bien, sí, y estoy contenta de presentar estos proyectos, de compartir con la gente, de que vayan, ojalá vayan el miércoles al Centro Arte de Alameda. Yo sé que es una semana difícil, que va a llover, tal vez que hace frío. Vamos a tratar de contrabandear un vinito ahí para los invitados, para que lleguen. Y si no, el plan este año es tocar un montón. A la vuelta de México vamos a volver a tocar también acá, vamos a ir al sur, a Concepción, a Valdivia en diciembre. Ya tenemos un plan de tocar en vivo, así que si no es en esta, en otra pasada nos pueden ver. Pero me interesa que la gente sepa lo que estoy haciendo, porque porque es

0: esto es muy vulnerable para mí. Es un espacio como de mucha emoción y quiero compartirla con la gente que sigue mi carrera, así que...
1: Se llama Sombra, el proyecto de Jani Dueñas y el EP Hay Que Morir Primero. Jani, de verdad.
0: Jainiero.
1: Un gusto tenerte acá.
0: Un gustazo verte y conversar contigo siempre.
1: Sí, pues espero que siga todo yendo muy bien.
0: Gracias, amigo.
1: En la tele, en el 31 Minutos, sí. En la
0: radio
1: música,
0: me falta,
1: en la radio.
0: ¿Dónde dejo mi currículum?
1: Tantos años que acá.
0: Me da risa que todos me presentan cuando vengo a la radio. Esto dice, locutora radial. Y yo como, sí, loco, y no me estáis dando pega. Porque hace tanto, rato que no hago radio.
1: Mira,
0: feliz de la vida.
1: Tú se te la ido en la mañana con Pato Cuevas, que lo tenemos.
0: Ay, ¿viste? Pero por favor, hagamos una cumbre un día.
1: Ya, eso.
0: Inventemos algo.
1: No, ya, le vamos a decir a Pato que te abra las puertas.
0: Sí, eso.
1: Tú sabes que no le gusta compartir los micrófonos a Pato.
0: No, mira, muy, muy ganador.
1: No, Pato, un máximo,
0: no,
1: está en la mañana.
0: Lo más generoso que hay, mi profesor de radio.
1: Imagínate.
0: Mi profesor de radio. Yo soy egresada del Instituto Aplaplac y egresada de la Universidad Patricio Cuea.
1: Muy bien. Jani Dueñas, que esté muy bien, ¿eh?
0: Gracias, gracias por el espacio. Vayan entonces el miércoles al Centro de Arte Alameda a ver a Sombra y a Santiago Nicolás. Los quiero mucho.
1: Escuchamos Para No Regresar con Sombra aquí en Futuro, la radio del rock.

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6: Comenzamos otra media hora más, te acompañamos en estas frías tardes y lluviosas también acá en la capital, y como siempre enviando un gran abrazo a todos nuestros amigos y amigas de la Cuarta Región y la Región de Atacama, en el 92.3 en Coquimbo y en el 104.9 en Copiapó. Un abrazo gigante, y ojalá que las autoridades ya estén tomando carta en todo lo que está pasando y sigan informándose también en palabras, sacan palabras. En un rato más viene con toda la información y seguir actualizando lo que está pasando en nuestro país. Se acabó el Mundial, pero en cada entretiempo y en cada corte de hidratación sonaban canciones como esta, Journey, Separate Ways, en Futuro.

Hacemos el Rock Chop en Futuro 88.9 y este jueves hay una noticia, porque este jueves 23 en la sala RBX llega Graham Bonnet y se presenta por primera vez en Chile, quien fuera el cantante de Rainbow. Sí, señor, cantante, vocalista y también de la banda de Michael Schenker. Y va a estar por primera vez en Chile Graham Bonnet este jueves en sala RBX. Rainbow, Since You've Been Gone, en Futuro 88.9.

Chop, y ya cerrando esta segunda hora, esta es una canción de John Lennon que apareció en el disco póstumo de 1984 llamado Milk and Honey, ¿no? Una canción que se compuso, sí, en el 75, que se la había pasado Ringo no la publicó al final, y aparece en el disco póstumo Milk and Honey. Nobody Told Me, John Lennon, en el futuro.

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1: El futuro es ahora. 5, 2 minutos. 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
0: Y comenzamos la última hora del Rock Shop 88.9, última hora. Última hora para seguir votando en el Mundial del Rock. Última hora para seguir votando en el Mundial del Rock en futuro.cl. Voto a voto se siguen peleando la medalla oro, la Copa del Mundo del Rock entre Iron Maiden y los Jaivas. Tú decides y al final del programa te voy a tener el veredicto final del popular, de la gente. Motley Crue, Dr. Feelgood, arrancando esta última hora en el Rock Shop 88.9.

Comenzamos otra media hora más, te acompañamos en estas frías tardes y lluviosas también acá en la capital, y como siempre enviando un gran abrazo a todos nuestros amigos y amigas de la cuarta región y la región de Atacama en el 92.3 en Coquimbo y en el 104.9 en Copiapó. Un abrazo gigante, y ojalá que las autoridades ya estén tomando carta en todo lo que está pasando y sigan informándose también en palabras, sacan palabras. En un rato más viene con toda la información y seguir actualizando lo que está pasando en nuestro país. Se acabó el Mundial, pero en cada entretiempo y en cada corte de hidratación sonaban canciones como esta, Journey, Separate Ways, en futuro.

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2: 12 grados.
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7: Arrancamos la última media hora del Rock Chop. Se cierra el Mundial del Rock. Ya tengo los resultados. Paul McCartney, Jet Wings, de estricto rigor. Y lo escuchas en Futuro, la radio del rock.

Y del sonido de los Rolling Stones, que siguen girando o van a girar con su disco Foreign Tongues, pasamos a Smashing Pumpkins, Disarm. Ya tengo el ganador, se cerró. Se cerró el Mundial del Rock. Ya tengo a la banda ganadora, no sigan. Ya viene, te lo cuento al cierre de Rock Chop, en futuro la radio del rock.

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1: Cinco con 46. Llegamos al final de esta edición del Rock Shop y como te prometí desde el comienzo, vamos a entregar, vamos a dar al ganador, al campeón del Mundial del Rock de Futuro. Un Mundial que partió, al igual que el Mundial de Fútbol, con 48 bandas, que fueron separadas en 8 grupos, ¿cierto? ¿Está bien? 4 por 8, 32, no, me faltan 16, ¿cuánto eran 16 grupos? Bueno, lo que fuera. 12 grupos, dice. ¿Su nombre, perdón? Antonio, el nuevo estudiante en práctica que se suma hoy día a partir de esta jornada a las labores de Futuro. Me dice, claro, fueron 12 grupos de 4 bandas cada uno y después la votación popular definió a las bandas que pasaron a 16 avos de final. Y ahí siempre fuimos hablando de que iban avanzando 2 bandas que, o algunos nombres que uno ya podía visualizar, ¿no? Que iban avanzando y uno dice, mira, capaz que se encuentren en la final. 16 avos de final, se cerraron los 16 avos de final y se vinieron los octavos de final, recordando que en este mundial hubo más participación de equipos. Y en los octavos de final ya empezamos a trazar una línea y a decir que Queen se encaminaba, Beatles también se encaminaban, y para mí, yo decía, esta es la banda que va a llegar hasta la final, porque tiene que ser como tiene que corresponder. Pero resulta que también fueron apareciendo otros nombres, como Black Sabbath, por ejemplo, como Iron Maiden, que sabíamos que podía irle bien. Y los Jaivas silenciosamente siempre estuvieron presentes. Siempre estuvieron ahí. Y pasamos a los cuartos de final. Donde quedaron 8 bandas y Pink Floyd, los Jaivas, Led Zeppelin, Black Sabbath, Beatles. Y ahí fueron 1-1 también batiéndose. Y cuando tocó el cuarto de final, tocó Jaivas y los Beatles. Y yo dije, bueno, pucha, qué lata por los Jaivas. Y no, golpearon el tablero, barrieron con los pronósticos y los Jaivas se instalaron en semifinales, en una reñidísima semifinal con Pink Floyd y por el otro lado, Black Sabbath con Queen. No, perdón, Iron Maiden con Queen. Esa era la semifinal, ¿sí? Pink Floyd fue con Jaivas. Y Iron Maiden con Queen. Fue con Queen. Sí, Queen. Y, claro, porque el tercer y cuarto lugar lo disputaron Inglaterra, Queen con Pink Floyd. Y a la gran final llegaron los Jaivas con Iron Maiden. Viviendo y transitando el último minuto de este Mundial del Rock. Te tengo que comentar que tenemos banda ganadora. Quiero decir primero agradecimientos a los amigos de Banco de Chile, agradecimiento a todo el gran equipo comercial y también digital de Radio Futuro y de Prisa Media, quienes hicimos posible esta suerte de rejuvenecimiento, ayornamiento de este concurso que se hizo en el 2014, que lo creó nuestro querido amigo y hermano Rodrigo Ulloa, que en paz descanse, y que había quedado guardado en un cajón y lo sacamos de vuelta y ahora sí lo llevamos a las redes sociales y se transformó en un verdadero éxito. Y de verdad que estamos muy felices de saber que contamos con la participación, con la activa participación de ustedes, porque el ganador de los que votaron a la banda ganadora van a participar por el sorteo que lo haremos mañana. Mañana entregaron ese nombre. Hoy día te vamos a dar el nombre de la banda por esa credencial del rock que te va a llevar a un concierto con tu amigo o amiga. Y más encima tenemos este jueves una celebración en el Hard Rock Café con banda y que te va a estar esperando ahí para que seas parte de la fiesta. Bueno, sin más preámbulos, Marcelito, Cristóbal, el amigo, ¿cómo se llama? Antonio. Y a todos y todas, la gran final entre los Jaivas, la gran final con Iron Maiden, final inesperada, final que nunca nadie se imaginó, ya tiene un ganador. la historia y la fuerza. Y sin duda alguna, el ADN de Radio Futuro puede mucho, porque sin duda alguna que se enfrentaron dos grandes bandas que representan el espíritu y el corazón de Radio Futuro. Álvaro Pasti levanta las manos y sí, Iron Maiden, por pocos votos, solamente 25 votos de diferencia, Iron Maiden se titula campeón del Mundial del Rock de Futuro. Por favor, aplausos, maestro, para todos, porque todos participaron. El aplauso más grande para los Jaivas, que contra todo pronóstico se instalaron en la final por su historia, con su gran coraje, con su gran música, y también, de alguna manera, esto mide el gran cariño que la gente siempre siente por las bandas clásicas del rock que viven acá en Futuro, la radio del rock, como los Jaivas, quienes se llevan una muy linda presea de plata. Dignos rivales de una final, y ojo, le fueron a participar y a competir a una gran historia que es, digamos, derechamente, es mucho más mundial, ¿no? Lo de los Jaivas, lo de los Iron Maiden, por cierto. Pero Iron Maiden, con una diferencia de 25 votos, se instala como el campeón, el nuevo campeón del Mundial del Rock. Así que muchas gracias a todos por participar este jueves. Esperamos al ganador o ganadera, que mañana vamos a ver ese nombre, mañana haremos el sorteo para que nos juntemos en el Hard Rock Café con una banda tributo a Iron Maiden, para esperarte con rica comida y celebrar con una edición de Palabras Sacan Palabras en el Hard Rock Café. Mira lo que le tocó al nuevo practicante, le tocó un Hard Rock Café al tiro, de una. Así que ahí nos veremos, gracias a todos y todas por participar. Estén atentos que ya estamos armando otro gran concurso, otra gran participación, donde el voto de ustedes, la participación y el cariño siempre se deja ver. Y qué mejor con los Iron Maiden, banda que se presenta en Chile el próximo 31 de octubre y 1 de noviembre, celebrando sus 50 años de carrera. Nos vamos, ya llega Palabras Sacan Palabras en Futuro, toda la actualidad, te informas con lo que está pasando en el norte de nuestro país. La banda ganadora del Mundial del Rock se llama Iron Maiden, The Trooper. Que estén bien, chao.

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8: Seis de la tarde con un minuto, estás en Futuro, la radio del rock. Somos Palabras sacan palabras, estamos contigo conectados en todas nuestras plataformas junto a Álvaro Pachi, saludándolos además también de parte de todo el equipo, aquellos que están pasando días difíciles, días complejos, horas complejas, o el post o va o viene también otra otra ráfaga de agua también, entonces, que los tiene quizás angustiados, enojados también, por no decirlo, a ustedes, a familiares. Bueno, acá estamos, el Rock es nuestra medicina y los acompañamos junto al equipo de Radio Futuro y, por supuesto, con Álvaro Pachi. ¿Cómo estás, Álvaro?
9: Muy bien, Andrea, con 10 grados hasta ahora en Santiago, con una lluvia, diría yo, que a veces vuelve, a veces se va. Eso es la región metropolitana, donde la emergencia ya parece haber quedado atrás, y nos concentramos, por supuesto, en lo que está ocurriendo en la región de Coquimbo, también en la región de Atacama, en algunos sectores donde prácticamente no llueve durante muchos años y podría alcanzar cifras increíbles de hasta 200 milímetros durante todo este cuadro. ¿Cuál es la situación para las próximas horas? Va a seguir lloviendo en La Serena, en Coquimbo, en Vicuña, probablemente durante toda la madrugada. No con la intensidad que ha llovido hasta ahora, pero sí de manera constante, para ir declinando durante la noche del martes. Ese es el pronóstico de lo que más nos preocupa a esta hora, que es La Serena, el interior, con muchas localidades aisladas, gente que está sin electricidad hace 4 o 5 días, que por lo tanto está sin celular también, que no recibe ningún tipo de alerta, caminos cortados. Eso ha sido una de las constantes de este sistema frontal, el corte de puentes, de caminos, pueblos que quedan aislados, en fin. En la región de Atacama, en todo caso, el pronóstico de lluvia se mantiene hasta las primeras horas del jueves. Ahí eso se va a mantener, incluso con fuertes vientos de hasta 50, 60 kilómetros por hora, durante todo el martes, durante todo el miércoles y parte del jueves. Incluso hay una ventana para volver levemente en algunas horas del viernes, por lo tanto la preocupación también se va a trasladar ahí. Zona de catástrofe finalmente se decretó durante esta mañana. El gobierno había evitado decretar esta medida, lo hace presionado también por las autoridades locales durante las primeras horas de este lunes, lo que significa también disponer de recursos extra para regiones que van a necesitar una reconstrucción. Lo decía el ministro de Granch, es como un terremoto, es asimilable a un terremoto por los daños que ha dejado en la infraestructura, en las casas, y también la situación humana, que por supuesto nos tiene muy atentos, de incluso con personas desaparecidas a esta hora. Se está actualizando la información, sobre todo ahí en la región de Coquimbo.
8: 5 muertos en la región de Coquimbo por el sistema frontal. MinSal declara alerta sanitaria en las regiones de Atacama y Coquimbo ante además el sistema frontal. El ministro Boduje dice que la situación es muy compleja en la región de Coquimbo. Se ha hablado también y responde el gobierno por las críticas que se ha hecho. ¿Qué pasó con los ministros que durante al menos el fin de semana? Poco despliegue también, muy poco despliegue. El presidente Kast viaja a la región de Coquimbo en medio de esta emergencia. Bueno, FACH realiza rescates aéreos, coordina ayuda en zonas aisladas en Coquimbo, el sistema frontal, 99.000 aislados, 17.000 viviendas con daños, 4 desaparecidos, 5 fallecidos, es el informe hasta ahora. Desborde del río Elqui, afecta infraestructura, prolonga corte de agua en La Serena y Coquimbo. Saludamos con este informe que se ve complejo, pero ya al menos amaina algo la lluvia. Es verdad que va a seguir lloviendo, no con la intensidad que ya tuvimos estos días, así que de todas maneras vamos a hablar también en unos minutos más con la alcaldesa, en apenas unos minutos más con la alcaldesa de La Serena. Y saludamos, por supuesto, a todos los rockeros, las rockeras, los pequeños y las pequeñas rockeras que están conectados con nosotros en sus ciudades, en sus viales. Estamos con ustedes en Arica, en Iquique, Antofagasta, Copiapó, La Serena, Coquimbo, Santiago, Concepción, Temuco, Puerto Montt y Punta Arenas. Estamos también, ya lo sabes, en Facebook, en Instagram, en TikTok, en Spotify, en X, en YouTube. Agradecemos a Marcelino que está con nosotros, a Cristóbal Orellana que también nos acompaña. Estamos con Diego Puebla, Antonio, nuestro estudiante en práctica. Si no estamos en tus ciudades, en tus viales, no importa, porque estamos en todos los rincones de nuestro país, en futuro.cl y around the world.
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9: Ya lo adelantábamos, vamos a estar en contacto con Daniela Norambuena, alcaldesa de La Serena, para hacer un balance de la situación en la comuna en medio de este sistema frontal que afecta principalmente ahora las regiones de Coquimbo y Atacama.
8: Estamos vamos a conversar con Roberto Poblete, que nos mostrará su obra Azul de Prusia, sobre la identidad, memoria y violencia en Chile. El espectáculo además se presenta desde esta semana en Matucana 100. Vamos a estar con ese actorazo que es Roberto Poblete.
9: España celebra, son campeones del mundo por segunda vez en su historia. Derrotaron en una final que tuvo de todo con Argentina. Inglaterra se quedó con el bronce tras vencer en un partidazo a Francia. 10-6, una locura. Nuestros compañeros de ADN Deporte nos van a contar todo lo que dejó el Mundial, las reacciones y lo que viene también retomando, como decía Julio Martínez ahora, a lo nuestro.
8: Y como todos los lunes nos acompaña nuestro columnista, el periodista y crítico musical y de espectáculo, Marcelo Contreras. Vamos a hablar de las broncas históricas del rock a propósito de las declaraciones de Phil Collins sobre un eventual encuentro con Oasis en la ceremonia del Salón de la Fama del Rock and Roll, luego de que Noel lo describiera como el anticristo de la música.
9: Oh, así le dijo, el así, anticristo. Así nomás. Eso y muchísimo más vamos a tener esta jornada aquí en Palabras Sacan Palabras, que la música empieza con Bon Jovi, It's My Life.

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1: Son las 6 de la tarde con 11 minutos, estás en Futuro, la radio del rock. Ya lo decíamos el lunes, este lunes el presidente Kast decretó estado de catástrofe en la región de Coquimbo y la provincia de Huasco a raíz del sistema frontal que afecta con fuerza esa zona centro-norte del país, dejando más de 200 milímetros de agua caída y daños en caminos, hospitales, sistemas de agua potable y otros servicios básicos.
2: Bueno, la medida más anunció y según el último reporte ya han dejado 5 muertos, 4 desaparecidos, no sé si es correcta la desaparecidos o más bien no encontrados aún en búsqueda. Se lo vamos a preguntar a la alcaldesa ahora porque también eso ha generado bastante revuelo el tema de hablar de desaparecidos. Más de 99.000 personas aisladas a nivel nacional y cientos de millones de dólares en costos de reconstrucción hasta hoy.
1: Lo hablamos hasta ahora con la alcaldesa de La Serena, Daniela Rorambuena. Alcaldesa, ¿cómo está? Bienvenida a Futuro.
2: ¿Cómo está?
3: Hola, muy buenas tardes, Andrea y Álvaro. Estamos acá en el centro operativo que tenemos en la comuna de La Serena. Bueno, como ustedes ya han visto en las imágenes y en toda la información, efectivamente, nuestro reporte situacional es catastrófico, en sobre todo en la zona del sector rural de la comuna de La Serena, con una situación bastante complicada. Hoy día tenemos cerca de 2.400 personas aisladas aún en las distintas localidades que hoy día tenemos en el sector de La Laja, en el sector de Almirante La Torre, en el sector de todo lo que tiene que ver con Islón y además también en el Hinojal. Por darle algunos ejemplos, tenemos rutas cortadas completamente. La ruta 41, la ruta 205, la 263. Entonces nos ha costado muchísimo llegar a las zonas aisladas. Y gracias a la presión y al que el gobierno nos escuchó, finalmente se decretó zona de catástrofe y hoy día nuestra región está al mando de la fuerza del comandante, digamos, en ejército. Y para nosotros es fundamental hoy día eso, porque inmediatamente se desplegó en el terreno la FARC. Hoy día sobrevolaron, ya se acaba, digamos, de limitar los vuelos aéreos, pero logramos llegar a esas zonas que están aisladas, por lo menos con alimentación, con ropa, para poder, digamos, cobijarse posterior a las lluvias y a todo esto que estamos realizando. Hemos estado también muy preocupados de la situación por el corte de agua que sufrimos acá en la Serena desde las 8 de la noche del día de ayer. Por lo tanto, ya hay una situación bastante complicada en algunos puntos donde no tenemos cobertura para poder entregar los recursos suficientes hídricos, porque hasta el momento, digamos, la empresa sanitaria no ha tenido ningún reporte favorable, dado que el río Elqui está turbio y no pueden habilitar el suministro hídrico por la misma situación. Entonces, sí, tenemos hoy día una emergencia sanitaria también de esta envergadura y lamentablemente lo peor de todo, y a mí me duele el corazón como alcaldesa, que tenemos hasta el momento un reporte de 3 personas fallecidas, una persona en el cajón del Romero, otra persona en el sector del Chacay y una adulta mayor en el sector de San Valentín.
1: Sí, alcaldesa, queríamos, es una situación complicada. Queríamos precisar, sí, el tema de los desaparecidos, que también ha generado cierta incongruencia en las cifras que se dan a nivel central respecto a los datos que tienen ustedes. ¿Cuáles son los datos actualizados a esta hora de personas que no aparecen?
3: A ver, lo que pasa es que el sistema central o el gobierno central maneja la información a través de las policías. Nosotros trabajamos directamente, somos la primera línea. Nosotros aquí tenemos una base de un sistema satelital y además también tenemos conexión de radios donde nos conectamos en las majadas con las organizaciones vecinales que son rurales. Nosotros tenemos la conexión con esas personas. Entonces, hoy día, a la fecha, tenemos 6 personas desaparecidas. ¿Qué significa desaparecidas? Personas que en algún minuto se les vieron una techumbre, viendo cómo pasaban, digamos, las quebradas por al lado y que después le perdimos el rastro a esa persona, no nos pudimos conectar y comunicar a la FED al día de hoy. Entonces, eso para nosotros es una persona desaparecida, una persona que perdimos conexión. Y desconozco cuáles serán los números de las personas o del gobierno central, pero aquí, más allá del número 1, 2 o 3, lo importante es que nos escuchen a nosotros, a los municipios. Yo tengo todo georreferenciado de todas las personas donde están desaparecidas, las localidades que están desaparecidas, tenemos todo georreferenciado, los sectores que están aislados, por lo tanto esa es una información muy importante que nosotros podemos entregarle al gobierno central o en este caso a las Fuerzas Armadas para que tomen posición y vayan a esos lugares primero para ir en búsqueda y segundo para poder entregar todos los elementos que se requieren para poder mantener a esas personas que hoy día están aisladas.
2: ¿Fue lenta la respuesta del gobierno central? ¿Por qué cree usted que fue lenta? Es decir, ¿por qué la demora? Porque no vimos ni siquiera, y no sé si es de relevancia o no, a algunas personalidades en el terreno, avanzar en el tema de la del estado de catástrofe, que fue que algo que usted y además también el alcalde Manucheri lo pidieron insistentemente. ¿Qué es lo que pasó? ¿Llegó tardíamente? ¿Por qué cree usted que pasó? Y usted también ha hablado, si bien derechamente, si nos puede explicar, de descoordinaciones con la SENAPRED, como de falta y también de coordinación, y uno creería que tenemos un sistema que hemos ido aprendiendo con el tiempo, pero parece que no.
3: Bueno, voy a partir de atrás. SENAPRED para nosotros, más que una coordinación, fue una descoordinación. Todo el trabajo que nosotros hemos levantado desde la municipalidad, las solicitudes, por ejemplo, de los informes alfa, nosotros hemos emitido cerca de 8 informes alfa. ¿Qué significa eso? Que nosotros, a medida de las urgencias y requerimientos que vamos teniendo en la comuna, se levanta a través de este protocolo, que es formal, a través del informe de SENAPRED, y solamente nos han entregado un informe alfa, es decir, nos ha llegado las cajas de alimento y las frazadas, cosa que ya entregamos en este día y ya no tenemos más herramientas de poder entregar. Solicitamos maquinaria, solicitamos motobombas, solicitamos motosierras, tenemos que ir a cortar árboles, tenemos que ir a despejar caminos, tenemos que llegar a los sectores, porque lo más rápido que tenemos que hacer es habilitar los caminos para que podamos llegar con la ayuda y además también sacar a las personas que están aisladas. Y nosotros ya no damos abasto, porque yo tengo hoy día 8 motobombas, 7 camiones aljibes, y usted comprenderá que con la catástrofe que tenemos es imposible dar abasto. Entonces, para mí, SENAPRED no dio el ancho en esta emergencia o en esta catástrofe. Eso por un lado. Y después, digamos, dada que el gobierno nos escuchó, yo igual quiero agradecer al presidente Kass porque me llamó personalmente, dijo que iba a venir a la región, él ya está acá, hemos tenido visitas de las personas del Ministerio del Interior, pero aún así, lo más importante de esto es que además necesitamos los recursos, porque vamos a tener que levantar una ciudad completa, tenemos más de, en este minuto, 1.200 casas catastradas solamente hoy, no hemos podido llegar a todos los lugares, solamente de la zona urbana, sectores como las compañías, La Pampa, donde las casas no solamente quedaron inundadas, sino que además también un riesgo sanitario porque se reventaron las cámaras con aguas hervidas. Entonces, es una situación complicada y por eso cuando yo insisto, no, aquí no tiene que ver con un ámbito político, aquí no importa si yo soy del Colo-Colo, la U, da lo mismo, acá lo que importan son las personas y en eso he sido muy enfática y muy estricta y lo voy a seguir haciendo porque yo soy la jefa comunal y represento a la gente. Y yo soy esa persona que tiene que levantar la voz para que puedan llegar las ayudas. Entonces, ahí es donde he tenido, digamos, mis aprensiones al respecto. Lo bueno es que reaccionaron, lo bueno es que están acá, lo bueno es que ahora en los horarios de la noche vamos a tener una reunión en el regimiento donde nos ha convocado ya el comandante, el que toma, digamos, el liderazgo de las acciones que tienen que realizar las distintas unidades, en este caso los distintos ministerios, para poder y levantando las urgencias y dentro de las urgencias la emergencia.
1: Sí, va a seguir lloviendo, alcaldesa, durante las próximas horas, por lo menos durante todo el martes. Queda lluvia, quedan vientos, se supone el pronóstico que tenemos acá, por lo menos, que debería declinar durante las primeras horas del miércoles. ¿Qué es lo que más le preocupa de cara a lo que ya ha pasado y lo que viene en las próximas horas?
3: Sí, me preocupa muchísimo. Yo estoy muy preocupada por la gente, por las familias. Necesitamos ir a rescatarla, eso es lo primero. Después vamos a ver cómo vamos a recuperar las casas. Entonces, lo primero es ir a rescatar a estas familias a través de los helicópteros, es la única manera de llegar, y en paralelo ir habilitando los temas viales. Si nosotros vamos habilitando, hay huellas, hay zonas, hay caminos que quedaron absolutamente borrados. Yo tengo imágenes que sobrevolamos sobre un helicóptero y no se puede llegar porque las quebradas no dejan de ceder y en algunos sectores ya definitivamente se borraron los caminos. Entonces, esa es la principal urgencia. Y si sigue lloviendo, esas personas están en peligro. Entonces, esa es mi mayor preocupación hoy día. Y en paralelo también agradecerle a muchos alcaldes, colegas, personas que también se están poniendo a disposición. Estamos teniendo un centro de acopio en el Estadio La Portada, las personas que quieran venir a colaborar. Estamos acá recibiendo las ayudas, agua, alimentos no perecibles, ropa, pañales, todo. Hay personas que lo han perdido todo, personas que necesitan y nos van a necesitar en el momento de levantar nuevamente nuestro país, y en este caso nos tocó a nosotros, La Serena, la región de Coquimbo, que yo creo que en este momento es la región más golpeada de Chile.
2: ¿Cuántos damnificados usted calcula hasta el día de hoy que tiene, alcaldesa? Usted nos ha hablado hoy día solamente de 1.700 casas que fueron catastradas, pero damnificados, ¿cuántos hasta el momento han podido catastrar? Y si usted cree que la situación de conectar, digamos, aquellos que usted ve que están totalmente desconectados, gente que no sabemos dónde está, ¿cuánto tiempo más se va a poder demorar ya? ¿Cuántos helicópteros tiene a disposición? ¿Cuántos recursos está teniendo ahora?
3: Nosotros hoy día no tenemos ningún recurso extra en el municipio. Nosotros hoy día estamos operando con los recursos municipales. Eso para dejarlo súper en claro.
2: Todavía, hasta esta hora todavía. Ah, no ha llegado ni una cosa extra.
3: No ha llegado ningún dinero, ni 10 pesos ha llegado a esta municipalidad de manera extra. Estamos solo gestionando con nuestros recursos. Lo único que nos ha llegado, y que se lo voy a leer textual para no equivocarme, es el alfa número, acá lo tengo, para que no me equivoque, para que después no me llamen, que oiga, alcaldesa, aquí el único informe que lo hemos tenido es el informe alfa 14, donde nos llegaron 10 rollos de nylon, 2.000 sacos y además 120 colchones, 240 frazadas, 120 almohadas, 960 bidones de 5 litros, 500 cajas de alimentos, y todo esto ya lo repartimos en solo un día. Eso es todo lo que hemos recibido por parte, digamos, de estos sistemas que hemos ido levantando a través de Senapred. Pero el informe Alfa 16, 17, 18, 19, Alfa 20, 21, donde estamos pidiendo colchones, almohada, kit de higiene personal, kit de mujeres, kit de lactante. Nosotros tenemos personas albergadas acá y necesitamos ese tipo de necesitamos más sacos de defensa fluviales. Le estamos pidiendo maquinaria. Tenemos hoy día una situación de retroexcavadoras, camiones tolva, motoniveladoras, rodillos compactadores, bulldozers, 5 camiones aljibe para poder justamente ir habilitando las rutas para llegar donde están las familias afectadas. Eso es lo más urgente y que no nos ha llegado todavía y que no nos han dado respuesta.
1: Le queremos agradecer a la alcaldesa de La Serena, Daniela Norambuena, por conversar con nosotros en medio de toda esta crisis, por supuesto. Aquí en Futuro, muchísimas gracias, alcaldesa.
3: Bueno, gracias a ustedes por la información y ser también parte de la vocería para que sigamos trabajando en la emergencia. Muchas gracias.
2: Alcaldesa, aquellos que quieran colaborar, que no están en la región, que no pueden ir al centro de acopio, hay mucha gente que nos está escuchando en Futuro, se escucha a lo largo de todo Chile también. ¿Cómo podemos colaborar también, ya que es una de las zonas que está más golpeada en este momento?
3: Bueno, lo que pueden hacer es anotar nuestro número de call center que tenemos, que es el 51-220-6565. A través de ese teléfono ustedes pueden hacernos la solicitud de decir, quiero aportar, quiero llevar, quiero enviar cajas de alimentos, colchones, frazadas, ropa nueva, por supuesto, y además también agua, que es hoy día una de las necesidades máximas, porque no tenemos hoy día agua en la comuna de La Serena.
1: Mira, alcaldesa, muchísimas gracias por conversar con nosotros.
3: Bien, hasta luego, gracias, chao, chao.
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1: Vamos a la música hasta ahora con Ramones, Rockaway Beach, en Futuro, la radio del rock.

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1: Son las 6 de la tarde con 34 minutos. 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Somos Palabras Sacan Palabras. Y la tensión entre la identidad, el deseo, la violencia estructural en el Chile al borde del año 2000 se explora en Azul de Prusia, una obra de la dramaturga Flavia Radrigán, que está en Matucana 100 hasta el próximo 2 de agosto, y donde nuestro invitado Roberto Poblete forma parte del elenco.
2: La obra transcurre en un espacio mínimo, una sala de interrogatorio. Allí Antonia, travesti, devota de un rito sin dioses, irrumpe con una caja que contiene huesos, mientras Luis, policía, carga con un pasado que insiste en volver. Desde ahí se teje un combate donde la violencia se impone como el único lenguaje posible.
1: Roberto Poblete, bienvenido a Futuro, ¿cómo estás?
3: Estoy muy sorprendido y agradecido de que me hayan invitado, y estoy sorprendido de todo lo que saben de la obra.
2: No.
3: Es maravilloso, es maravilloso. Ahora yo creo que no sé si la gente va a querer ir a verla.

0: todo eso que
1: después
0: ustedes
1: de lo que dijimos,
2: después de esta presentación,
0: no sé si la gente quiere ver.
1: La gente no quiere ver cosas tan duras, tan crudas.
0: Yo creo que la gente quiere ver cosas buenas, y esto sí, lo único que garantiza es que es bueno.
1: Bueno, ¿en qué sentido? Buena actuación, buena puesta en escena.
0: Tiene un texto inteligente, tiene una puesta en escena muy, muy, muy precisa, muy adecuada al texto, y tiene dos actuaciones que tratamos de hacer honor a este espacio, a esta propuesta, que es una propuesta que no es fácil, es compleja, es complicada, y porque tiene muchísimas capas, es como esas muñecas rusas, ¿no? Que uno saca una y hay otra. Y si tú me preguntas de qué se trata la obra, yo no habría dicho nada de esas cosas que ustedes ya dijeron.
2: ¿Qué habrías dicho tú?
0: Yo habría dicho que esta es una historia de amor, a lo mejor no es feliz, pero es una historia de amor entre un padre y una hija, que tiene muchas cosas pendientes, así como el país tiene muchas cosas pendientes con sus propios habitantes. Es tratar de conciliar dos puntos de vista, tratar de conciliar dos miradas sobre una misma realidad, tratar de conciliar un escenario donde podamos encontrarnos. Eso en la obra lo plantea y no se resuelve. Y ahí está, y eso es lo entretenido. Esa es como la invitación que uno le hace al espectador a mirar, a tomar los datos que le interesen y a decir, ¿cómo le hacemos? ¿Cómo hacemos para que esta cosa funcione?
1: ¿Pero es una tensión generacional? ¿Es una tensión ideológica? Sí, porque hemos estado muy atravesados los últimos años, yo diría desde uno podría decirlo más o menos desde la irrupción del Frente Amplio, de los jóvenes del Frente Amplio del 2011, hablemos de aquellos jóvenes. Ahí entró una tensión generacional en nuestro país, pero...
0: Que hacía mucha falta en todo.
1: Una tensión que fue muy contestataria, que muchos viejos, muchas personas mayores, muchas personas que fueron parte de la transición se sintieron entre traicionados, tocados, interpelados, molestos. ¿Fuiste parte de esa generación que se sintió incómoda con estos jóvenes que empezaron a decir ustedes no hicieron una buena transición?
0: Yo tengo un problema complejo con la historia. Yo no tengo ninguna nostalgia de las cosas que ya han pasado, de las cosas que yo he hecho o de lo que han hecho otros. No, a mí me interesa el presente y el futuro. Y yo creo en la gente joven. A mí me importa mucho relacionarme con la gente joven. Yo dejé la televisión por muchas razones, pero principalmente porque descubrí que yo, haciendo clases en la universidad, me conectaba con una fuente de conocimiento diferente a todas las otras fuentes, que tiene que ver, que parte con la intuición, que parte con esta mala formación, con esta mala educación que ha recibido toda una generación, y a pesar de eso, trata de mantener su caja de herramientas llena de posibilidades.
1: Pero tú eres de aquellos que, de alguna manera, también se rebelaron hacia esa transición, no quisiste ser parte de esa transición, porque tú eres de los actores que no siguió en la tele, tal cual como tú dices. Sí. Estás hablando de razones que tienen por otro, pero políticamente te chocó la transición, te chocaron muchos que se acomodaron.
0: A mí me encantaría que tú definieras en qué minuto de la historia de Chile ubicas esta transición eventual que hubo. ¿A qué transición te refieres?
1: A la transición a la democracia. Es decir, la llegada a la democracia para muchos no fue...
0: Es que la llegada a la... Hay varias transiciones. Primero, la transición hacia el gobierno popular. Te estoy diciendo las que yo he vivido, que soy una persona muy mayor. Entonces, las transiciones después hacia la dictadura atroz que vivimos durante 17 años, donde se deseducó este país absolutamente, donde se transformó...
1: Claro, que eso fue un golpe.
0: Sí, claro, ese golpe fue horrible.
1: Lo otro fue una transición.
0: Y después, finalmente, esa transición a la democracia, de esa democracia tan vigilada, cuando tuvimos 8 años más, el señor que era dictador seguía siendo demócrata después, y lo tuvimos allí. O sea, yo creo que es una transición, es un largo devenir.
1: ¿Fuiste crítico?
0: Yo siempre soy crítico, si no, no podría ser actor. A mí hay muchas cosas que no me terminan de convencer. Yo no comulgo con ruedas de carreta habitualmente. A pesar de que he estado muy metido en la política, yo fui parlamentario durante 4 años, nunca he pertenecido a un partido. No he firmado nunca una ficha de un partido. A mí me importa mucho cuestionar siempre. Como decía don Alberto Einstein, cuestionar nunca es una equivocación. Y por eso me encanta cuestionar siempre todo. Y creo que no hay nada escrito sobre piedra, aunque te lo quieran vender de esa manera. Todas las personas ortodoxas, la gente que viene con los dogmas y todo lo demás, a mí me provocan una...
1: ¿Te equivocaste tú en algo ahí?
0: Siempre,
1: en ese?
0: Siempre.
1: ¿En ese, en
0: gracias
1: qué?
0: A Dios tengo guardado mi derecho a equivocarme hasta que me muera.
1: Pero, por
0: siempre.
1: Ejemplo, ¿en qué cosas crees que te equivocaste o en quién creíste que no deberías de haber creído?
0: Yo creí... insisto, no voy a cuestionar las cosas que pasaron y todo lo demás, pero yo creo que hay muchas cosas que se hicieron que no se terminaron de completar ahí. Por ejemplo, esta obra, que para volver a Azul de Prusia, ocurre en el año 2000, uh-huh. con el advenimiento de Lagos al poder, uh-huh. donde muchos teníamos muchas ilusiones, por decirlo de una manera casi romántica, de que la cosa iba a cambiar un poco más radicalmente, pero se fue un tremendo acomodo a un sistema económico, y ahí nos quedamos todos como diciendo, a ver, perdón, ¿fue bueno o fue malo lo que pasó? Fue bueno en muchos aspectos y fue muy malo en otros aspectos. Hay gente que quedó endeudadísima, el CAE, todo lo que sabemos que pasó en ese periodo, yo no puedo estar de acuerdo con eso, tú comprenderás.
2: Sí, o sea,
0: ¿y cuál? Muy partidario que haya sido don Ricardo. Puedo estar de acuerdo con su gestión en 100%.
2: Claro, ¿sí? Y hoy, ¿cuál es tu relación con la política después de haber sido parlamentario?
0: Siempre soy un tipo que trato de estar muy informado porque creo que no existe nada que no sea político. Brecht dice en un poema maravilloso que se llama El analfabeto político, dice que todo, el precio de los remedios, el precio de los arriendos, el precio de los zapatos y el precio del pan depende de decisiones políticas. Entonces yo trato de estar muy informado con la política, conectado con la política, y veo como buen actor, en el sentido de que los actores siempre tenemos que, nada nos es ajeno, veo los personajes que aparecen en la política y son impresionantes cómo van marcando territorio, y cómo, por ejemplo, me tiene muy impresionado estos saltos que vamos de izquierda a derecha, de Frente Amplio a Kast y sus boys. Me impresiona.
2: ¿Qué personaje te ha llamado la atención, por ejemplo, de este gobierno?
0: Lo voy a poner en términos... ¿Tú te acuerdas? Bueno, tú eras muy joven, pero nosotros hicimos un programa que se llamaba El Desjueves.
2: Sí, me acuerdo, perfecto.
0: Que era un programa de humor político, precisamente. Sí. Si yo tuviera que ponerlo en personajes de humor, para que se entienda un poco, yo ya tendría un cuento. Ahí el otro día me preguntaron y se me ocurrió hacia la pasada y te doy la respuesta. Un cuento que se llame Casperucita Boba y el Lobo Quirós. Esos personajes.
2: Estos son los que más te han llamado la atención.
0: No, y muchos otros, porque todos somos personajes de alguna manera, pero hoy día el desplante que tienen algunas personas, la forma en que se plantean, dan para ser personajes, sin duda. Permiso, voy a tomar un poco de café, gracias.
1: ¿Y tú crees que el hecho de haber sido parlamentario es algo que de lo cual te arrepientes? ¿Crees que no, la verdad que no era tu territorio, no era tu terreno?
0: No era el que,
1: fue
0: no
1: una
0: era...
1: buena experiencia y ya está.
0: ¿De
1: qué te diste cuenta ahí?
0: Fue una muy buena experiencia, pero no ya está. O sea, es una gran experiencia. Yo creo que todos deberíamos aprender más de política. Y estar allí me significó trabajar muchísimo y aprender muchísimo también. Fue un tremendo proceso de aprendizaje y de conexión con partes del país que uno a veces ignora. A veces uno no maneja bien cómo es el tema del poder en un país.
1: ¿Qué aprendiste del poder?
0: Aprendí que el poder solo cambia de máscara y que sigue siempre siendo el mismo.
1: ¿Quiénes son los poderosos acá?
0: Bueno, lo que ya sabemos. Es una buena pregunta. Esa es una de las preguntas que yo hago en una obra que se llama Galilei, algunas mentiras sobre la verdad. Es un monólogo precioso que voy a hacer en Valdivia en septiembre, que dice relación un poco lo que pasaba con Galilei y la Iglesia Católica, que era el poder. Porque el poder... si tomamos ese ejemplo de Galilei y los tiempos de Galilei, el poder determina qué es la verdad. Entonces la Iglesia dice, la Tierra es el centro, uh-huh. esa es la verdad. Y Galilei dice, no es el centro, el Sol es el centro de este sistema solar. Y tiene problemas severos con el poder por eso. Y hoy día eso no ha cambiado en nada. Hay un poder que determina qué es la verdad. Ya, la verdad es que somos muy violentos, la verdad es que somos un país pobre, la verdad es que este país se cae a pedazos. El poder está diciéndote eso todo el rato y al final tú terminas creyéndolo. Y tú te das cuenta que detrás de eso hay una manipulación de la verdadera verdad, si es que existiera, uh-huh. y que el poder, que se manifiesta en, de diferentes maneras, en una parte en la política, otra parte en la religión, otra parte en la cosa económica, pero yo creo que principalmente en la cosa económica. Y cuando veo, ponte tú, las conglomeraciones, los conglomerados de las radios y de los diarios y todo lo demás, yo digo, ¿quiénes son los dueños de esto? Deben ser... Y hay un sector de este país que se compró todo eso. Y yo creo que eso, de alguna manera, significa un espacio de poder, porque tú manejas la, la posibilidad de explicarle y seguir deseducando a la gente para que no tengan pensamiento crítico. Eso es muy complejo en el sentido de que tú no puedes decir este es el poderoso de turno. No, el poder son muchas variables las que tiene, pero es fácil, digamos, determinar cuáles son los alcances que tiene, los tentáculos que tiene.
1: Y ahora, por ejemplo, para durante este gobierno, el gobierno de José Antonio Kast, ¿cuáles son esas verdades que nos están diciendo, lo que tú crees? ¿Cuál es la mirada la verdad, que tienen sobre Chile?
0: La verdad es que por suerte llegaron esto, este gobierno, porque todo lo que se había hecho antes era malo. Esa es la verdad. Y, o sea, falta poco que digan que Boris tiene la culpa de este río climático que tenemos, porque hasta ese extremo es. O sea, yo creo que yo escucho de repente, no sé, las entrevistas de Poduje, que antes decía una cosa, ahora dice otra. Escucho lo que dice el presidente, lo escucho y digo, mira cómo funciona el poder. Pero aquí hay una cosa, un discurso, hay un relato. Uh-huh. Que está demasiado manipulado, es increíble. Ahora ya nos enseñaron a comulgar con ruedas de carreta, desgraciadamente, y mucha gente, muchos de nosotros a veces caemos sin darnos cuenta, la gran mayoría de las veces, en ese que eso es la verdad, esa es la verdad. Estos relatos manipulados, esta porque si esto lo dice alguien poderoso, esto es así. Y eso opera en todo el mundo, no opera solamente aquí.
1: Sí, claro.
0: Mira lo que hace Trump, mira lo que hacía este otro señor de Hungría antes, que ahora ya los húngaros están cambiando, dándose cuenta que no, que todo esto, los medios de comunicación están siendo saneados. Entonces uno dice, perdón, pero ¿cómo tanta gente iba a estar tanto tiempo engañado por tantas personas? No puede ser, ¿me entiendes?
2: Sí.
0: Entonces, esta vuelta a la derecha que estamos teniendo en todo el mundo es interesante como fenómeno que uno tiene que estar alerta a lo que está pasando.
2: ¿Y qué evaluación haces de estos cuatro primeros meses del gobierno de Kast? ¿Qué te ha llamado la atención?
0: Yo por suerte no soy evaluador de nada. Por suerte soy actor y no tengo que ni siquiera opinar sobre este señor Kast.
2: ¿Como ciudadano?
0: Como ciudadano, él ganó la elección, está en su derecho, y a mí me gustaría que se dejaran de quejar del gobierno anterior y empezaron a proponer su gobierno. O sea, todavía no vemos, excepto esta mega reforma que tenemos, que nos vamos a tener que tragar de todas maneras, porque tienen mayoría. Excepto eso, no veo que haya una propuesta real, digamos, para hacer, para salir de este, para que este salto macroeconómico que necesita el país sea evidente y eficiente. No lo veo. O sea, a lo mejor lo que esperamos todos los chilenos es que cumpla lo que promete.
2: Y en materia de cultura, por ejemplo, que siempre un ámbito crítico, hemos tenido varios colegas tuyos acá diciendo que les preocupa qué vaya a pasar con la cultura, ¿no? Estos cuatro años, ¿qué te pasa a ti?
0: A ver, yo separo la cultura del país con la institucionalidad cultural. La institucionalidad cultural es algo que se da en los países que son medianamente inteligentes, que le dan importancia a cómo desde el Estado apoyar lo que las personas en su día a día establecen que lo que es su cultura. Los chicos haciendo skate en la Plaza Antofagasta, eso forma parte de una cultura, eso es una cultura. Cuando yo estuve en el Congreso cuando se hizo el Ministerio, cuando se creó la institucionalidad del Ministerio de las Culturas, y peleamos mucho porque se llamara Ministerio de las Culturas, porque de alguna manera obedece a una sensación, o sea, a un criterio, que sabemos que hoy día, después que se rompieron los grandes relatos por allá por el año 80 del siglo pasado, aparecen muchos pedazos, el espejo roto, ¿no? Aparecen muchas pequeñas poéticas en todo ámbito de cosas, principalmente en la política, por eso se explica la cantidad de partidos políticos que tenemos. Y cada uno quiere establecer su propio relato, y entonces la cultura habla de eso, habla de este desmigaje de los grandes relatos. O sea, la cultura es algo en lo que tú vives. A mí me da mucha risa cuando alguien dice, queremos que la gente tenga acceso a la cultura. No es posible no tener acceso a la cultura. La cultura es donde tú vives, es el aire que tú respiras, esa es tu cultura. ¿Ya? O sea, los japoneses van al estadio y después limpian la cosa, porque esa es su cultura. Ellos tienen un respeto y a ciertas cosas, y ese respeto incide en que tú te comportas de determinada manera. Hay ciertas conductas que tú tienes que realizar para poder estar de acuerdo.
1: La cultura es algo vivo, en el fondo. Eso es lo que dices tú.
0: Absolutamente, absolutamente.
1: Ahora, la institucionalidad.
0: Claro.
1: ¿Cómo ves la institucionalidad? Porque igual nos dimos una institucionalidad,
0: sí,
1: en democracia después de mucho tiempo. Media fallida en casi todos los gobiernos, hay que decirlo. O a lo mejor quizás tú no lo ves así. Hay alguien
0: no, sí,
1: que
0: lo veo así, lo veo tal cual. Lo veo, yo estoy de acuerdo con eso. Yo creo que la institucionalidad cultural es algo que es muy incómodo de repente, sobre todo al sector de la derecha, y fue muy torpe el sector de la izquierda cuando lo tuvo en sus manos de no terminar de cerrar ese ciclo de la formación de los ministerios y todo lo más. Ahora tenemos un ministerio que podría ser un ejemplo a nivel mundial. Está descentralizado, fue considerada la opinión de toda la gente cuando partimos y todo lo más. ¿Qué se necesita allí? Bueno, lo que se necesita es que pensar que la cultura es importante, muy importante. Si tú vas a preguntar a mí, si yo fuera presidente de la República, yo creo que el ministerio más importante es el Ministerio de Cultura y no el de Economía, que forma parte de una línea de cultura, cómo se desarrollan las personas, qué vamos a privilegiar. Los chinos, para hacer el mega cambio que hicieron, hicieron un cambio cultural, hicieron una revolución cultural. Si no, no habrían tenido la posibilidad de ser ahora y sacar 500 millones de habitantes de la pobreza absoluta donde estaban. Y tú puedes no estar de acuerdo con eso, pero claro, eso es cultura, eso es
1: podemos digno. Dejar a los chinos en stand-by porque tiene otro tipo de dificultades en términos de la revolución cultural, y eso fue sobre sangre, fue sobre,
0: no, fue terrible,
1: digamos, pues, violación de derechos humanos, en fin.
0: Pero lo que te quiero decir es que ellos poner stand-by. Establecen como un punto de inflexión el ocuparse de la cultura para que las cosas cambien, de verdad.
1: Claro, pero nosotros, o sea, por ejemplo, la institucionalidad cultural que hizo Boric, ¿fue decepcionante para ti? ¿Fue más Boric decepcionante que si hubiese pasado a lo mejor en otro gobierno que es de derecha? ¿Qué pasó con el gobierno de Boric, por ejemplo?
0: Te voy a decir las palabras de Boric, que las dijo cuando fue a ver el ICTU, yo estaba ahí, bajó al camarín a saludarnos. Sé que estoy en deuda con la cosa cultural. Y él quedó muy en deuda. Por cierto, uso sus propias palabras, porque yo creo que no se valoró, porque todo lo se traduce al final en plata solamente. Y nosotros tenemos un capital cultural maravilloso y que principalmente está en las personas, en la gente. Pero si tú no respetas, si tú no valoras eso, no estás poniendo en valor lo que es necesariamente los valores culturales.
1: Quiero cerrar una cosa que dijiste muy rápidamente, me parece interesante también, cuando tú haces una distinción en la transición y pones a Lagos como una ilusión de algo, de un cambio quizás más profundo.
0: Lo traje a colación porque ocurre, es el presidente que está esperando uno de los personajes, porque la obra ocurre, vuelvo a Azul de Prusia, Azul de Prusia, que va a estar en el Matucana 100 el jueves, viernes, sábado y domingo. Aprovechamos este espacio de reflexión.
1: Cerremos vamos a volver a invitar a la gente. No te preocupes.
0: Pero es muy importante que esto, porque uno de los personajes, la obra ocurre el año 2000, cuando está a punto de tomar el poder, digamos, de asumir el poder, que ya fue electo el presidente Lagos. Y claro, por eso lo puse a Lagos como un espacio, porque podría haber citado a Elwin, a Frey.
1: No, pues, pero Lagos es súper emblemático, en tu experiencia además también.
0: Claro.
1: ¿Lagos fue tu primera decepción, podrías decir, en términos políticos?
0: No, es que yo no me decepciono de las personas, sí. Yo creo que hay cosas que
1: pero se hacen. Líderes políticos, más bien.
0: Yo creo que aquí hay una cosa muy interesante, porque de repente una persona muy inteligente puede hacer cosas que no sean tan inteligentes.
1: Allende, por ejemplo, ¿qué podrías decirte de Allende?
0: No, Allende, yo tengo un cariño muy especial por todo lo que pasó allí y todo lo demás, y veo que el entramado que hizo la derecha para sacar a Allende del poder fue O sea, no le resultó, no le resultó, no le resultó, hasta que al final lo tuvieron que sacar a balazos del poder.
1: ¿Tú tienes admiración por el presidente Salvador Allende?
0: Sí, sí, sí, porque creo que tiene un tipo coherente, consecuente. El tipo tenía una hija que era muy activista. Ella habría tomado la arma y él, teniendo ese tema
1: la
0: en
1: tati,
0: su casa,
1: la tati,
0: claro, la, que dice que era su, como su hija favorita, si hubiera tenido eso, o sea, si hubiera tomado él la línea de la violencia, que no la tomó, a pesar de que tenía en su casa todos los días ese, y él no la tomó. Es un tipo admirable. Él se casó con una forma de pensar, una posibilidad que, por cierto, hoy día es casi imposible de pensar. O sea, hacer una revolución de ese calibre como el que se pensaba, a través de las urnas y todo, ya sabemos que no es posible.
1: ¿Es para ti el líder más relevante de la historia contemporánea de Chile, Salvador Allende?
0: Yo creo que sí, yo creo que sí. Yo creo que él tiene una impronta que no ha sido alcanzada por nadie, ni gente derecha ni gente izquierda. Él tiene unas características que, o sea, por algo en todo el mundo tú ves, hay plazas, avenidas y calles. Es un tipo que es estudiado y admirado mucho fuera de Chile, por muchas razones. Aquí en Chile, con esta cosa blanco y negro que tenemos, con esta cosa que o tú eres comunista o eres momio, una cosa muy arcaica, muy torpe. Allende, de repente, si tú lo mencionas, la gente salta. No, pero no puede estar hablando de Allende. Pero es un tipo admirable, es un tipo admirable por las cosas que inventó, las cosas que trató de hacer, la forma en que miraba el poder y tal. Y con todo lo que sabía, era un tipo que fue presidente, o sea, antes de ser presidente fue ministro de muchos otros presidentes, conocía de varios ministerios, en fin, era un tipo admirable, realmente. No creo que haya otro líder que haya tenido esa estatura. Ahora, hay circunstancias en que algunos líderes destacaron, el famoso dedo del lago, en fin, y muchas otras cosas que van pasando, que son cosas puntuales. Pero en la historia queda eso. Quisiera volver a Azul de Prusia.
2: Vamos a hacerlo al regreso de la pausa, porque tenemos que irnos a la pausa ahora y seguimos conversando con Roberto Poblete aquí en Futuro, la radio del rock.
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5: 2 minutos para las 7.
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2: Son las 7 de la tarde con 3 minutos, estás en Futuro, la Radio del Rock. Somos Palabras Sacan Palabras y estamos con el actor Roberto Poblete. Vamos a hablar de Azul de Prusia, pero antes quiero invitarte un poco a la nostalgia, porque toda la gente que está escribiendo hasta ahora recuerda, por ejemplo, cosas como El Tiempo es Oro.
0: Oops.
2: Recuerda, por ejemplo, el de jueves. Valentina, recuerda el momento cuando se le salió el testículo a Cristian García Huidobro en vivo.
0: Qué bonito.
2: A la siguiente semana le cantaban Coco Liso. Excelente programa y sin tapujos para la época. Mire lo que dice.
0: Así es.
2: El amor está de moda junto a Fernando Clige.
0: Fernando, sí.
2: Cuando Fernando Clige. En fin, hay muchos recuerdos de esa. Yo diría también Chincolajote, ¿no?
0: De Chincolajote.
2: Qué tremendo programa.
0: Sí.
2: ¿Qué te genera todos esos recuerdos?
0: Yo partí diciendo, no sé si lo dije al aire o no, pero yo no tengo nostalgia por las cosas que hice. A mí me parece bien las cosas que hice y en su momento las hice y las hice lo mejor que pude hacerla. Y creo que marcamos una historia desde la televisión, que nos metimos en la casa de las personas muy respetuosamente y al mismo tiempo picaronamente muchas veces con el Chincolajote, y ya después fue más duro cuando nos metimos con el de jueves y el nada que ver con Chile y qué sé yo, pero muchos, o sea, hacíamos una línea de humor que es muy difícil hacerla de humor con actores, a pesar de que ahora está muy de moda el stand-up y todos estos comediantes que son magníficos, Y, pero no fue fácil en su momento. Y me gusta haberlo hecho en su momento, pero no lo volvería a hacer.
2: Ahora, fue justo en la transición, a propósito de lo que conversábamos en el bloque anterior.
0: El de jueves, sí. El de jueves fue la transición.
2: Justo el 91, 92, por esos años de haber sido. Y Chincola, claro. Jote.
0: Eso fue antes.
2: Fue como
0: antes.
2: Finales de la dictadura, claro, en principio. Claro.
0: Hicimos muchas versiones. Y el que el otro mencionaste, el con la Susana. El
2: Tiempo es Oro.
0: El Tiempo es Oro. Hicimos 10 temporadas.
2: Con 10 temporadas, mucho.
0: Sí, sí. Era un programa que tenía un tema familiar, que ya yo creo que ya no existe más como concepto, hacer un programa familiar donde participe un chico que tenga 10 años y el abuelo que tenga 90. Eso no está pensado así, pero este programa estaba pensado de esa manera, para que todos participaran en la casa, qué sé yo. Era atractivo, era muy entretenido hacerlo. Recuerdo que, bueno, es que yo soy apasionado por las cosas que hago. Me encanta hacer eso y ahora me encanta hacer las cosas que hago ahora, digamos. Sí. Me gusta hacer clases, me gusta conectarme, como les dije al principio, con la gente joven. Aprendo muchísimo.
2: ¿Pero la tele es un capítulo cerrado para ti? ¿O
0: no, la tele está ahí, las redes sociales están ahí, qué sé yo. Yo no doy nada por cerrado. ¿Qué sabía yo un día que a los 50 años yo iba a estar siendo un magíster en la universidad y después que a los 60 iba a ser parlamentario? Fui 4 años diputado y después a los 70 estoy haciendo otro magíster. No sé, entonces yo no cierro ningún capítulo. Yo voy haciendo cosas que me nacen y que necesito como herramientas para ir tratando de hacer mejor todos los días el trabajo que hago. El trabajo de actuación, el trabajo de dirección, el trabajo de docente. Eso.
1: Pero el de jueves fue como una situación, era en los 90, sí. Recordemos que igual, volvemos al tema de la transición, había algo que no, cosas que no se podían decir, eso pareció, era un juego, era cosas que ya que te las censuraban y te las cortaban. ¿Cómo era el de jueves? La realidad del de jueves, porque uno lo vio y
2: el
1: ¡wow!
2: making of.
1: Pero claro, pero a lo mejor era esto.
0: Bueno,
1: no,
0: mira,
1: esto
0: te voy a contar una sola anécdota para que veas un poco cuál es la realidad nuestra en ese momento. Había una oposición muy grande al programa. Así como también había un rating. Estábamos en un programa, en un canal que marcaba 1% de rating, claro, hasta que llegábamos nosotros, y nosotros teníamos 20 puntos de promedio
1: en la red.
0: Y después volvía a un punto.
1: A
0: la
1: uno.
0: Red, claro.
1: Ah, ya, impactante, ya, ok.
0: Bueno, marcábamos eso. Pero entonces, un día se empezaron a ir nuestros auspiciadores. Teníamos varios auspiciadores, muchos, porque era el momento, no era caro, qué sé yo. Y se empezaron a ir nuestros auspiciadores y nosotros no entendíamos. Hasta que un día nos llegó, imagínate el tiempo, un fax. Un fax así fotocopiado que decía: soy secretaria de tal empresa, por favor, no vayan a mencionar mi nombre y no vayan a mencionar que yo les estoy mandando esto, pero para que ustedes sepan. Y el fax era una carta de una agrupación que se llamaba El Porvenir de Chile.
2: Sí, ¿cómo olvidarla?
0: El Porvenir de Chile. Sí. Y amenazaba a esa empresa con las penas del infierno si seguían auspiciándonos.
2: Obligó a retirar el auspicio.
0: Claro.
2: Tremendo.
0: Pero no sé por qué no conservamos ese documento, porque ese debió haber sido un documento histórico.
2: Pero ustedes agarraban para el chuleteo también al Porvenir de Chile después, ¿pues?
0: Todo, es que no, nada se escapaba de Chincola Jote. todo era producto de nuestras bromas, de nuestros chistes. Era humor al final del día. No estábamos haciendo gran cosa más allá de una especie de humor de café que lo llevamos a la televisión.
2: ¿Echaste menos eso hoy día en la tele?
0: Es que no tengo ningún de menos con la tele. Yo ya hice todo lo que tenía que hacer. Ahora hay mucha gente en la televisión muy talentosa haciendo cosas otras. No sé, yo no lo echo de menos. A lo mejor sería interesante, digamos, hacer un, no sé cómo llamarlo, hacer algo así como para recordarnos un poco, de repente juntarse con Cristian y con Lucho Ñeco, a ver qué pasa. Tuvimos un tiempo que un amigo nos invitó, estuvimos en haciendo una suerte de podcast, era gracioso, pero la verdad es que estábamos cada uno haciendo lo suyo. Lucho estaba viajando afuera cada rato por el tema de sus películas y tal, y que estaba en un espectáculo y yo estaba en las clases. Nos costaba juntarnos y ahí nos acordamos el trabajo que hacíamos cuando hacíamos el de jueves, que éramos casi prácticamente vivíamos juntos, porque había que estar masticando todo el día todo lo que pasaba. En rigor, los diarios eran nuestra principal fuente de guiones, digamos, la noticia del diario, lo que pasaba. Hoy día hay mucho material de ese, pero alguien tendría que elaborarlo. De hecho, los humoristas lo usan mucho. Todo ese material se utiliza hoy día. Hay menos, hay menos trabas para usar y para referirse en lo sexual, en lo político, en todo.
1: Sí, ya, pero ¿qué tienes que ver tú con Cristian García Guidó, bro?
0: ¿Qué tengo que ver?
1: Sí, eran amigos, ¿o no? Porque uno se ve a ti serio, estudioso.
0: Yo no sé, fíjate, lo que pasa es que las dinámicas de trabajo son así, de repente tú te juntas con una persona y como que pasa algo. Con Lucho Ñeco y Cristian teníamos una química impresionante. Claro. Y funcionábamos. Yo fui más amigo de Jorge García Huidor, que es hermano de Cristian, que desgraciadamente falleció. Con él fuimos muy amigos, él iba a mi casa. Pero con Cristian, a pesar de ese tremendo cariño que nos tenemos.
1: No, obvio, ya.
0: Y mucho respeto y todo, pero...
1: Pero ustedes hacían los guiones también.
0: Sí, claro, con un guionista, por supuesto. Estaba Jorge López, ponte tú entre los guiones. Estaba Jorge también allí. Julio Bravo, que fue director de una de las radios de aquí. ¿Se acuerda de Julio Bravo, no?
2: Fue antes que llegáramos nosotros.
1: Sí, fue una era anterior. Sí. Oye, pero ustedes decían, no, esto no va a pasar. ¿Les pasaba eso? Como que escribían cosas y decían, no, esto no, vamos muy pasado.
2: No, no pasa el filtro.
0: No, es que no había filtro ahí nosotros no regulábamos. En el Canal 13 después teníamos filtros, pero ahí no. Ahí lo decíamos, no hay, qué sé yo.
2: ¿Había más libertad? ¿Sí? ¿Tenían toda esa libertad?
0: Sí, es que era necesario. Y las eran tallas, eran cosas.
1: ¿Pero a Pinochet, ponte tú, se lo podía tocar?
0: Una vez pasó que anduvimos después con el corazón así... saltando, porque yo hacíamos un noticiero, entonces yo como que anunciaba la noticia y Lucho hacía una broma y Cristian hacía la otra broma sobre lo mismo. Entonces yo decía, bueno, la noticia esta semana fue que al capitán general le pusieron un bypass, una noticia de que le habían agregado, y Lucho dice, ay, tenía corazón después de todo.
1: ¿En serio?
2: Era puntúo para la época.
1: Espérate, con eso era puntúo para la época.
0: La gente se puso, olvídate, el teléfono de la central telefónica del canal, olvídate, parecía árbol de Pascua, entonces llamando. Y luego, ¿cómo dijeron eso? La bestia, pero ¿por qué no? Si era una broma, güey.
1: ¿Lucía Iriar? ¿Podría hablar de Lucía Iriar?
0: Sí, pero no teníamos ningún...
1: Da lata, a lo mejor.
0: No es que nos daba lata, yo creo que... No. Es que ella era un personaje que estaba dentro de cierto rango, donde nosotros no queríamos... El caballero era más expuesto y nosotros lo tomamos del diario.
1: Ya, este asunto. A Pinochet sí.
0: Sí, claro, y las personas que estaban expuestas allí, pero ella era de la vida privada, entonces ahí no nos metíamos en esas cosas. Tal vez, es que hoy día yo he visto, ponte tú, la cantidad de bromas que hacen al respecto de diferentes personas, que hoy día no hay límite, es maravilloso eso.
1: ¿Te gusta o lo contrario, que de repente es mucho?
0: A mí me gusta que sea así, la libertad, que sea libre, que sea la libertad, que sea libre. Hay cosas que me gustan porque las encuentro sí divertidas y otras que las encuentro muy fome, otras que las encuentro, si para qué te metiste ahí si en realidad eres fome.
1: No, o las encuentras ordinarias, por ejemplo, cosas que encuentras ordinarias, humor que te parece ordinario.
0: Hay muchas cosas que son muy ordinarias, y claro, pero la libertad sigue estando ahí, y si él quiere hacerla o ella quiere hacerle, que la haga.
2: ¿Qué te pasa con el stand-up como género?
0: A mí me gusta, ¿sí? Me gusta. A mí me gustaría aprender a hacer stand-up. Estoy que me voy a inscribir en alguna clase para aprender a hacer stand-up. Es que encuentro muy entretenido hacer stand-up, pero sí. Oye, las chicas, las visto, las mujeres están geniales. Son ellas sé que no tienen límites, son fantásticas, me encantan.
1: Ahora tú estás haciendo un magíster.
0: Sí.
1: ¿De qué?
0: Ahora esto tiene que ver con gestión de proyectos culturales.
1: Ya. ¿Y antes qué otro más hiciste?
0: Uno de artes y convención en dirección de teatro.
1: Ya. ¿Y cuál quieres hacer?
0: Me gustaría hacer un doctorado.
1: ¿Ya? ¿De qué? Sí. Cuéntame tú.
0: Que tenga que ver con lo que nos está pasando, a lo mejor filosofía, política, algo. Sería súper entretenido. Si tuvieras Lucas, sí, por supuesto.
1: La inteligencia artificial, por ejemplo.
0: Oh, me fascina.
1: ¿Ya?
0: Yo empecé a transmitir con esta cosa la inteligencia artificial hace mucho tiempo atrás. Mucho tiempo atrás y toda la historia. No, eso para mí, todo está el computador cuántico y todo esto es mi temazo.
1: Ya, pero para los actores, el tema de la inteligencia artificial, así ha sido en Hollywood y en otras partes, no sé cómo lo ves, también es un riesgo el uso de la voz, el uso de las imágenes de los actores sin que no sé, los grandes puedan hacer hasta película sin tilla. ¿Qué te parece eso? ¿Hay que proteger los derechos?
0: Obvio, que porque hay muchas cosas que antes no existían y que ahora existen, entonces hay que legislar sobre eso.
1: ¿Pero qué te encanta? Porque tú dijiste, al tiro me encanta.
0: Me encanta todas las posibilidades que se da al ser humano para estudiarse a sí mismo, eso es alucinante.
1: ¿No te da miedo nada?
0: ¿Pero por qué te va a dar miedo?
1: No sé, por
0: ojalá yo me encontrara con un marciano, con alguien de inteligencia superior, y uno tomar clase, aprender, conocer.
1: O sea, se pondría ahí esos chips, si es que hay, si uno se pudiera poner chips así, medio cyborg, todas esas cosas te fascinan.
0: Pero absolutamente, yo encuentro que el ser humano, son todos inventos del ser humano, pero hay que ser, como decía la señora Violeta, hay que, sin pasarse ni quedarse justo al medio a medio de la raya, hay que estar siempre ahí, tratar de estar en medio a medio de la raya, no ser pasado para la punta ni ser quedado, hay que estar siempre alerta con lo que está pasando. La inteligencia humana es una cuestión alucinante, imagínate lo que es un cerebro que se estudia a sí mismo. ¿No te parece alucinante eso?
1: ¿Qué es lo de lo cuántico que dijiste?
0: Computador cuántico.
1: ¿Ya?
0: Se está construyendo, hay varias instancias donde se están construyendo un computador cuántico que será capaz de en un segundo hacer el trabajo de todos los computadores que existen en el mundo. Así,
1: ¿vamos a desaparecer o no? ¿Nosotros?
0: Sí, pero ¿por qué?
1: Ya no vamos a servir mucho para mucho, digamos.
0: No, pero por favor, el ser humano es infinito.
1: Quizás las mujeres vamos a servir un poco más, a lo mejor.
2: Oye, Roberto.
0: Pero obvio.
1: Por una razón, por otras razones.
0: Obvio, las mujeres siempre serán muy importantes. Oye, pero es que el ser humano, esa mirada antropocéntrica, que si no estoy yo, o si no soy solo yo, no, me parece mezquina, torpe, además. Que no, por favor, vamos allá. Si tú tienes la capacidad de... para crear, para inventar al infinito y más allá.
1: Van a dominar las máquinas.
2: Roberto, ¿por qué hay que ver Azul de Prusia? Una buena razón, ¿por qué hay que verla?
0: Buena razón, porque es una muy buena obra de teatro escrita por una mujer muy inteligente que es Flavia Radrigán, donde tú vas a ir y vas a tomar de ella lo que tú quieras, la parte poética, la parte de la historia, porque es una historia personal de dos personajes, pero al mismo tiempo la historia de Chile, pero al mismo tiempo es lo que nos está pasando hoy día. El teatro no tiene ninguna otra posibilidad más que ser presente, siempre es presente, porque todos los conectores que tú haces como espectador o como actor son desde aquí y de la hora. Entonces es una obra que, a pesar de que ocurre el año 2000, supuestamente ocurre el año 2000, te propone una lectura muy de ahora, muy de lo que está pasando y de cómo fuimos al citar cosas del año 2000, las cosas que creíamos hace, ¿cuánto? 26 años atrás, y lo que esperábamos y lo que seguimos esperando muchas veces. Yo creo que a veces cuando remonto algunas obras con mis estudiantes, hace poco remontamos Población Esperanza, que fue estrenada el año 59, fíjate que en esa obra la Nené Aguirre, Isidora Aguirre, la gran autora de Pérgola Flores, habla de que hay prostitución, narcotráfico, violencia, o sea, nada de eso ha cambiado. Gente que anda buscando un espacio para vivir, está lleno de Población de Esperanza. No sé cuántos cientos de campamentos o mil campamentos tenemos en Chile. Todo eso no se ha resuelto. Y ahora, ¿por qué no se ha resuelto? Ahí hay un problema político. Porque los medios, la plata, este es un país rico, la plata existe. El tema es cómo administramos la plata para resolver el problema básico, elemental, que es el tema de los campamentos. Esta obra, Azul de Prusia, también toca ese tema, porque habla de un campamento. La gente creció en un campamento a la orilla del Sanjón. Es una cosa media, un paisaje medio de Lemebel, de Pedro Lemebel. Está lleno de esos referentes. Por eso que hay que ver Azul de Prusia. Jueves, viernes, sábado, en Matucana Cía.
2: Hasta el 2 de agosto.
0: Horarios bien especiales, ojo.
2: A ver.
0: 7:15 el día jueves, viernes, y 6:45 los días sábado y domingo. Es bueno eso, que vaya más temprano el teatro, 6:45, esto de los horarios que no son los horarios redondos, a las 7, a las 8, y es bueno, así que les invito, Ticket Plus.
2: Buenísimo, ahí pueden ver Azul de Prusia, Roberto Poblete, muchísimas gracias por acompañarnos aquí en Radio Futuro.
0: Gracias a ustedes, yo soy admirador, ya les dije.
1: Muchas gracias.
0: Estoy diciendo aquí que soy un admirador, principalmente suyo, ¿Y usted va a volver a la tele con su programa?
2: No. Muchas preguntas.
1: No creo.
0: Hice una pregunta que no debía.
2: No, está perfecto. Muchos lo hacen, ¿eh? Muchos lo hacen. Así que
0: estoy
2: yo
0: como el niño ese del cuento del traje nuevo del emperador.
2: Claro.
0: Ese que dice, ah, va desnudo. Bueno.
1: No creo.
2: Sí,
1: no
2: yo creo que sí. Vuelva. Yo creo que sí. Nunca se sabe.
0: Necesitamos que usted esté ahí, amiga.
1: Mira, muchas gracias.
0: Sí, sí.
2: Mira. Te lo dice Roberto. Muchas gracias por acompañarnos aquí en Futuro.
0: Gracias a ustedes por la invitación.
1: Gracias.
0: Futuro es lo mejor.
1: Porque ahora vamos a ser un cyborg.
0: Presente, ¿ah? Futuro, sí.
1: Lo mejor está en futuro también.
0: De hecho, te tengo que decir algo.
1: Diga.
0: Que Roberto Poletti está en su casa y yo soy un cyborg.
2: Un clon.
1: Ay, qué miedo con esa voz, yo creo cualquier cosa.
2: Foo Fighters, Breakout, son hasta ahora en Futuro.

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1: Y ya tenemos ganador. Iron Maiden ganó el Mundial del Rock, lo subimos hace pocos minutos ahí.
2: ¿En serio?
1: En Rock Shop, sí.
2: Logró ganarle a los Jaivas.
1: Oh. Le ganó Iron Maiden a los Jaivas. Vamos a estar nosotros el jueves haciendo Palabras Sacan Palabras desde el Hard Rock Café Santiago. Con una programación especial debido al Mundial del Rock. Y mañana, mucha atención, mañana martes en Rock Shop se va a conocer al ganador o ganadora de la exclusiva credencial del rock, que era uno de los premios. Además vamos a estar, como te decía, en Hard Rock Café, banda tributo de Iron Maiden en este caso. 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Y la selección española celebra esta hora su segunda estrella en el Mundial. Álvaro Chupay, ¿cómo estás? Bienvenido.
3: ¿Cómo
2: estás?
3: ¿Cómo les va? Se acabó el Mundial, finalmente.
2: Qué pena.
3: Más de un mes
2: tuvimos fútbol. Nos da penita, hay que decirlo.
1: Sí, hay un vacío.
3: Sí. Yo viví el luto cuando empezaron las semifinales.
2: Sí, total.
3: Porque ya no había partidos, más de un partido por el día, claro.
2: Nos fueron preparando para este final.
3: Para este final que lo gritaron los españoles. ¿Quién querían que ganara?
2: Exactamente, Argentina, por supuesto.
3: Argentina, ¿cierto?
2: Sí.
3: Yo también venía por Argentina.
1: No, estaba en España. España. Creo que ganó una selección que creyó en los procesos, que creyó en un trabajo a largo plazo, en un juego que es paciente, que no se desespera, que privilegia el buen trato del balón. Me parece que fue un justo campeón. Ya ayer anuló completamente a Argentina.
3: Lo anuló completamente. Yo iba más por Messi que por otra cosa, pero claro, la Argentina que no se vio bien durante este Mundial. Es verdad que el país trasandino no hizo grandes partidos como sí lo hizo España, por ejemplo, contra Francia, pero finalmente fue celebración para la selección española, que hoy tuvo el recibimiento en España con el rey. Incluso fueron al Palacio Real los españoles, también con la gente en las calles. Multitudinaria recepción por las calles de Madrid. Vamos a escuchar al capitán de España, Rodri Hernández, sobre lo bonito que hay que ganar este mundial, por supuesto, porque claro, todos
2: siguen dando vueltas esta
3: todo
2: gente, ¿no? Todavía siguen dando vueltas
3: en el bus,
2: ¿no? Sí, en el bus, un bus eterno.
3: Lo típico de los campeones es celebrar del fútbol, es celebrar en un bus sin techo.
2: No sé cuándo se puso de moda eso, los argentinos, me acuerdo que lo hicieron.
3: Sí, también.
2: Brasil. No pueden como avanzar.
1: Brasil.
2: Y van a llegar, creo que a un lugar, pero además quiero decir que en España la gente lo durmió.
1: Brasil,
2: o sea, vienen de ayer.
1: Brasil 94, yo creo que fue la primera vez.
2: Ya.
1: Cuando Brasil gana el Mundial de Estados Unidos 94.
3: Ya.
1: Esa caravana interminable con los buses ahí en Río de Janeiro. Es como el peor recuerdo que tengo, porque Alemania 90 no lo veo en esa.
2: Ahora, una generación que, o sea, españoles que han visto dos veces a ellos, no tienen tantos títulos, pero dos bastante cercanos, hay que decirlo. Bastante cercanos.
3: Los españoles, de hecho, dicen que para ellos la selección española es la mejor del siglo, porque son los que tienen dos mundiales en este siglo, el 2010 y este, además de cuatro Eurocopas, que son también muy recientes. Son los que más han ganado Eurocopas, de hecho. La Eurocopa no es una competición que, como la Copa América, se haya jugado desde el principio, es mucho más moderna, y las cuatro ediciones que tiene España son los que más han ganado en la historia de las Eurocopas. Así que, al menos festejo para ellos, lo festejaban mucho los jugadores, no así tanto la gente. Estábamos viendo las celebraciones del bus y no era tanta euforia como quizás podría haber sido la celebración argentina o en nuestro
2: la
3: país.
2: La gente como que se trató de tirar una al bus, ¿acuerdas?
1: Sí.
2: Pero se siguieron de largo.
1: Una locura.
2: Una cosa horrible.
1: De hecho, no alcanzó a llegar al obelisco, me parece. No, parece que no. Terminaron antes.
2: No.
1: El recorrido no se podía, no estaban las condiciones. ¿Sabes lo que pensaba Álvaro ayer viendo el partido? Que escuchamos la declaración y lo contamos.
3: Sí, de Rodri Hernández, el capitán de la selección española.
4: Sí, sin ninguna duda. Siempre lo digo, que ganar con tu país es lo más bonito que hay, sobre todo un mundial, pues al final esta generación ha crecido viendo a los Casillas y Iniesta levantar la copa, y hoy que lo podamos hacer es lo más grande que puedes hacer en el fútbol.
5: ¿Cuál ha sido el partido más difícil de la selección española este mundial? ¿Cuál es el momento que tú personalmente en el campo has dicho, lo estamos pasando mal?
4: Bueno, afortunadamente no ha habido muchos momentos de pasarlo mal. Creo que hemos hecho un Mundial muy, muy completo. Creo que hemos cubierto casi todas las facetas que se pueden tener del juego. Pero evidentemente, personalmente, las finales es el partido más complicado. Y aunque es cierto que contuvimos muy bien a Argentina, para mí la final fue la más difícil.
3: ¿La más difícil?
1: La más difícil. Pensaba en los cuatro semifinalistas, básicamente, todos con sus distintas características, con sus distintos procesos. Chile, que está tan lejos de todo esto, que mira esto con una distancia enorme, sacar las cosas, las lecciones de cada una de estas selecciones. Por ejemplo, lo de España, el proceso, desde el 2015 que está el entrenador conociendo a estos jugadores, a la cantera. De Argentina, rescatar esa lo que Bielsa calificaba como la rebeldía ante la derrota, eso de querer jugar hasta el final, que a veces se sobregiran, pero hay ahí un espíritu que también hay que rescatar. De Francia, esta multiculturalidad, digamos, cómo esta nueva Francia tiene un correlato en la cancha que los hace ser una potencia mundial. O sea, eran los favoritos, para mí cayeron sorpresivamente ante España. Y Inglaterra también, con una selección extraordinaria, que la vimos también en la lucha por el tercer lugar, que tiene un proceso también. Yo creo que son los países a los que hay que mirar, los que más que abanderarse con uno u otro, decir, de cada uno de estos tenemos que rescatar algún elemento para acortar esta brecha enorme que estamos hoy día de la selección chilena, que mira desde muy lejos todo esto, ¿no?
3: Me quedo mucho contigo con lo que decías respecto a de cada uno, porque muchas veces nosotros como chilenos tratamos de copiar al que gana, que es España, por ejemplo, en el 2010.

0: Mucho, claro, ahí lo escuchamos. Sin mucho festejo para ellos. De hecho, el presidente de Argentina, Javier Milei, había dicho que si la selección lo disponía así, iban a declarar feriado nacional, claro, en Argentina, para festejar el segundo lugar, entre comillas.
1: Claro, logro, dijo algo así en Twitter. Pero dicen los jugadores y el técnico, porque hay un quiebre total con la AFA, ¿no?
0: Claro, con la AFA no hay relaciones por producto de esta ley de sociedades anónimas que intentó impulsar el gobierno argentino y fue frenado muy fuerte por AFA y Chiqui Tapia a la cabeza. Lo cierto es que no se decidieron por esta celebración, no quieren celebrar nada los argentinos. De hecho, 7 jugadores no llegaron a suelo trasandino, entre ellos Lionel Messi, que se quedó en Estados Unidos, o muchos otros partieron a sus apresuradas vacaciones en Europa, porque obviamente ya van a iniciar las principales ligas europeas y no queda mucho tiempo para descansar, al menos para los argentinos. Quien sí dialogó fue Lionel Messi en redes sociales, que dijo que este es un dolor muy fuerte y una herida que costará cerrar, al menos en Instagram. Esas fueron las declaraciones de Lionel Messi, quienes salieron en silencio ayer del MetLife Stadium en Estados Unidos. No hablaron con la prensa, pero sí lo hacen a través de las redes sociales.
1: Ahí está. ¿Seguirá Messi o no? Es la gran duda. Tiene 39 años, pero se ha cuidado de manera ejemplar. Tuvo un gran mundial, creo yo.
0: Sí,
1: obviamente
0: sí.
1: No es el Messi de hace 8 o 10 años, se cuida, pero aparece en los momentos justos y fue clave, por ejemplo, para derrotar a Inglaterra, ¿no?
0: Claro.
1: Se prende 10 minutos y te da vuelta un partido. Ahora, es difícil pensarlo, pero lo que pasa, Álvaro, es que este mundial comienza precisamente en Argentina, Uruguay y Paraguay. Entonces, la tentación de estar ahí, aunque esté la banca, no sé. Me imagino que debe ser
2: difícil. De todas maneras.
1: De
2: que lo criogenizarlo. Oye, pero ¿cuánto sería 43?
0: 43 años.
1: 42 y tanto.
0: Sí. Porque cumplió, claro, cumplió años en el mundial, durante el mundial, en el transcurso.
2: Ahora, independiente de lo que uno pueda creer, yo creo que Messi es indiscutiblemente uno de los grandes jugadores de este tiempo.
1: De la historia.
2: De la historia. Estamos hablando de Pelé, estamos hablando de Messi, no sé a quiénes más podemos unir, Maradona. No sé quiénes más, otros podríamos unir en un escalafón.
1: Ronaldinho, mataría yo.
2: Claro, pero de todas maneras, Messi es uno de los jugadores más importantes del mundo. Es indiscutido eso. Se entiende también el dolor de no haber logrado el Mundial. O sea, se entiende, porque además fue un golcito nomás. Porque sí, uno podrá decir que los españoles, que jugaron de manera mucho más contundente que los argentinos, evidentemente, o sea, los argentinos no tuvieron la pelota, una realidad. El partido lo ganó quien justamente debió haberlo ganado, en eso no tenemos ninguna duda. Pero por Dios también que le costó el gol a España.
1: Muchísimo.
2: Porque la verdad que hizo, ¿por qué el alargue? La verdad que esto estaba liquidado desde antes, hay que ser bastante honesto, que el partido se había ido de antes.
1: Sí, yo creo que el Dibu Martínez tiene mucha responsabilidad, el arquero.
2: O sea, totalmente. O sea, agarró no sé cuántos goles.
1: 4 o 5
2: intervenciones. Los argentinos, nada, 2 veces tuvieron la oportunidad. Al final, casi. Ahí se habría justificado el alargue, porque la verdad que hasta el momento el alargue fue. Sí. Un exceso, uno dice, ¿no?
1: Que pasó lo que habíamos dicho acá también, que España le escondió la pelota a Argentina,
0: claro,
1: y lo mareó con el toque, y Argentina no tenía cómo armar su jugada, su juego. Llegó con muchos lesionados también, y se notó una...
2: Muy ásperos también.
0: Los dos centrales.
2: Muy ásperos, un juego que para qué te pones en esa, creo que el final, además de los jugadores, lamentable, realmente lamentable, porque a mí me parece que pese a que no ganaron, los argentinos siguen siendo uno de los mejores para el fútbol, junto con los brasileros y otros más, no son tantos más que han llegado a la final. ¿Cuántas finales hemos tenido con Argentina también?
1: 7. Argentina tiene 7 finales.
0: Messi tiene 3.
1: No, y es más impactante la estadística si uno piensa desde el 78 en adelante, ha habido 12 mundiales. En 6 ha estado Argentina. Es una locura.
0: No, una locura. De hecho, lo de Messi es notable. De hecho, mi teoría era de que Messi ganaba este mundial y se hubiese retirado del fútbol. ayer.
2: Obvio.
1: Claro.
0: Se retiraba.
2: Ayer
0: se retiraba.
2: Yo habría tirado de todas maneras la zapatilla. Pobre hombre, se está diciendo, voy a tener que seguir
0: jugando.
2: Voy a tener que seguir. Pregunta que se. Claro, porque también ahí a Miami se va como a criogenizar. Es una manera de cuidarse también, porque no le dan como bombo en fiesta también.
1: Es verdad.
0: Veremos si llega al siguiente mundial Lionel Messi. Oigan, para despedirme, bien cortito, Santiago Mele, nuevo arquero de Colo-Colo.
1: No llega Bocinha.
0: No llega Bocinha.
2: Nunca llegó Bocinha. No. Ese nunca era un estuvo Bocinha.

0: un bocinazo.
1: Lo ofrecieron.
2: Pero, un humo. Jamás. Un humo mundial.
0: Eso era un humo, pero ya, qué horror eso.
1: Oye, tiene más de 15 millones de seguidores en Instagram. Se pasó, se hizo la vida con el mundial. Pero bueno, no llega Colo Colo, al menos bocina.
0: Bueno, sí, ya está en Nike.
2: Buen arquero. 40 años, tiene que asegurar el futuro. Seguramente se va a ir al Inter
0: ya
2: de Miami.
0: Aseguró.
1: Seguramente.
0: O sea.
1: Con los seguidores que tiene, no, está hecho.
2: De vuelta a lo nuestro, Álvaro.
1: Sí,
0: mira,
1: vamos a volver.
0: Qué tristeza, Álvaro. Te escuchamos también ahí en el Mundial a todo dar. Así que felicitaciones por ese trabajo.
2: Sí, a todos los compañeros de ADN Deportes.
0: Con los chicos mayores,
2: trabajo.
0: Que no debe ser fácil. ¿Ah?
1: Ahí estuvimos, claro. Con las mañas.
0: ¡Vivo!
2: Gracias, Álvaro, por estar acá.
1: Abrazo, que estés
0: Gracias.
1: Bien.
0: Gracias.

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1: Iron Maiden, que hizo noticia hoy día, ganó el mundial del rock. Running Free, una de sus primeras canciones, suena hasta ahora en Futuro.

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14: Durante su juventud, Noel Gallagher de Oasis describió a Phil Collins como el anticristo de la música, declarando que deseaba acabar con él y que quería la cabeza de Collins cortada en la nevera. No. Posteriormente, él respondió a Gallagher que era grosero, horrible y no tan talentoso como cree.
15: Ahora, en una reciente entrevista, Collins declaró que de seguro se los encontraba en el marco de la ceremonia del Salón de la Fama del Rock and Roll 2026, donde ambos serán homenajeados. En ese contexto, recordamos algunos de los enfrentamientos más recordados de la historia del rock junto a Marcelo Contreras.
14: ¿Cómo estás, Marcelo? Bienvenido.
15: ¿Cómo estás, Marcelo?
12: Bien, bien, súper bien. Muy entretenido viendo tanto video que hay hoy día sobre la resaca de lo que significó la final del Mundial de ayer, así que ha estado muy entretenido el día. Oye, chiquillo, bueno, sí, pues, a propósito de Noel y de Phil Collins, estas declaraciones cruzadas que ellos tienen ya desde 1994, que Noel ha disparado en contra de Phil Collins, en una época que hay que decir que Phil Collins la verdad que estaba cayendo un poquito mal, porque ya había conquistado todo en la música, tanto como solista como junto a Genesis, pero se estaba abriendo hacia el mundo del cine, que es lo que les pasa a estas grandes mega estrellas. Elton John le pasó algo muy parecido, y ya te vas hacia el cine y haces bandas sonoras y todo un tipo de música que tiene que tratar de impactar a un público mucho mayor. Y claro, y en ese contexto, además, pensemos en la época del Britpop, Noel Gallagher, que yo creo que tiene una de las mejores lenguas, una de las lenguas más venenosas en la escena rockera, le dio durísimo a Phil Collins. Y todo esto porque ahora en noviembre viene una nueva inducción del Salón de la Fama del Rock and Roll, y va a estar por un lado los hermanos Gallagher con Oasis, y va a estar Phil Collins como solista. Así que se supone que ahí tiene que haber un encuentro, porque hay siempre un almuerzo camaradería que se hace antes de la ceremonia, y ahí es donde está afilando sus colmillos Phil Collins para ver si tiene alguna clase de enfrentamiento con Noel o algo así, pero yo creo que es algo más para la prensa. Pero esto, por supuesto, que como bien ustedes indicaban, da pie a otras gloriosas broncas que ha habido en el mundo del rock, y yo creo que vamos a partir por una de las más sabrosas que ha habido probablemente en los últimos 40 años, que enfrenta a Morrissey con Robert Smith. Y esto se remonta a la época que Morrissey era parte de los Smiths, y le preguntaron por The Cure, y él dijo en una entrevista en 1983, dijo que The Cure era le da una nueva dimensión a la palabra, y me van a disculpar en este minuto por el concepto, pero lo dijo Morrison, no lo digo yo, mierda. Dijo que básicamente era una nueva definición de la mierda lo que hacía The Cure. Y la parte que yo creo que realmente lo remata aquí Morrissey a Robert Smith, dijo: es un payaso gordo con maquillaje llorando mientras toca la guitarra.
14: No.
12: Claro, lo cual es una descripción, si se quiere, que sí, quizás, tal vez, se puede adaptar. Hay algo en el tono de Robert que puede ser un poco lacrimógeno, pero por supuesto que se pasó de rosca. Y ahí, después le vuelve a insistir la prensa británica, que son campeones para alimentar este tipo de peleas, y le pusieron una situación a Morris. Se le decía si él estuviera en una habitación junto a Robert Smith, a Mark Smith y otro músico, ¿qué haría? Y tuviera una bala y tuviera un revólver. Dijo que los pondría en fila y les pegaría el tiro a los tres. Con los años, esto se ha ido aplacando en todo caso, y después ha dicho Robert Smith, ha dicho que en realidad esto fue más bien levantado por la prensa, e incluso Morrissey llegó a pedir disculpas en algún minuto en 2019, diciendo que nunca fue su intención. Ellos no se conocen en estricto rigor, aunque por ahí Robert Smith dijo que sí se habían conocido en una ocasión, que habían estado en un bar cerca del Palacio de Buckingham, pero
14: seguro
12: finalmente no,
14: se han topado,
12: no habían llegado.
14: Sí,
12: siempre se topan. Pero la verdad que no ha pasado mayores. La otra pelea que es bien buena es la que tuvieron Elton John con Keith Richards. Y se supone que todo esto parte en los años 70, en una época donde Elton John compartió escenario con los Stones, y parece que se pasó en el tiempo. Y se quedaron como medio enrabiados. Y cuando muere, ¿se acuerdan cuando muere la princesa Diana? Claro. Y Elton John hizo una nueva versión de Candle in the Wind, que realmente está dedicada a Marilyn Monroe, y él después se la hace a la princesa Diana. Ahí saltó Keith Richards y dijo que básicamente lo que siempre hacía Elton John era dedicarle canciones a rubias muertas.
14: No,
12: lo cual es una también va con su cizaña. Y la respuesta de Elton John yo creo que es tan buena o mejor. Vamos a leer lo textual. Es como un mono con artritis intentando subirse al escenario para parecer jóvenes. Los Stones habrían sido mejores si lo hubieran echado hace 15 años. Básicamente se hubieran acabado 15 años. Así que ahora, yo edito posteriormente, hay imágenes por ahí de los Stones, incluyendo aquí Richard con Elton John. Así que probablemente esto fue bastante más como para la prensa que lo que realmente sucedía en bastidores. Otra pelea que es genial es la que sucedió en 1992 entre Kurt Cobain y Axl Rose. Ellos están en una premiación de MTV, y bueno, aquí hay un antecedente. Guns N' Roses quería originalmente, como parte de la gira, esa mastodóntica gira que ellos tuvieron en la época del Use Your Illusion, querían a Nirvana de teloneros, y Nirvana rehusó. Hay que decir que Nirvana rehusó varias invitaciones en esa época, no quisieron ser teloneros de Ozzy Osbourne, tampoco querían salir de gira con él, también se negaron de En Redondo de ir de gira con Rush. Y La verdad que esto provocó, bueno, en el caso de Guns N' Roses, a Axl le molestó porque le gustaba mucho Nirvana. Y está esta escena cuando van entrando a una premiación de MTV y la Courtney Love le dice algo a Axl Rose. Y le pide que sea como el padrino de su hija, recuerden que estaba recién nacida la hija de ambos. Y Axl se molestó, un poco con mecha corta, y le dijo a Axl que haz callar a tu perra. Una frase bastante dura, la verdad. Y aquí está la genial, yo creo que esta es la mejor de todas las respuestas, porque Cobain, de una manera muy robótica, le dijo, cállate perra. Le dijo a Courtney Love, desatando la algarabía y las risotadas de toda la gente que fue testigo de esto. Y esto, por supuesto, que enfureció aún más a Axl Rose, que siempre ha tenido más carácter. Otro clásico de clásicos, y aquí estos son regalones de futuro. Mustaine con Metallica. Esto ya, bueno, yo sí. Creo que se ha contado un millón de veces. Sabemos bien de que tenía Mustaine. En una banda que se llama, que dentro de bastidor o tras bastidores se le decía alcohólica, ¿cómo le habrá puesto Dave? Que lo echaron de Metallica precisamente porque era demasiado su abuso del alcohol y las rayetas que tenía. Y esto lleva a que tengan un enfrentamiento que duró largo, largo tiempo. Y yo no sé si se ha venido finalmente a subsanar, porque hasta el día de hoy uno sigue leyendo declaraciones de Mustaine recordando que hace más de 40 años lo despidieron de Metallica y han tenido una serie de idas y venidas, pero yo creo que ellos al final son amigos entre todos. Clásicas también, que esta también me gusta mucho, es Roger Waters con David Gilmour, sí, en Pink Floyd.
14: Le echábamos de menos esa.
12: Sí, porque ellos arrastran problemas desde largo tiempo, y sobre todo los últimos álbumes de Pink Floyd, On the Wall y en Final Cut, hubo problemas bien graves. Recordemos que Roger Waters echó a Richard Wright, que era el tecladista, uno de los miembros de la banda, de la partida original, y lo echó porque por falta de talento. Se vino a dar cuenta con los 15 años que supuestamente no tenía talento Richard Wright, lo cual podemos discutir enormemente, no solamente por cómo era su aporte como tecladista, sino que también en las armonías vocales, que él era bien importante. Y ha dicho con el tiempo Roger Waters que básicamente David Gilmour era un guitarrista, ¿no? Como que no era mucha más la pega. Y aquí entró a tallar la esposa de David Gilmour, que es Polly Sampson, que también es escritora y es letrista, y trató hace no mucho tiempo, recordemos, en 2023, dijo que Waters era antisemita, misógino y megalómano. Después, esto lo dijo en un tweet, y David Gilmour publicó también, hizo su publicación en redes sociales diciendo, cada palabra es demostrablemente cierta. Y yo tengo la impresión de que sí. En el caso de Roger Waters, creo que todos esos calificativos perfectamente clavan. Hay otras más clásicas, que está Damon Albarn con Liam Gallagher y Noel también, que duran varios cruces. Están los hermanos Davis también, de los Kings, banda fundamental del rock británico, a veces un poco subestimada, creo yo. Pero los dos hermanos, a propósito de que nosotros hemos crecido con esto del enfrentamiento de los hermanos Gallagher, bueno, dentro de los años 60 y los años 70, Ray Davis y Dave Davis tenían una relación horrorosa, ambos hermanos. Y entiendo que, no sé si cómo estarán ahora, pero durante largo, largo tiempo ellos no se hablaron. Y fíjate que esto me remonta a otros músicos que son mucho más pretéritos, pero que son fundamentales en la historia del rock, como son los Everly Brothers. Los Everly Brothers, que era un dúo de hermanos que son fundamentales, por ejemplo, para entender las armonías vocales de los Beatles, están sacadas de los Everly Brothers. Ellos también se odiaban profundamente, al punto de que en 1971 tuvieron un quiebre en vivo. Uno de los hermanos que reventó la guitarra en el escenario y se marchó y nunca más volvieron a tocar juntos. En Chile, aquí, ¿cuáles recuerdan ustedes? Primero les voy a consultar, ¿cuáles son las broncas que ustedes recuerdan en Chile? Y ahí podemos ir aclarando.
15: Los Tres, Los Prisioneros...
14: internas.
12: Sí,
14: internas, ¿no? Los Prisioneros.
15: O sea, los Tres y los
14: o entre ellos.
15: ¿Cómo?
12: No, con otros. Por ejemplo, el caso de los Tres.
15: Con otros. Ah, sí.
12: Pero el caso de los Prisioneros está bien, ¿eh? Yo comparto, completamente la comparto. El caso de los Prisioneros, ya sabemos, ahí hubo líos de faldas y eso llevó una animosidad que yo creo que no sé si algún día llegarás a sanar entre Claudio Narea y Jorge González. Y también la área con Tapia, ¿eh? Porque hay que recordar que también ellos después, ¿se acuerdan? Hasta hace no muchos años tenían una especie de grupo, ¿sí?, donde seguían como homenajeando la música de los Prisioneros, y después por la prensa se enteró Claudio Narea que ese dúo ya no continuaba. Pero yo creo que la que es más memorable en el caso chileno tiene que ver precisamente con Álvaro Enríquez y con los Bunkers. Porque recordemos de que cuando arrancan los Bunkers, y en general toda la prensa, y en esto me incluyo, no podíamos soslayar el parecido que había entre los Bunkers y la música de los Tres. Y tal era así de que el segundo disco, Los Bunkers, recordemos que lo produjo Álvaro Enríquez. Sí, pues. Pero yo creo que después lo que sucede es que Los Bunkers logran tener un éxito en México que los tres nunca lograron cosechar. Y precisamente en 2014, cuando los Bunkers se fueron a receso, Álvaro Enríquez y los tres estaban en México y hubo una actuación donde Álvaro Enríquez celebró que había habido un terremoto en Chile, en Iquique, que no había pasado a mayores por suerte. Y otra buena noticia, le dijo al público, era que Los Bunkers se separaban. Así que también te da pie como para comprender que ahí no había quedado precisamente las mejores relaciones, aunque recordemos que hace un par de años, cuando las bandas retomaron sus caminos, hay una foto por ahí en el Estadio Nacional donde ellos se juntan, pero en estricto rigor una bronca entre Álvaro Enríquez, particularmente con los hermanos Durán, que son los compositores al interior de Los Bunkers. Y bueno, yo creo que también tenemos que, no podemos olvidar de que grandes bandas emblemáticas de la nueva canción chilena como Inti Illimani y Quila Bayún, o Quila Bayeitos, como le decimos los metaleros también, también tuvieron quiebres que hasta el día de hoy no han podido subsanar. O sea, la facción de Quila Bayún, que se quedó en Francia, comparada, por ejemplo, peleadísima con la facción en Chile de Eduardo Carrasco. Y en el caso de Inti Illimani, que tenemos dos bandas que giran con el mismo nombre, una se denomina Histórico, entonces también es curioso. Y en esto, tal vez, no sé si me alcanza el tiempo que yo puedo contar, porque alguna vez le pregunté a Jorge Culón que por qué se había provocado este quiebre. Y él le echó la culpa al ex senador Fernando Flores, que también fue ministro de Economía, si mal no recuerdo, de la Unidad Popular.
15: ¿Pero qué tiene que ver?
12: Sí, según, esto es una versión que me contó Jorge Culón en Valparaíso. Me dijo que Fernando Flores les había dado unas charlas a los Inti a fines de los 80, donde habló de una serie de tópicos y entre eso el valor del trabajo de cada miembro en el caso de una sociedad o una institución. Y que dijo que básicamente el que aportaba más tenía que ganar más. Y eso fue algo que le provocó un clic a Horacio Salinas, que es el director musical y piedra fundamental al interior del Inti, que hasta ese minuto parece que en el Inti todo era bastante más bien democrático. Y ahí se dio cuenta Salinas que dijo, vaya, yo aquí hago toda la pega. Y hay algunos que tocan la flauta y se están ganando las mismas lucas que yo. Y eso provocó de ahí un quiebre al interior y marcó más bien una semilla que finalmente después decantó. Esta es la versión, como les digo, que me dio Jorge Culón hace muchos años en el puerto de Valparaíso.
14: Buenísimo.
12: Hay que conocer la otra parte de lo que pueda contar el Loro Salinas.
14: Es verdad.
12: Así que esas son algunas de las broncas más grandes que hemos tenido en la música popular internacional y chilena, ciertamente.
14: Hartas, vaya, hartas broncas.
15: Vaya, dijo.
14: En el comentario de Marcelo Contreras. Buenísimo, como siempre, Marcelo.
15: Pucha, bueno, ya, pues, para la otra semana queremos hablar del show ahí en el del Mundial, ¿eh? El entremedio.
12: El entretiempo.
15: El entretiempo.
12: Uy, qué fomedad.
14: Eso le decía yo, no pasó sin pena ni gloria.
12: Oye, no, yo a la altura de Justin Bieber ya estaba durmiendo.
15: Ya. No, Justin Bieber, chao, pues ese se había que eliminar. No,
14: gatero.
15: Pero ¿qué le pasó a Justin Bieber?
12: ¿Cómo se le ocurre? Pero es que
15: porque
12: todo
15: era el único canadiense que había que podía cantar una lata.
12: Bueno, no, hay, no sé, Alanis Morris se estaría llevado, yo por lo menos, no sé. Pero sí, pero es que hay que pensar una cosa también, que esto lo hizo el suflito del pop rock, Chris Martin, el líder de Coldplay.
14: Sí, partamos de ahí. Partamos
12: claro,
14: de ahí.
12: Aquí no íbamos a esperar tampoco, que la cosa estuviera muy ruda.
15: El suflito de...
12: El suflito del pop rock.
14: Nos reencontramos el próximo lunes, un abrazo.
15: Chao.
14: Nos vamos, rápidamente. Nos reencontramos mañana.
15: Con unos suflitos. Con el suflito.
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19: Son las 8 de la tarde.
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